0: corazón. Gracias porque es un tiempo especial, ideal para los hombres y las mujeres de negocios, para los profesionales, para los empresarios, para los emprendedores. Este es un tiempo donde nuestras fuerzas van a ser renovadas. Este es un tiempo donde si de repente alguien ha venido con una visión un poco nublada, hoy va a haber claridad, porque tú estás en este lugar. Tu palabra dice que donde hay dos o más reunidos en tu nombre, ahí estás tú. Así que hoy creemos que tú estás en este lugar, y con esa convicción, hoy, Señor, creemos que esta noche será una noche diferente, será una noche donde recibiremos respuestas. Y si has venido buscando respuestas de Dios, te invito para que levantes tus manos y le digas: Señor, estoy listo, estoy lista para recibir tu respuesta. Estoy listo, Señor, para lo que tú vas a hacer. Tengo expectativa porque creo en un Dios que está vivo. Creo en un Dios que es poderoso para hacer mucho más de lo que podamos pedir o tan siquiera imaginar. Así que te damos gracias, Señor. Gracias, gracias. Y nos disponemos para adorarte, nos disponemos para bendecir tu nombre, nos disponemos en esta noche porque creemos que algo extraordinario está a punto de suceder en esta noche. Y aquí estamos los protagonistas, allí en los medios de comunicación están los protagonistas en esta noche. Sé que tú hablarás a sus corazones y tu palabra será enviada y será sembrada en cada corazón y dará fruto abundante en cada vida y en todo lo que desarrollen. En el nombre de Cristo Jesús decimos amén. Usted puede levantar un fuerte aplauso a Dios.
1: Ese aplauso para el Rey de Reyes, déselo más fuerte. Estamos en su casa para adorarle, para bendecirle. Vamos con sus palmas arriba. Exaltamos Jesús.

¿Y cuántos vencedores han venido a este lugar? Que puedan levantar un fuerte aplauso. Dígale por favor a la persona que tiene a su lado, mírelo por un momento y dígale: eres un vencedor. Y si es una mujer, dígale: eres una vencedora. Y el primero que lo debe creer, ¿quién es? Diga conmigo: yo lo debo creer. ¿Saben? Muchos recuerdan a Pedro, al discípulo de Jesús, por ser el discípulo que se hundió cuando intentó caminar. Pero a veces nos enfocamos más en lo que pasó y no en lo que él intentó, en lo que él hizo. ¿Saben? Él fue el único que le dijo a Jesús: si eres tú, Jesús, manda que yo vaya. Pero ¿cuántos discípulos estaban ahí? ¿Cuántos discípulos tenía Jesús? Diga conmigo: 12. Pero solo uno intentó salir de la barca y quiso caminar. Yo quiero creer que hoy están esos Pedros en este lugar, aquellos que intentan, que luchan, que vuelven a intentar, y que no importa si se hunden, otra vez están dispuestos a decir: si eres tú, manda que yo vaya. ¿Y saben qué pasó? Pedro empezó a caminar. Diga conmigo: empezó a caminar. Y cuando Pedro estaba viendo a Jesús, sus pasos eran firmes. Pero cuando Pedro quitó su vista de Jesús, empezó a hundirse. Pero ¿saben cuál es la buena noticia? Que aun cuando Pedro se hundió, no encontró a un Jesús que le dio la espalda o que lo dejó solo. Vio Pedro a un Jesús lleno de amor, que dijo: bueno, esa fe suya está como rara. Pero ¿saben? Los pies de Pedro pudieron fallar, pero los brazos de Jesús siempre estuvieron disponibles para él. Así que los brazos de nuestro Señor están disponibles para ti. Él hoy quiere recordarte que Él te ama tal y cual eres. Él no te llama por tu error, por tu falla, por tu fracaso. Él te llama por tu nombre, porque tú eres hijo y eres hija de Dios. Así que te invito a que donde estás cierres tus ojos. Si te sabes esta canción, la cantas con nosotros. Y si no, puedes solo escucharla

por un momento que la paz del Señor te envuelva. Que la paz de Dios, que sobrepasa cualquier pensamiento nuestro, venga y se siembre en tu mente, en tu corazón. Puede ser que hay personas que hoy llegaron desesperadas, estresados, cansados, de repente buscando qué decisión voy a tomar. Pues hoy el Señor quiere traer primero paz a tu corazón, y Él hoy pone claridad en tu visión. Y Él quiere que en medio de la tempestad tú puedas experimentar paz.

queremos amar por ti, Señor, porque tu fidelidad para nosotros es tan grande, es superior a nosotros mismos. Nuestras buenas acciones jamás se podrán comparar a tu fiel amor, a tu bondad para nuestra vida. Tu bondad para nosotros es inigualable. Aún, Señor, cuando fallemos, tu fiel amor y tu bondad es para siempre.

bondad nos alcanza y tu bondad nos cubre. Tú no vienes a nosotros para señalarnos. Tú vienes a nosotros para sostenernos de la mano, para decirnos: no temas, yo te ayudo. No temas, yo estoy contigo. Así que hoy estamos aquí, Señor, frente a ti.

razones para agradecer a Dios en esta noche. Así que yo quiero que por un momento llenes tu corazón y tu mente de razones para ser agradecido con Dios en esta noche. De cuántas cosas el Señor te ha librado, cómo el Señor te ha levantado, cómo el Señor te ha bendecido, cómo el Señor te ha prosperado. Llénate de razones en esta noche para decirle juntos: Señor, en mi vida ha sido tan bueno. Aún, Dios, en medio de la enfermedad tú obraste, aún en medio del dolor tú me rescataste, me restauraste. En medio de esa situación donde parecía que no había salida, allí tú

0: Dios dice que si nosotros como padres sabemos dar cosas buenas a nuestros hijos, que si un hijo nos pide algo, no le vamos a dar otra cosa diferente a lo que ellos piden. Dice la palabra, ¿cuánto más nuestro Padre nos va a dar todo lo que pidamos? Así que si hoy has traído una petición, vamos a presentarla al Señor, pero vamos a presentarla con fe, creyendo que Él hará. Señor, hoy presentamos cada petición, pero la presentamos con un corazón lleno de fe y de gratitud, porque el Dios que hemos visto obrar en el pasado es el mismo Dios que sigue obrando milagros. Es el Dios que veremos obrar y actuar en medio nuestro, a favor de cada necesidad. Hoy declaramos que los cielos se abren sobre cada persona que ha venido a este lugar, y que todo lo que tú has dicho se cumplirá, Señor. Tus promesas para nosotros son sí y son amén. Así que nuestros ojos verán milagros, nuestros ojos verán tus respuestas, nuestros ojos verán tus prodigios, y nuestros ojos verán tu fidelidad, cómo sigue persiguiendo nuestra vida y tu fidelidad nos alcanza. Así que te agradecemos, Señor, y levantamos un fuerte aplauso a ti en esta noche, en gratitud, en el nombre de Cristo Jesús. Puede tomar su asiento. Si no ha saludado a la persona que tiene a su lado, aproveche y saluda una vez más. Y queremos en este momento presentar un testimonio. ¿A cuántos les gustan los testimonios? Saben, yo creo que todos tenemos una historia que contar, ¿cierto? Una historia que contar. Así que nos preparamos para recibir este testimonio.
1: Mi nombre es Javier Díaz, soy abogado, empresario, especialista en riesgos laborales. Soy el gerente de la empresa Soy Asesorías, empresa que se dedica a acompañar a los empresarios en toda la gestión legal. Un grupo de profesionales que le damos acompañamiento a todas las empresas para que no tengan pérdidas financieras por la mala gestión legal. Teniendo en cuenta que la vida me había dado una oportunidad porque fue difícil pasar la pandemia, quise cambiar mi vida, empezar de nuevo con mi empresa y continuar con este proyecto que había iniciado, que se derrumbó en pandemia. En algún momento tuve contacto con un compañero mío del colegio que se llamaba John Márquez, y él me dijo que por qué no asistía a la iglesia, que los miércoles eran los miércoles de empresarios. En esta invitación recordé que mi mamá siempre me decía que fuera a los miércoles de empresarios y nunca le hice caso. En esta oportunidad hice caso y empecé a asistir a la iglesia y empecé a conectarme con todas las cosas que pasaban. Cómo el pastor Satirio Dos Santos utiliza los principios bíblicos para gerenciar una empresa, para gerenciar nuestras vidas. Y ahí me conecté con la iglesia. Los principios que he aprendido en la iglesia, uno de los más importantes es tener confianza en Dios. Dejar todas las cosas en manos de Dios, creo que es una de las cosas más indispensables que me ha llevado a mí a tener una vida tranquila. Segundo, entender como empresario que administramos las riquezas del reino y que tenemos que ser responsables con esa administración. Y tercero, y algo muy importante, el servicio a los demás. Estar fuera de la empresa sirviendo me ha permitido a mí tener dos etapas en mi vida: hacer las cosas que tengo que hacer como empresario, pero también hacer las cosas y la obligación que tengo yo como ser humano y como cristiano. Los resultados que he tenido al aplicar estos principios es, primero, que la confianza en Dios es importante. Confío completamente en Dios. Segundo, la administración. Cuando empecé a darme cuenta de lo importante que era la administración, las cosas en la parte personal y financiera y empresarial, todo empezó a regularse, todo empezó a salir bien, y en este momento todo está controlado y vamos creciendo en ese control. Y en cuanto al servicio, para mí es importante y fue importantísimo alinearme a la misión, al objetivo de estar en la iglesia y sobre todo estar con Dios. Empecé mi discipulado, me bauticé y hoy en día pretendo continuar con esta vida que me permite tener liderazgo dentro de todo lo que hacemos en empresas misioneras. Soy un líder de empresas misioneras y eso me hace muy feliz. Ingresé a Aliados Misioneros por una invitación que me hicieron en la iglesia sin darme cuenta todas las actividades tan importantes que realizaban allá. Empecé a servir porque me gustan mucho los temas empresariales y esos temas empresariales de ayudar a otras empresas a potenciarse y a entender la obra de Dios para mí fue importante. Y en algún momento pasó de que me di cuenta que no era bautizado y tenía la necesidad de bautizarme para poder complementar el objetivo de estar como aliado misionero. Los resultados que se han consolidado durante todo este tiempo es que empecé con una empresa que venía de cero después de la pandemia, reconstruir nuevamente todo el tejido social de mis trabajadores, conseguir nuevos trabajadores, empezar de tres a este momento tener 15 trabajadores, formar áreas consolidadas, las áreas que siempre había querido tener en mi empresa, un área jurídica, un área administrativa, un área de seguridad, de salud y de trabajo, y tener los profesionales que siempre había querido. Hoy en día atendemos a casi 100 empresas y les damos el apoyo que ellos necesitan. Para mí, estar en Aliados Misioneros ha sido conocimiento, experiencias, contactos. Todo esto ha hecho que mi empresa crezca y que cada día vaya más hacia arriba. Dentro de este crecimiento hemos pasado de tener 15 empresas a las que asesorábamos a tener casi 50 empresas. Hoy tenemos unos paquetes empresariales importantes y tenemos empresas de más de 50 trabajadores, cuando antes teníamos empresas que llegaban únicamente hasta 10 trabajadores. Si tú eres un empresario, te invito para que hagas parte de esta gran visión del pastor Satirio Santo. 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Será una experiencia maravillosa.
2: Yo creo que eso merece un aplauso para Dios. Diga conmigo, si Dios lo hizo con Javier, lo va a hacer conmigo también. Yo quiero que mire a la persona que tiene al lado y dígale, tiene una cara de emprendedor. Dígale. Yo quiero que mire hacia atrás. Mire, todos ustedes tienen algo en común. O tenemos algo en común, y es que somos personas de visión. Somos personas que creemos en que Dios nos ha dado una visión, nos ha dado una promesa, y que Él nos da la capacidad también de materializarla. Bienvenidos a todas las personas que nos están visitando también por primera vez y aceptaron esta invitación. Aquí yo también hice la tarea de invitar amigos, personas que conozco, con las cuales comparto. Me gustaría que se pudieran colocar en pie las personas que tuve la oportunidad de invitarlo. Levántense por favor para que la iglesia los conozca. Listo, un aplauso para cada uno de ellos. Listo. Díganle al que tiene al lado, ¿y usted a quién invitó? Listo. Pero tenemos después una oportunidad. Listo. Después de una noche sin resultados, diga conmigo, después de una noche sin resultados. Ese va a ser el tema que vamos a estar trabajando el día de hoy. Porque ¿saben algo? Yo les tengo esta pregunta y es, ¿qué hacer cuando trabajas pero no consigues lo que esperas? Yo creo que todos los que estamos aquí nos identificamos en algo y es que somos hombres y mujeres trabajadores. Hombres y mujeres que nos esforzamos. Pero ¿qué pasa cuando tú trabajas todos los días, lo intentas y tu red vuelve vacía? No tienes los resultados que esperas. El peligro no solamente es que esa red esté vacía, sino permitir que la red defina quién eres. Yo creo que todos los que estamos aquí, si hemos estado caminando en la vida emprendedora, entendemos de que así como hay lugares altos, también hay caídas. ¿Quiénes de los que están aquí alguna vez se han caído emprendiendo? Yo creo que todos, y en eso nos identificamos. No sé ustedes, pero yo he aprendido más de mis fracasos que de mis éxitos, porque los fracasos yo los medito, los ruño en mi mente. ¿Por qué hice esto? ¿Por qué hice de esta manera? Lo hubiera hecho de esta manera. Pero ¿saben algo que me he encontrado? Yo quiero que repita conmigo lo siguiente. Diga conmigo: expectativa. Todos cuando emprendemos tenemos una expectativa. Y yo creo que si usted está aquí es porque usted es un hombre y una mujer de fe, y usted tiene expectativas. Cuando, para mí, los empresarios son hombres y mujeres de fe, porque cada vez que abren su local no dicen me va a ir mal. O sea, usted abre su local creyendo que va a ¿qué? A vender. Entonces yo quiero decirle esto, y es que usted es un hombre y una mujer de fe. Pero ¿sabe algo? Yo quiero que mire la palabra que está al lado, diga resultados. Y el tema es cuando el resultado no es lo que yo espero. ¿Y eso qué produce en mí? Por lo menos en mí produce algo que se llama frustración. ¿Qué es la frustración? Cuando mi expectativa no se cumple. No sé ustedes, pero yo manejo varios puntos de venta, varios proyectos, y todos los días veo las ventas. Y todos los días veo el tema. Y algunas veces eso causa en mí ansiedad, porque yo hago los cálculos, vamos a 22 y ya proyecto y digo, ¿voy a alcanzar o no voy a alcanzar? Y eso en la mente produce una carga mental, una carga emocional. ¿Y saben? De eso es de lo que yo quiero hablar. De que entendamos de que en la vida vamos a manejar frustración. Y que si tú no sabes manejar la frustración va a dominar no solamente tus pensamientos, sino tus emociones, tus palabras y por ende tus acciones. Y hoy yo quiero hablar de un pasaje que vamos a estar trabajando, Juan 21. Y yo quiero colocarlos en contexto. En Juan 21 estamos hablando de la vida de los discípulos, pero un momento coyuntural en la vida de los discípulos. Porque vamos a hablar cuando los discípulos pierden a su maestro. Acaban de matar a Jesús. Entonces, ellos ya tenían un plan con él. Ya tenían proyectada su vida con él. Pero resulta que su líder, ¿qué pasa? Muere. Uno de los fieles, que es Pedro, lo niega. Y todos huyen, porque si mataban al maestro, ¿por quién iban después? Por los discípulos. Entonces ellos huyen. Y ellos huyen a un mar, que es el mar de Galilea. Ese pasaje lo vamos a estar viendo en Juan 21, desde el 1 al 12, pero vamos a estarlo tocando en algunos pasajes. ¿Qué quiero transmitir con esto? Yo quiero que usted se coloque en la mente de los discípulos. Los discípulos tenían una expectativa, pero la expectativa no se cumplió. Diga conmigo, llegó una realidad. Y la realidad fue que el plan que tenían se cayó. Su maestro lo mataron. Todos los que lo seguían ahora los querían ¿qué? Matar. Entonces, todo lo que ellos habían proyectado, ahora ¿qué estaba pasando? Estaba jugando ¿en qué? En contra. Y ahí surge un sentimiento, diga conmigo, frustración. En este pasaje ellos hacen algo. Los que conocen un poco de la palabra saben que los discípulos, la mayoría eran pescadores. ¿Y qué hicieron? Algo sencillo. Dijeron, vamos a pescar. Algunos cuando ven ese pasaje piensan que es malo, ¿no? Regresaron a lo que ellos sabían hacer, ¿no? Mire, para mí ellos supieron manejar la frustración, porque otro se puede quedar dormido. Otro se puede quedar ahí angustiado, ¿no? Ellos dijeron, pues vamos a trabajar. Si ya no está nuestro maestro, ¿qué nos toca hacer? Trabajar. ¿Esa posición está mal? No, no está mal. Pero yo quiero que miren este pasaje. Yo quiero que vayamos a Juan 21, del 1 al 3. ayúdame por favor en la pantalla, porque ese pasaje no está ahí, pero me gustaría que pudiéramos leerlo. Juan 21, del 1 al 3. Más tarde Jesús se apareció nuevamente a los discípulos, ¿junto a dónde? Al mar de Galilea. Este es el relato de lo que sucedió. Varios de sus discípulos se encontraban allí: Simón Pedro, Tomás, al que apodaban el gemelo, Natanael de Canaán, de Galilea, los hijos de Zebedeo, y otros, ¿qué? Dos discípulos. Simón Pedro dijo, ¿qué dijo? Me voy a pescar. ¿Y qué dijeron los otros? Nosotros también vamos, dijeron los demás. Así que salieron, ¿en dónde? En la barca. Pero mire lo que pasó. No dice nada. Yo creo que están leyendo. ¿Qué dice? Pero no pescaron nada, ¿en qué? Dígale al que tiene al lado, aprenda a leer. Eso. Dice que no pescaron nada, ¿en qué? ¿Usted alguna vez ha pasado blanqueado en su empresa? Que abre y no vende nada. Esos son días que uno le pesa, porque uno dice, uy, cuenta el personal, la luz, y uno dice, ay, Dios mío, no entró qué, ni una venta. ¿Eso le pasó a quién? A los discípulos. Toda una noche trabajando, toda una noche esforzándose, y no vieron el qué, el resultado. Por eso la prédica de hoy se llama Después de una noche sin resultados. Y yo quiero compartir con ustedes algunos principios que vamos a encontrar en este pasaje. Primer principio: no confundas la ausencia de resultados con la ausencia de Dios. Diga conmigo: no confundas la ausencia de resultados con la ausencia de ¿qué? De Dios. Miren lo que dice Juan 21, del 4 al 5. Dice: al amanecer. ¿Qué dice? Al amanecer. Jesús apareció ¿en dónde? En la playa. Pero los discípulos no podían ¿qué? Ver quién era. Les preguntó: amigos, ¿pescaron algo? ¿Y qué contestaron ellos? No, contestaron ellos. ¿Qué palabras a ustedes les llama la atención en este pasaje? Vamos a ver algunas palabras. La primera, diga conmigo: al amanecer. Ojo, ellos venían de una noche que no habían ¿qué? Pescado. Pero diga conmigo: al amanecer. Yo vine hoy a decirle a alguien que tu noche tiene fecha de vencimiento. Porque cuando entra Jesús en escena, téngalo por seguro que va a haber milagros. Algo que me impresiona es que Jesús estaba en la orilla. Jesús los estaba ¿qué? Viendo. Yo creo que él estuvo gran parte de la noche ¿qué? Observándolos, pero no hizo ¿qué? El hecho de que tú no sientas a Dios, el hecho de que tú no veas a Dios en tu momento más oscuro, no significa que él no está. Dios quiere recordarte que aún en tus momentos más oscuros, él siempre está. Solo que algunas veces el dolor y la frustración es una anestesia que no nos permite ¿qué? Ver, que no nos permite sentir. Yo he estado ahí. Yo he estado en mi cuarto gritando y diciendo: ¿dónde está Dios? ¿Dónde está? No lo veo, no lo siento. Pero yo quiero decirle a alguien hoy: Dios siempre está a tu lado. ¿Saben? Algo que también me impresiona en este pasaje es que Jesús le hace una pregunta. ¿Qué pregunta le hace a los discípulos? Pregunto, ¿ustedes creen que él no sabía? Yo creo que él sabía que no habían pescado nada. La pregunta es, ¿por qué les preguntó eso? ¿Ustedes qué opinan? Porque sabe algo. Yo quiero aquí darle un principio. Si usted quiere tomarlo, si usted quiere tomarle fotos, si usted quiere escribirlo, es el siguiente: una red vacía informa, pero no identifica. ¿Qué quiere transmitir eso? Que una cosa es el dato empresarial y otra cosa es la identidad de Dios. ¿El dato cuál era ahí? El dato era que no habían pescado ¿qué? nada. Ese era un qué, un dato. Pero ¿cuál era la verdad? Que Jesús estaba presente. El hecho de que tú no vendas hoy no significa que Jesús no puede obrar. ¿Sí me estoy dando a entender? Diga conmigo, dato. El dato es una realidad numérica. Es un diagnóstico que usted recibe. Es un balance que el contador le da. ¿Eso es un qué? Diga conmigo, dato. ¿Pero qué es una verdad? Una verdad es que Jesús, si está en tu vida, si está en tu empresa, si está en tus proyectos, tenlo por seguro que no te va a dejar caer. Recuerda esto, el dato es un resultado temporal, pero una verdad es una identidad eterna. Miren que por más de 2000 años, ¿de quién hemos predicado? De Jesús. ¿Y de quién seguimos predicando? De Jesús. Porque Jesús no es una moda, es una verdad. Segundo principio que yo quiero transmitir hoy en la noche con ustedes: no necesitas repetir la noche, necesitas recibir dirección. ¿Sabe? No siempre se necesita trabajar más. Algunas veces lo que se necesita es escuchar mejor. Dígale al que tiene al lado: no necesitas trabajar más, necesitas escuchar mejor. ¿Saben? Estamos en un mundo infoxicado. ¿Qué significa eso, Eliazar? Es un mundo saturado de información, de redes sociales, de podcast, de noticias, donde todos hablan, donde todos opinan, donde todos cuestionan, donde todos pronostican, pero nadie dice la verdad. Porque la verdad, ¿cuál es, Eliazar? Lo que dice la palabra de Dios. Y yo quiero que miren lo que pasó en Juan 21, versículo 6. Miren lo que hizo Jesús. Entonces él dijo, ¿quién dijo? Jesús. ¿Qué les dijo? Ayúdenme a leer, por favor. Echen la qué, la red. ¿A dónde? A la derecha de la barca. ¿Y tendrán qué? ¿Eso qué les da a ustedes a entender? ¿Que hacia dónde habían echado la red siempre? ¿Era fácil o difícil esa instrucción? ¿Saben? Yo me he encontrado que la vida con Dios es fácil, uno es el que se complica. Dios a uno le dice el plan, le dice, es este el camino, pero uno algunas veces sin querer lo complica, porque lo ve tan fácil que uno dice, no puede ser cierto. O sea, si yo solo acepto al Señor Jesucristo como mi Dios y Salvador, ya soy salvo. Sí, solamente eso. Yo pensé que debía subir, yo pensé que debía hacer, yo pensé que me debía dar látigo. No debía hacer nada de eso, solo reconocerlo y creer. Solo eso. O sea, lo vemos tan qué. Diga conmigo, tan fácil que no lo creemos. Pero miren ahí lo que habla. Jesús dio una dirección. Echen la red a la derecha de la barca y tendrán qué. Pesca. Y miren lo que dice. Porque lo más poderoso de este pasaje no fue lo que Jesús hizo. Lo más poderoso de este pasaje es lo que hicieron los discípulos con eso que Jesús dijo. Miren lo que pasa. Repitan, o por favor lean conmigo. Ellos lo hicieron. ¿Cuál es la diferencia entre una persona que ve resultados en el mundo espiritual y una que no? Que hace caso. Dígale al que tiene al lado, obedezca. Ellos lo que lo hicieron. Pero mire después lo que pasa. Por producto de la obediencia, no podían que sacar la red por la gran cantidad de peces que contenía. Yo quiero decirle algo. Hay dos problemas en la vida: uno, no tener dinero, y dos, tener más dinero del que usted puede sostener. Ellos pasaron de estar en una noche improductiva, haga así por favor, en un segundo Dios cambió su realidad. Yo vine a decirle a alguien hoy que Dios puede cambiar tu vida en un segundo. Solo necesitas obedecer. ¿Quién quiere hoy recibir un milagro de Dios? Entonces, ¿qué quiero transmitir aquí? Tres principios. El primero es que el ajuste comienza cuando la dirección es concreta. Jesús fue claro con ellos. Les dio una dirección. Pero ellos quisieron, primero, discernir. Ellos miraron que lo que estaban haciendo no estaba funcionando. Algunas veces somos tercos y queremos persistir en lo que sabemos que estamos haciendo, ¿qué? Estamos haciendo mal. Pero mire lo grandioso de ellos, es que ellos reconocieron que lo que estaban haciendo no les estaba dando, ¿qué? Resultado. Entonces, después de discernir, diga conmigo, escuchar. ¿Qué hicieron? Escuchar consejo, pero no de cualquier persona. Escucharon consejo de Jesús, su maestro, su Señor, su Salvador. Y después, ¿qué hicieron? Probar. Haga así. No un beso, no me tire besos, por favor, porque ya está mi esposa, yo soy un hombre casado. Me preocupa que los hombres me estén tirando besos. ¿Listo? Dios quiere que pruebes. Ya probaste a tu forma. Ya te dio un resultado. Prueba la manera de Dios. Ahora haga así. No me tire besos, no, ya sabes. Pruebe. Tercer principio. Tu valor está en la mesa, no en el tamaño de tu pesca. Recordemos el pasaje que vimos ahora. Pasaron de una noche improductiva a tener una red que no podían sacar por la cantidad de, ¿qué? De peces. Pero miren lo que pasa después de eso. Yo quiero que miren este pasaje conmigo. Versículo 9 y 10. Y yo quiero que lo lea conmigo. ¿Listo? A la cuenta de 3. 1, 2, 3. Cuando llegaron, encontraron el desayuno preparado para ellos. Pescado a la brasa y pan. Traigan algunos de los pescados que acaban de sacar. ¿Dijo quién? Miren lo que dice versículo 11. Así que Simón Pedro subió a la, ¿qué? A la barca y arrastró la red hasta la orilla. ¿Habían cuántos? 153 pescados, ¿qué? Grandes. Y aún así la red no se había, ¿qué? Roto. ¿Qué yo quiero que veamos aquí? ¿Qué les llama la atención de este pasaje? Ayúdenme. Bien, pero hay algo me gustaría que colocaran en el otro pasaje. Versículo 12, vamos a leerlo todo, ¿listo? Recuerden, vamos a meditar en la palabra. Y le voy a dar un secreto para meditar. Léalo lento. ¿Léalo qué? Lento. ¿Listo? Vamos a leerlo lento, a la cuenta de 3. 1, 2, 3. Ahora acérquense y ¿qué? Desayunen. ¿Dijo quién? Jesús. Ninguno de los discípulos se pregó a preguntarle quién era. Todos sabían que era el Señor. Entonces Jesús les sirvió ¿qué? Él acababa de hacer un milagro. Ellos acababan de tener un resultado. Pero ¿quién los estaba esperando en la orilla? ¿Pero solo los esperaba mirándolos? Con desayuno, fue a Wafit a desayunar. ¿Listo? ¿Ah? ¿Dios siempre qué? Siempre nos da. No, Wafit también pueden ir. Quiero transmitir con esto, escúcheme bien. Dios va a cambiar tu realidad financiera. Pero no solamente te va a dar un resultado numérico. Él tiene una brasa con pan y con pescado para ti. ¿Qué quiero transmitir? Escúchame bien este principio. Lo que ellos pescaron fue producto de su fe y su esfuerzo. Y hay un resultado, escúchame bien. Escúchame bien. Hay un resultado que tú vas a obtener en este segundo semestre, producto de tu fe y tu esfuerzo. Pero hay otro resultado. Es el de las brasas. Jesús tiene un desayuno, pan y pescado, ¿para quién? Para ti. Diga conmigo, provisión. ¿Qué significa eso? Que no solamente vas a recibir el fruto de tu esfuerzo, vas a recibir una provisión adicional que no esperas. Yo vengo a hablarle a alguien hoy. No sé ustedes, pero yo no vengo a perder el tiempo. Yo tengo una palabra para alguien hoy, para decirle que no solamente vas a obtener el fruto de tu esfuerzo, Dios tiene pan y pescado para ti. Que no es producto de lo que tú hiciste, es producto de quién eres. ¿Cómo así, Eleazar? Miren, los discípulos que estaban en la barca estaban frustrados, estaban avergonzados, porque habían negado a su maestro, se habían alejado. Lo primero que hizo Jesús fue darles un resultado en un área que ellos dominaban, para subirles la ¿qué? La moral. Le dio un resultado en la pesca, para que ellos subieran la ¿qué? La moral. Pero después les dijo: vengan aquí, se sientan a la mesa conmigo. Porque sabe algo, a Jesús no le impresionan tus números, a Jesús no le impresionan tu empresa, cuánto facturas. A lo que Jesús quiere recordarte hoy es que Él tiene una mesa para ti todos los días. Pero esa mesa no es producto de tus resultados, es producto de tu identidad, de quién eres. Eleazar, ¿y quién soy yo? Diga conmigo: yo soy un hijo de Dios. Cuando los discípulos se acercaron con él, él lo que le estaba recordando era ¿qué? Su identidad. Él no le renegó. Vean el pasaje después en la casa. Él no le renegó, no les dijo: oiga, Pedro, usted sí me descarado, me negó, usted me dejó morir, oiga, ¿qué le pasa? No, no recriminó, no hizo nada de eso. Se sentó y les dijo: vengan a ¿qué? A comer. El creador de los cielos y la tierra sabía que ellos se habían esforzado toda la noche y tenían que, si usted trabaja toda la noche, en la madrugada, ¿qué tiene? ¿Hambre poquita o grande? Bastante. Eso. ¿Qué quiere transmitir con eso? Dios está pendiente de tus necesidades. Pero a Él no le sorprende tus resultados. Él quiere que recuerdes. Mire, Él no les preguntó cuánto pescaron y eso, ¿no? Él les dijo: vengan a ¿qué? Vengan a comer. O sea, recuerden que yo soy ¿qué? Su padre. Él quería restaurar una ¿qué? Una relación. Y lo que hoy Dios quiere restaurar contigo, escúchame bien, es una relación. No importa lo que hayas hecho, no importa las decisiones que hayas cometido, no importa los fracasos que tenga, no importa si has negado a Jesús, no importa si se ha alejado de la iglesia, hoy Dios te trajo a sentarte a la mesa para comer palabra.

La historia comenzó en la noche, pero ¿dónde terminó? Diga conmigo, en la mesa. Regáleme por favor la diapositiva. La otra, por favor. Entonces, ¿la historia dónde comenzó? En la noche, en una barca sin resultados. ¿Pero dónde terminó? En una mesa. Donde tú inicias, tenlo por seguro que no vas a terminar. Si tu primer semestre no fue como tú esperabas, tenlo por seguro que en el segundo semestre, si involucras a Jesús en tu empresa, en tu vida, en tus negocios, vas a ver milagros sobrenaturales. La noche, ¿qué representa? Reconocer nuestra realidad. Eso es lo primero que nosotros debemos hacer. Pero segundo, diga conmigo, la orilla. La orilla, ¿qué representa? La presencia de Jesús. Porque aquí ustedes no vienen a escuchar a un hombre, ustedes vienen a escuchar la palabra de Dios. Tercero, la red, ¿qué representa? Diga conmigo, dirección. Dios quiere dar dirección a tu vida. Dios quiere mostrarte el camino por el cual tú debes andar. Pero cuarto y no menos importante, diga, una mesa. En la mesa que se recibe, diga conmigo, restauración. ¿Usted quién sienta a comer a su mesa? No me diga al enemigo, porque ay Dios mío. Oh, qué santo. No. Yo siento a mi familia, a mis amigos, a la gente con la cual quiero crear un vínculo, una relación. Estoy en un networking, conozco varias personas, pero después el otro día estaba con Pablo en un evento y después él nos invitó a un restaurante y ahí compartimos la mesa. Aquí habían 40 personas, aquí solo habían dos. Porque hay temas que se tocan en la mesa que no se tocan en el grupo, si me estoy dando a entender. Hay conversaciones de la mesa, hay relaciones en la mesa y hay conexiones en la mesa. Y la conexión más importante que tú y yo debemos restaurar hoy es la relación con Jesús. ¿Sabes? La red puede estar vacía, pero si Jesús está a la orilla, tu historia todavía no ha terminado. Yo vine a decirle a alguien hoy que su historia no ha terminado. Pero yo quiero que miren esto último. Si me puede ayudar la diapositiva 12, porfa. Juan 21:11. Miren lo que dice. Yo quiero, recuerden, vamos a meditar. Entonces, meditar es leer ¿qué? Despacio. Entonces, así que Simón Pedro subió a la barca y arrastró la red hasta la orilla. Habían 153 pescados pequeños. Grandes, está bien. Era para probarlos a ver si estaban acá. Pero miren lo que dice después, leámoslo lento. Y aún así la red no se había ¿qué? Diga conmigo, la red no se había roto. Esta es la segunda vez que Jesús hace el milagro de la pesca. Pero la primera y la segunda vez tuvieron dos resultados diferentes. Porque aunque el resultado fue que hubo una pesca, en la primera dice que la red se rompía, pero en esta segunda está diciendo que la red no se rompió. Diga conmigo, ¿por qué? Escúchame bien, porque el Jesús de acá era un Jesús humano, pero el Jesús de acá era Cristo resucitado. Eleazar, ¿cómo así? Te lo voy a colocar con un ejemplo. ¿Quiénes han recibido milagros de Dios? Pero puede ser que usted está en esta posición, en la posición de la red, que cuando recibió el milagro se rompió. Puede ser que la bendición llegó a tu vida, agradeciste a Dios, pero después te alejaste, dejaste de asistir, dejaste de congregarte. Te ocupaste de las cosas que te dio Dios y olvidaste al Dios que te dio las cosas. Eso significa que la red se rompió.
Pero en esta parte de la historia dice que esos mismos discípulos, que acá se les rompió la red, aquí qué, aquí no. ¿Cuál fue la diferencia? La diferencia es que ellos no eran la misma persona. Ellos habían sido procesados. Ellos habían sido transformados. Yo vengo a hablarle a personas que puede ser que se olvidaron del Dios que los prosperó. Que hemos estado tan ocupados, tan saturados, nuestras agendas tan sobrecargadas, que no podemos tiempo, no tenemos tiempo ni para quién, ni para el Dios que nos prosperó. Pero yo lo que hoy te quiero decir es esto: Dios te va a prosperar otra vez. Don Antonio, Dios te va a prosperar otra vez. Pero esta vez la red no se va a romper. No se le olvide lo que le acabo de decir. Porque estás preparado. Porque lo importante no es cómo empezaste, sino cómo vas a terminar la historia. Los discípulos no terminaron quebrados, frustrados, pobres. Ellos terminaron llenos de la presencia de Dios, prósperos y con milagros y prodigios. Y con una red que no sé qué. Tu red no se va a romper. La bendición será tan grande, pero tú tendrás la capacidad, escúchame bien, la capacidad mental, la capacidad espiritual, la capacidad física y la capacidad emocional para sostener el peso de la bendición que Dios te va a dar. Lo que aquí no pudiste sostener, aquí lo vas a poder sostener. ¿Quién lo cree? Yo creo que hoy le estoy hablando a alguien. Colócame la última diapositiva, por favor, y yo lo invito a colocarse en pie para terminar. Yo quiero que lea, por favor, conmigo esta diapositiva. A la cuenta de tres: 1, 2 y 3. Jesús no te espera únicamente al final de tus buenos resultados. Él está presente en tu noche difícil. Dirige tu trabajo y te recibe en su mesa antes de que puedas mostrarle lo que conseguiste. Padre, gracias por tu palabra. Porque tu palabra hoy nos recuerda de que sin importar las circunstancias que estemos pasando, tú siempre estás con nosotros. Padre, permítenos verte en todos los momentos de nuestra vida. Que no confundamos la ausencia de resultados con la ausencia de Dios, porque tú siempre estás. Aunque muchas veces el dolor, las circunstancias no nos permitan verte, tú siempre estás. Gracias porque hoy nos enseñas que no vamos a repetir una noche improductiva, porque hoy recibimos una dirección clara y creemos que tú obrarás milagros. Padre, entendemos que así como traes el milagro de la multiplicación, también tienes para nosotros una mesa con pan y con pescado para cada uno de nosotros. La mesa representa identidad. La mesa representa relación. La mesa representa provisión para tu vida, para tu familia y para tu empresa. Y yo quiero, por favor, que repita conmigo lo que dice la última diapositiva, la antepenúltima, penúltima, por favor, si tú me puedes ayudar en la proyección. ¿Y me puedes ayudar? Diga conmigo, a la cuenta de tres: 1, 2, pero míreme, dígalo con fe, dígale que tiene al lado, por el amor a Dios, dígalo con fe. Listo. Entonces, 1, 2, 3. Declaro
que una temporada sin resultados no definirá mi identidad. Jesús guiará mis decisiones, fortalecerá mi carácter y me dará la sabiduría para trabajar con poder, con orden, obediencia y propósito. Mi historia no terminará en la noche porque Jesús está en la orilla. Si tú lo crees, dale un aplauso a Dios.

saldrá bien. Por favor, díselo, míralo a los ojos. Dile, todo saldrá bien. Por favor, toma asiento. Y qué lindo ambiente, ¿no? Y también, qué palabra tan extraordinaria que hemos recibido en la noche de hoy. Muy bien, permítame por favor juntos ministrar al Señor con nuestra generosidad. Yo le pido que leamos el libro de Proverbios en el capítulo número 3, verso 9. Por favor, acompáñeme en la palabra al libro de Proverbios en el capítulo número 3, verso 9. Es un texto conocido, pero es un texto que nos enseña un principio extraordinario en nuestras vidas. Y quiero que juntos podamos leerlo y recordarlo. Vamos a leer el verso 9 y el verso 10. Vamos a leerlo juntos a una voz a la cuenta de tres. ¿Le parece? ¿De acuerdo? Muy bien. 1, 2 y 3. Honra a Jehová con tus bienes y con las primicias de todos tus frutos, y serán llenos tus graneros con abundancia y tus lagares rebosarán de mosto. ¿Cómo dice la palabra? Que debemos honrar al Señor ¿con qué? Con nuestras primicias. Debemos honrarla con nuestros bienes. Y cuando escuchaba a Eleazar, mi mente me llevaba, mi corazón me llevaba a este texto, entendiendo que el dar a Dios es una oportunidad para probar a la manera de ¿quién? De Dios. Ciertamente los apóstoles, los discípulos estaban probando a su forma, a su manera. Pero sabe, cuando yo leo la palabra, yo veo cómo el dar a Dios es una oportunidad para nosotros como emprendedores, como empresarios y como profesionales. Es una oportunidad para probar a la manera de ¿quién? De Dios. Es una oportunidad para que tú y yo veamos la gloria ¿de quién? De Dios. Así que hoy es una linda noche para honrar a Dios. Y Dios es Dios tanto en las buenas como en las malas decisiones. Y Dios sigue siendo nuestro Dios cuando hay resultados y aun cuando no hay resultados. Y en medio de los tiempos y en medio de las temporadas que tú y yo vivimos y pasamos, acuérdate de honrar al Señor, porque Él es el que nos da el poder para crecer. Él es el que nos da la capacidad para multiplicarnos. Él es el que nos da el poder para hacer la riqueza. Eso lo expresa su palabra, eso lo dice su bendita palabra. Así que en la noche de hoy, ¿cuántos están dispuestos a probar a la manera de Dios, honrando a Dios? Permítame orar, por favor. Levanten su mano derecha lo que usted ha traído para el Señor. Así como hoy yo lo levanto en mi mano derecha, por favor, levántele su mano derecha. Y permítame orar, por favor. Soberano y eterno Dios, queremos darte las gracias, Dios. Gracias porque tu palabra ha sido clara, Dios. Tú eres Dios, sin importar la temporada que podamos estar viviendo y pasando en nuestra vida, Dios. Y sin importar la temporada que pasamos, nuestras manos se levantan para honrarte a ti, Dios. Entendiendo que el dar a ti es una manera de probar, de experimentar a la manera tuya, Dios. Porque hasta donde llegan nuestras capacidades, nuestros talentos, hasta donde llega nuestra forma, Dios, es ahí donde tú comienzas a tu manera, a tu forma, Dios, enseñándonos, levantándonos, Dios, y viendo tu gloria, amado Padre. Y hoy está todo este grupo de profesionales, de emprendedores, de empresarios, Dios, de personas que tienen un sueño, que tú le has dado una visión, Dios, sin importar el tamaño de su empresa, sin importar el tamaño de su emprendimiento.

0: Movimiento, Dios, hoy oramos a ti para que tú bendigas la obra de sus manos, Dios, para que en el momento en el que sus negocios, sus puntos de venta se abran, hasta el momento en el que se cierren, Dios, ellos vean la gloria de Dios. Si tus ventas son virtuales, no importa, verás la gloria de Dios. Pero sabes, honra a Dios, honremos a Dios y veremos su gloria. La promesa es real, la promesa es clara, y nuestros graneros rebosarán de abundancia, rebosarán de mosto cuando honramos al Señor. Y hoy oro al Padre, hoy oro al Dios Todopoderoso para que te levante, para que te bendiga, para que en medio de la lucha, de la frustración en la que vives, tú puedas ver la victoria en las manos de Dios en tu vida. Hoy te bendecimos. Saldrás de esta reunión creyendo, con la fe al 100, creyendo que Dios hace lo imposible posible en tu vida. Y hoy te bendecimos en el nombre de Jesús. Amén y amén. Y antes de dar al Señor, mientras usted prepara su generosidad, quiero que por favor veamos un pequeño video para aquellos que están acompañándonos desde la virtualidad. Y honramos al Señor en este momento. Gracias.
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0: Amén. Con nuestra generosidad nos ayudas a llegar más lejos. Muy bien, quiero que hagamos el siguiente ejercicio. Ya estamos finalizando, estamos próximos a finalizar nuestra reunión de emprendedores. Pero quiero que usted por favor toque a la persona que tiene su mano derecha e izquierda, y por qué no a la que está delante o atrás. Dile: feliz día del emprendedor. Dile así, por favor. Aunque ciertamente la fecha ya pasó, pero yo creo que motivos para celebrar siempre debe haber, ¿no? Y sabe, usted es alguien aguerrido, usted es alguien de fe. Usted es un hombre o una mujer que Dios te ha dado, ¿qué? Una visión. ¿Sabe? Y una fecha como esta es una fecha en la que queremos reconocer el impacto de los negocios, y queremos honrar la vida de las personas que transforman las ideas en oportunidades. Y en Cúcuta, que es una ciudad netamente empresarial, de emprendimiento, queremos destacar el esfuerzo de esos emprendedores locales y cómo a través de ese esfuerzo se impulsa lo que es la economía regional y departamental. Hoy quiero hacer una pequeña invitación a que podamos redescubrir el emprendimiento, por favor, escúchelo, como una herramienta para generar oportunidades, para transformar la vida de las personas, para transformar la sociedad a nuestro alrededor. Pero también quiero invitarte a que veas el emprendimiento como una herramienta para extender el reino de ¿quién? De Dios. Así que hoy quiero dirigirme a esos líderes, a esos empresarios, emprendedores, profesionales, a esos jóvenes que están iniciando con una idea de negocios, que desean responder al llamado de Dios, siempre haciendo su trabajo, siempre abriendo su negocio, por supuesto, con excelencia, convirtiendo sus dones y talentos en una oportunidad para servir a la comunidad y también una oportunidad para servir al Señor y dejar un legado en la vida de las personas. Así que, meditando en mi corazón, también venía mi pensamiento que de nada sirve construir una empresa exitosa si nuestra vida está lejos de ¿quién? De Dios. Porque el mayor llamado no es emprender solo un negocio. El mayor llamado que tú y yo podamos recibir es caminar con Cristo Jesús. Porque Él es el que le da sentido a nuestras vidas. Él es el que hace que nuestros talentos y capacidades puedan tener esa efectividad. Y Él es el que dirige nuestro futuro. Así que quiero que recordemos lo que dice la palabra en Juan capítulo número 3 verso 16. Es un texto conocido por todos. Dice la palabra: porque de tal manera amó Dios al mundo que ha dado a su Hijo unigénito, para que todo aquel que en Él cree no se pierda, mas tenga vida eterna. Así que el deseo de Dios para usted como emprendedor, como profesional, como un hombre y una mujer de negocios, el deseo de Dios es que Él tenga tu corazón. El deseo de Dios es que en tu corazón haya un espacio para ¿quién? Para Él. Por eso Romanos 10:9 dice: si confesamos con nuestra boca que Jesús es el Señor de nuestras vidas, y creemos con todo nuestro corazón que el Padre le levantó de los muertos, entonces seremos salvos. Y hoy es una bonita oportunidad para reconocer que Él es Señor de nuestras vidas. Así que desde el lugar donde usted está, yo quiero ver las manos levantadas. Por supuesto no lo vamos a hacer levantar ni poner de pie, pero sí desde la silla. Permítame ver esos hombres y mujeres valientes que hoy nos acompañan por primera vez, por favor. Que nos acompañan hoy por primera vez, muy bien, súper bienvenidos. Nos alegra tenerte, muy bien, gracias. ¿Alguien más nos acompaña por primera vez? Bienvenida, nos alegra tenerte aquí en casa. Bienvenido, nos alegra tenerte aquí en casa. ¿Alguien más por esta nave izquierda, por esta silla izquierda? Muy bien, bienvenido. Bien, ahora por la nave derecha, ¿hay alguien que nos acompaña hoy por primera vez? Bueno, bienvenido, qué alegría, de verdad nos alegra tenerte acá. ¿Alguien más por aquí? Bienvenido. Así que esas personas que levantaron su mano junto con todos los que estamos aquí en este auditorio, permítame por favor hacer la siguiente oración y usted la declara con todo su corazón y fe. Cierra sus ojos y por favor incline su rostro por un momento. Señor Jesús, repita conmigo por favor: Señor Jesús, hoy quiero reconocer que te necesito. También quiero reconocer que soy pecador. Necesito de ti, de esa obra maravillosa que hiciste en la cruz del Calvario. Por eso hoy te rindo mi vida, te rindo mi corazón, te rindo mis éxitos, te rindo mis fracasos, te rindo todo lo que soy, porque quiero que en mi corazón tú seas el Señor de mi vida. En el nombre de Cristo Jesús, amén y amén. Muy bien, mira, bueno, aplaudamos al Señor. Bueno, esta es nuestra primera experiencia. Estaba en la parte de atrás haciendo unos ajustes. Bueno, porque todo hay que evaluarse y ajustar. Pero, mis amados, mire, el equipo de emprendedores, quiero honrar a este grupo de personas que hoy nos acompañan por primera vez. Hay un detallito, un reconocimiento por el Día del Emprendedor. Y en la parte de atrás, los servidores van a estar para recibir ese grupo de personas. Así que si los servidores por un momento pueden salir, ojo, los servidores, para recibir estas personas. Y usted acérquese con la confianza. Y queremos mostrarle una hoja de ruta para que usted pueda conocer más de quién, de Dios. Usted no está solo en su proceso, no está solo en lo que usted vive. Usted cuenta con la mejor compañía, que es la compañía de quién, de Dios. Así que ese grupo de personas, más las personas que lo invitaron, hay una mesa preparada para ustedes. Miren, Eleazar habla de mesas precisamente, y queremos sentarnos con usted, conocerle más y por supuesto tomar unos datos importantes, y estaremos escribiéndole, llamándole. Si usted ve que yo le escribo, que el pastor William le escribe, entienda que pues somos nosotros y queremos ayudarle en su proceso espiritual. Amén. Bien, coloquémonos de pie. Vamos a finalizar esta reunión, mire, súper, súper puntuales. ¿Cuántos pueden dar un gloria a Dios, por favor? Vamos, ¿cuántos pueden dar un aplauso al Señor, por favor? Y no lo olvide, feliz día del emprendedor. ¿Sabe? Muchas personas se sostienen por Dios, pero también por su esfuerzo. Y cada mañana es una oportunidad para ver la gloria de Dios. Señor y Padre Celestial, queremos darte las gracias, Dios. Gracias porque tú eres bueno, Dios. Porque cada miércoles es una oportunidad para aprender más de ti, para crecer. Gracias por permitirnos vivir esta experiencia única, que es estar en tu casa, que es experimentar tu presencia, que es crecer en comunidad, Dios. Por eso hoy recibimos la palabra que hoy nos fue impartida y la pondremos en práctica, Dios. Nuevamente tiraremos la red bajo la forma que tú nos especificas y veremos tu gloria, Dios. Por favor, aquella persona que tiene en su corazón tristeza, frustración, que lo ha intentado 1,000 veces, hoy la palabra te dice: cree y verás resultados. Llévanos en paz y en bendición hacia nuestros hogares. Y aún mientras vayamos en nuestros vehículos, mientras vamos caminando, por favor, Dios, ministranos. Te necesitamos, Dios. Ciertamente tú lidias con muchos pensamientos, porque debes visualizar, porque debes pensar, porque debes controlar el riesgo. Pero hoy oro a Dios para que Él te inunde de pensamientos de la palabra, de lo que tú oíste hoy, para que en tu corazón tenga paz. Hoy declaro que dormirás, descansarás y lo harás bien. Te levantarás con nuevas fuerzas. Verás con claridad lo que debes hacer, porque Dios está contigo. En el nombre de Jesús, amén. Amén. Por favor, abraza a alguien ahí donde está. Abrácelo. Bendígalo. Dale, mire, usted es de los nuestros, esforzado, valiente. Vayan en paz y en bendición. No olviden, por favor, nuestro Congreso de Emprendedores próximos. Dios les bendiga a todos.
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0: Son las 9:00 a.m.
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0: Hola, bendiciones. Bienvenidos a su programa Palabras de Vida. Quien les habla en esta oportunidad, el pastor Carlos Contreras de la Iglesia Centro Cristiano. Te saludo y te bendigo en el nombre de nuestro Señor Jesucristo y en nombre de nuestro pastor misionero José Satirio dos Santos. Te saludo, te bendigo, deseo que tengas un excelente día y donde quiera que estés, donde quiera que nos acompañes a esta hora del día, si estás allí en tu casa, en tu vehículo, si estás en tu trabajo, en tu oficina, donde quiera que nos puedas acompañar y si tienes la oportunidad de abrir conmigo las escrituras, abrir tu Biblia, tomar tu libreta de apuntes y juntos poder escudriñar la palabra del Señor y extraer esas verdades, esas bendiciones que podemos encontrar en ella para la instrucción, la edificación de todo nuestro ser, te invito a que juntos naveguemos en la palabra del Señor. Este es su programa Palabras de Vida y quiero bendecirte a través de la palabra. Dice las escrituras en el Evangelio de Lucas, en el capítulo 5, versículos 33 en adelante. Allí podemos encontrar un relato muy interesante, muy extraordinario, que va a ser muy útil para cada uno de nosotros. Y la escritura nos presenta un panorama, un escenario en el cual nosotros podemos observar muy bien y leer detalladamente, basado en diferentes circunstancias que están ocurriendo y preguntas que surgen, de las cuales vamos a ver algo muy importante. Evangelio de Lucas, capítulo 5, versículo 33 en adelante, dice: entonces ellos le dijeron: ¿por qué los discípulos de Juan ayunan muchas veces y hacen oraciones, y asimismo los de los fariseos, pero los tuyos comen y beben? Él les dijo: ¿podéis acaso hacer que los que están de boda ayunen entre tanto que el esposo está con ellos? Mas vendrán días cuando el esposo les será quitado. Entonces, en aquellos días ayunarán. Les dijo también esta parábola: nadie corta un pedazo de un vestido nuevo y lo pone en un vestido viejo. Pues si lo hace, no solamente rompe el nuevo, sino que el remiendo sacado de él no armoniza con el viejo. Y nadie echa vino nuevo en odres viejos. De otra manera, el vino nuevo romperá los odres y se derramará, y los odres se perderán. Mas el vino nuevo en odres nuevos ha de echarse, y en lo uno y lo otro se conservan, dice la palabra. Y ninguno que beba del añejo quiere luego del nuevo, porque dice: el añejo es mejor. Qué interesante es esta palabra por diferentes aspectos. Primero que todo, ¿qué es lo que está pasando? ¿Quiénes son los que están hablando? Aquí tenemos que entender primero esto. Pues lo primero que debemos nosotros de comprender es que quienes están hablando con Jesús y están cuestionando su forma de actuar, su forma de hacer las cosas, su forma de desarrollar su labor, su ministerio. Y para esto pues tenemos que irnos un poquito más atrás. Versículos más atrás, del versículo 27 en adelante, se nos expresa el momento en el que Jesús llama a que haga parte de su ministerio, a que sea uno de sus discípulos, un hombre llamado Leví, que también vamos a conocer luego que su nombre es Mateo, el quien se va a convertir en discípulo de Jesús y pues de quien tenemos también un evangelio, el evangelio de Mateo. ¿Qué pasa con Leví? Era un publicano, un cobrador de impuestos, que servía a Roma en los tributos públicos, y Jesús al verlo le hace un llamado: sígueme. ¿Qué está haciendo Jesús? Está cumpliendo su tarea. Está haciendo aquello por lo cual él había venido a este mundo. ¿Qué está haciendo Jesús? Está desarrollando su ministerio. Y esto es vital, esto es muy importante, porque podemos ver que Jesús está haciendo lo que tenía que hacer. Está haciendo lo correcto, lo apropiado. Pero ahorita pues vamos a ver que se le va a acusar de estas situaciones. Sin embargo, ¿qué pasa cuando Jesús llama a Leví, cuando llama a Mateo? Pues Mateo entiende lo que está sucediendo. Y al entender esto y entiende su necesidad de Jesús, dice la palabra que luego hizo un gran banquete en su casa, como un gesto de gratitud, de agradecimiento, un gesto de honor. ¿Por qué digo de honor? Porque luego dice la palabra, y había mucha compañía de publicanos y de otros que estaban a la mesa con ellos. Y los escribas y los fariseos murmuraban. En otras versiones dice que estaba Jesús con sus discípulos, pero Jesús era un invitado de honor, dice por ejemplo la Nueva Traducción Viviente. Pero lo importante aquí es esto, que cuando Mateo comprende a aquello que Jesús lo está llamando, abre las puertas de su casa, prepara un banquete, invita a sus amigos, a sus compañeros de trabajo, a sus colegas, pero también invita a Jesús y a sus discípulos. Y leíamos verso 30, y los escribas y los fariseos murmuraban. ¿Qué quiere decir esto? Que ellos también estaban allí, que fueron invitados, que hacían parte de este banquete, de esta celebración. Y murmuraban contra los discípulos de Jesús. Y no solamente contra los discípulos de Jesús, pues por supuesto también contra Jesús mismo. Pero lo cierto es que ponen su foco en los discípulos de Jesús para generar allí controversia, polémica, para buscar la manera de afectar a Jesús y de poder ir a él con una excusa, con una acusación, con un juicio. Y pues todos sabemos que cuando se acusa a un discípulo, pues su maestro está ahí presente. ¿Qué sucede entonces? Dice la palabra que surge la pregunta: ¿por qué coméis y bebéis con publicanos y pecadores? Aquí la pregunta va relacionada, como ya dijimos, contra los discípulos, pero por supuesto también contra Jesús, porque Jesús hacía exactamente lo mismo. Lo cierto es que por diferentes ocasiones atacaron directamente a Jesús, pero en esta oportunidad también se van contra sus discípulos. Y la preocupación aquí es, ¿por qué están mezclados? ¿Por qué están mezclados? Porque ya dijimos, los publicanos fueron invitados como amigos de Leví. Jesús y sus discípulos fueron invitados. Y los fariseos también estaban allí, los escribas, que por supuesto tuvieron que haber sido invitados. Todos están en la misma celebración, pero no todos están juntos. No todos están compartiendo los unos con los otros. Cuando hay una celebración, es obvio que las personas tienden a sentarse o a reunirse entre aquellos que son amigos, conocidos o que tienen algo en común. Lo cierto es que los fariseos y los escribas no estaban con ellos, aunque estaban ahí en la fiesta, porque consideraban que no tenían nada en común con ellos.
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Pero al observar los escribas y los fariseos que Jesús y sus discípulos sí estaban mezclados con los publicanos que eran... Y esto es algo paradójico, ¿no? Los publicanos eran incluso hasta odiados y rechazados por el pueblo judío por el hecho de que trabajaban para el Imperio Romano. Ah, pero ahora un publicano los invita a una fiesta y van. Los invitan a una cena y ahí están. Son cosas que, pues, no encajan, ¿no? No cuadran muy bien en el comportamiento de una persona. Porque ¿para qué ir a una fiesta, por muy extraordinaria que sea, por muy elegante que sea? Pero ¿por qué ir a un lugar donde yo desprecio al anfitrión, o el desprecio es mutuo, o no hay esa empatía, o no hay esa comunión entre el anfitrión y los invitados? Sin embargo, ahí estaban. Estaban ahí comiendo y bebiendo. Lo cierto es que también acusan entonces ahora a los discípulos de Jesús para, como ya dijimos, para atacar también a Jesús por este medio. Y la excusa es: ¿y ustedes por qué están comiendo y bebiendo con los publicanos y con los pecadores? Y la respuesta de Jesús, como siempre, fue una respuesta muy sabia y también muy precisa. Dice Jesús: los que están sanos no tienen necesidad de médico, sino los enfermos. No he venido a llamar a los justos, sino a pecadores al arrepentimiento. Y Jesús responde de esta manera en defensa de aquellos publicanos y de aquellos que consideraban pecadores. Pero lo cierto es que esos enfermos, o dentro del grupo de esos enfermos, pues también estaban los escribas y los fariseos y los demás grupos religiosos, solamente que ellos, por supuesto, no lo iban a aceptar. Pero al expresar Jesús estas palabras, también los está incluyendo a ellos. Y ellos entienden, ellos saben por dónde van y saben por dónde va Jesús. Sin embargo,

0: ahora entonces plantean una de las preguntas que, a mi parecer, es de lo más absurdo que pudieron haber preguntado, porque no era ni el tiempo, ni el momento, ni la ocasión para hacer semejante pregunta. ¿Cuál es la pregunta? Dice la palabra, verso 33, y lo leíamos ahorita. Entonces ellos le dijeron. ¿Por qué entonces ellos le dijeron? Porque no tuvieron argumentos para refutar las palabras de Jesús al decirles: ustedes también están enfermos, ustedes también son pecadores, enfermos del alma. Jesús utiliza esto de manera metafórica. Ustedes también me necesitan, ustedes también necesitan arrepentimiento, ustedes también necesitan perdón, ustedes también necesitan al médico. Pero como a ellos no les conviene entrar en esta conversación, porque saben que ya están en jaque, ya tienen esta pelea perdida, hicieron la pregunta equivocada. Pero si yo hago una pregunta equivocada, no se me ocurriría hacer otra peor. Y digo peor por el contexto en el que se encuentra. Están en una celebración, están en un compartir, llamémoslo nosotros fiesta. Están en una fiesta, en un compartir, en un agasajo, donde hay amigos, donde hay familia. Por supuesto que hay comida y bebida. Por supuesto que la idea es poder, en lo que se pueda, compartir con los demás invitados. No está de más un saludo, no está de más sentarse un momento en una mesa y cruzar algunas palabras con otras personas, porque eso hace parte de la celebración. Pero los fariseos y los escribas entienden perfectamente que los discípulos de Jesús no están compartiendo con los publicanos y pecadores simplemente por hacer parte de la fiesta, sino porque hay un trasfondo mayor, y es el mensaje de Jesús. El mensaje de Jesús. Y les parecía inaudito de que el mensaje de Jesús llegara a estas personas y que estas personas se convirtieran en seguidores de Jesús, en sus discípulos. Pero, como ya dije, habiendo hecho una pregunta tan fuera de tono, hacen otra peor. Y la otra pregunta es: ¿por qué los discípulos de Juan ayunan muchas veces y hacen oraciones, y asimismo los de los fariseos, pero los tuyos comen y beben? Esto suena como a berrinche. Esto suena como alguien que está ofendido y que está molesto y que está enfadado y que no soporta la felicidad de otro. En el momento en que, cuando una persona es odiosa, es envidiosa, tiene eso en su corazón y no le cuesta poder ver a otra persona feliz y disfrutar, en el momento que ve a alguien celebrando, disfrutando, compartiendo, feliz, eso le incomoda tanto que en ese preciso momento es donde hacen la crítica y el reproche. ¿Por qué no pregunta eso después? O sea, estamos comiendo. Imagínese usted en una celebración en su casa o en un restaurante, y usted disfrutando esa comida tan rica que usted preparó o que le prepararon con amor, con alegría, con gozo, y usted está ahí tomándose también su limonada, su bebida, su gaseosa, no sé, lo que usted disfrute tomar con su comida. Y es un momento de disfrutar la comida. Es un momento de disfrutarlo tanto. Es tan rico comer, es tan rico estar ahí con los amigos, disfrutando, comiendo, como para ponernos a hablar de ayuno. ¿Por qué hablar de ayuno en un momento de alimentarnos? Es una pregunta salida de tono totalmente.
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0: Pero esto es, por supuesto, el resultado de, como ya dije, de una batalla perdida, de no tener argumentos, de no saber qué decir, de algo me tengo que inventar, alguna excusa, algún pretexto tengo que sacar, porque me desagrada totalmente ver a Jesús y a los discípulos felices, riéndose, disfrutando la comida, compartiendo con otras personas. Ellos no pueden entender esto. No pueden entender el gozo que hay en esas personas mientras están con Jesús. El punto no es la comida. Y el punto tampoco es el ayuno. El punto de estas personas era que estaban fastidiadas, incómodas. Y al estar fastidiadas, incómodas, pues no soportan ver a otro feliz y quieren ir también a fastidiarlo. Y están ellos ahí disfrutando de su comida, de su bebida, con Jesús, hablando, compartiendo. Y en una oportunidad le decía a alguien, si usted se sienta a tomarse un café o a compartir un alimento o simplemente una conversación con alguien que quizá se considera no es de muy buena reputación por X o Y cosa, pero si usted está en esa mesa con el propósito de guiar a esa persona, de alentar a esa persona, de llevarle el mensaje del Señor a esa persona, de escucharla, de orar por ella, pues usted no tiene nada de qué preocuparse. No tiene por qué preocuparse de qué va a decir aquel o aquella que me vio, que no me vio. Pero si usted está en esa mesa con otras intenciones, con otro propósito, pues ahí sí la historia es diferente, ¿verdad? Pues los fariseos y los saduceos sabían de que no era el estar juntos, no era el compartir, no era la alegría, sino era lo que Jesús les transmitía a esas personas. El mensaje que Jesús le transmitía a esas personas y que ahora sus discípulos lo estaban haciendo bien. Entonces, frente a la pregunta de por qué están ahí con ellos y Jesús sale con monumental respuesta y los deja sin ningún argumento, entonces hacen la peor pregunta que pudieron haber hecho: el ayuno. Hablar de ayuno en un momento de comida, en un momento de uno de los deleites más importantes de nosotros como personas, comer algo rico y disfrutar allí con la familia, con los amigos. Sin embargo, pues una vez más obtienen su respuesta. ¿Por qué? ¿Por qué tus discípulos comen y beben mientras los discípulos de Juan ayunan y los discípulos de nosotros, los fariseos, también ayunan? Y Jesús les dijo: ¿puede acaso hacer que estén de bodas? Perdón. ¿Puedes acaso hacer que los que están de bodas ayunen entre tanto que el esposo está con ellos? Jesús les devuelve una pregunta. Y yo puedo imaginar, o intento imaginar, el rostro de Jesús mirándolos a los ojos y diciendo: pero qué tontería acaban de preguntar. ¿De verdad no tienen otra cosa que decir? ¿De verdad van a hablar de ayuno aquí mientras hay toda esta comida tan rica que estamos disfrutando? ¿Es en serio? Y Jesús les pregunta: ¿ustedes acaso pueden hacer que los que están en una celebración, en una boda, en algo tan importante, ayunen. O sea, vamos a ir a una fiesta y no vamos a comer de lo que nos prepararon. Vamos a ir a una cena y no vamos a cenar. Es que no tiene sentido. Sin embargo, dice Jesús luego, mas vendrán días cuando el esposo les será quitado. Entonces en aquellos días ayunarán. Y aquí Jesús ahora responde a la pregunta. Y la pregunta, como ya sabemos, no se trata del ayuno. La intención de los fariseos no era saber acerca del ayuno o dialogar respecto del ayuno. Era fastidiar a Jesús, era fastidiar a sus discípulos. Van a citar los fariseos a los discípulos de Juan y a Juan, cuando Juan los trataba de víboras, de hipócritas, cuando Juan era una piedra en el zapato para ellos, y ahora lo van a tomar de referencia. No, de ninguna manera. De ninguna manera ellos están exaltando a Juan y a sus discípulos. ¿Cómo ayunan? ¿Qué hombres tan espirituales? Y por eso Dios les dice lo que somos nosotros. No, de ninguna manera. Simplemente que el que está en esa posición, que tiene una batalla perdida y que no sabe qué hacer y no sabe qué decir, dice cualquier cosa y usa cualquier argumento. Entonces citan a Juan y a sus discípulos, que ayunan constantemente, para criticar a los discípulos de Jesús. Pero Jesús les dice, este no es el momento. Y con esto Jesús no está reprochando a Juan. Con esto Jesús no está diciendo, pues Juan debería estar aquí conmigo comiendo y sus discípulos también. No, porque Jesús entendía muy bien que Juan tenía un ministerio y él tenía otro. Jesús respetó el ministerio de Juan y le permitió desarrollarlo. Y Juan entendió también qué tenía que hacer él y qué tenía que hacer Jesús. No vemos a Juan y a Jesús juntos. No los vemos juntos, sino para cosas muy precisas, muy puntuales. Pero aquí la intención de Jesús no es menospreciar la labor de Juan, de ninguna manera.
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0: No intenta Jesús menospreciar a Juan o decir Juan no entiende lo que está pasando. No. Aquí el tema no es Juan. Aquí el tema es el mensaje de Jesús y el mensaje de los fariseos, de los escribas y de estos grupos religiosos. De eso se trata esta palabra. Ni siquiera el ayuno. El punto no es el ayuno, el punto es el mensaje. Entonces, Jesús le responde a la pregunta y les dice, este no es el momento. Estamos de celebración. Yo estoy con mis discípulos. No es tiempo de que estemos ayunando. Y no está hablando solamente de la fiesta, está hablando del ministerio de Jesús, el tiempo en el que Jesús estará con ellos. Pero, dice la palabra, mas vendrán días cuando el esposo les será quitado. O sea, cuando ya él no esté, ahí ya la cosa será diferente. Ahí ya no se tratará solamente de fiestas y banquetes y celebración. Se entenderá entonces que los discípulos para ese tiempo sí tendrán que ayunar, orar, velar y buscar la presencia del Señor, como lo hicieron, como lo hicieron. Lo cierto es que los fariseos y los escribas se están justificando en sus actividades espirituales. Nosotros ayunamos. No es ayunar, es ayunar correctamente. No es orar, es orar correctamente. Es hacer las cosas bien. Pues esta problemática tenían ellos y acusan entonces a Jesús y acusan a sus discípulos. Pero Jesús les dice, ya vendrá el tiempo de que estas cosas tengan que hacerse de esta manera. Y luego Jesús les cita una parábola y les dice, nadie corta un pedazo de un vestido nuevo y lo pone en un vestido viejo, pues si lo hace, no solamente rompe el nuevo, sino que el remiendo sacado de él no armoniza con el viejo. Y aquí, por supuesto, una vez más, pues Jesús no está hablando de ropa, Jesús no está hablando de prendas, Jesús no está hablando de vestidos, Jesús no está hablando de telas, Jesús está hablando del mensaje. El mensaje del Evangelio y el mensaje que ellos, como líderes religiosos del pueblo de Israel, debían de transmitir al pueblo basado en lo que Dios les había dado, las leyes, las enseñanzas, los principios, los estatutos, los decretos, todo lo que Dios les había dado en el principio, pero que ellos fueron distorsionando, que ellos fueron acomodando, agregando. Entonces, esas enseñanzas transformadoras y la gracia del Evangelio de Cristo, frente a aquellas enseñanzas que en lugar de transformar y llevar paz al corazón de las personas, lo que traían era carga, peso. A esto se refiere Jesús. Y Jesús les está diciendo, lo que ustedes representan no armoniza. No armoniza con lo que es el reino de Dios. No armoniza. Ustedes lo que han hecho es como el que pega un parche, el que le pega al que le hace un remiendo a una prenda, tratando de arreglarla, pero lastimosamente el resultado no es el mejor. Y luego les plantea de otra manera y dice, nadie echa vino nuevo en odres viejos. De otra manera, el vino nuevo romperá los odres y se derramará y los odres se perderán. Entonces, aquí hay dos palabras importantes. Primero, la armonía. Y segundo, la idea de que algo tan importante, tan valioso, se pierda. Pero luego dice el 38, más el vino nuevo en odres nuevos se ha de echar. Y lo uno y lo otro, y aparece otra palabra importante, se conserva. Se conserva. La idea no era que se perdiera. La idea era conservar. ¿Por qué Jesús estaba comiendo y sus discípulos con publicanos y pecadores? Porque él no quería que ellos se perdieran. Él quería que ellos se salvaran, se conservaran. ¿Por qué Jesús también le llamaba la atención a los líderes religiosos? Porque él también quería que ellos se salvaran. Pero lastimosamente ellos no lo aceptaban y no lo entendían. Pues esto nos lleva a entender lo siguiente. Dios había dejado sus leyes, sus normas, sus estatutos, sus principios al pueblo de Dios, y los líderes eran encargados de transmitir esto generación a generación. Pero ¿qué pasa? Que cuando avanza el tiempo, como ya dijimos, muchas de esas cosas se fueron modificando, se fueron cambiando, y esto fue perdiendo su esencia. Jesús no vino a traer un mensaje novedoso, nuevo, diferente. Jesús vino a hacer lo que ellos no hicieron. Jesús vino a enseñar verdaderamente qué era lo que Dios les había dicho allá en el Sinaí, y que lo venía diciendo generación tras generación con sus profetas, con sus siervos, pero que el pueblo y sobre todo los líderes religiosos no entendieron y distorsionaron. Y por eso Jesús dice: ninguno que beba del añejo quiere luego el nuevo. Y Jesús no está hablando de vinos. Si hablamos de vino, el que prueba un vino añejo, pues entenderá que ese es mejor. Hablando de vinos, entre más tiempo pase, su sabor es mejor, es más agradable. Pero Jesús no está hablando de vinos, sino que está usando esta figura y dice: porque dice, el añejo es mejor. Hablando de vinos, esto es correcto. El añejo es mejor. Pero como él no está hablando de vinos, se está refiriendo a que ustedes, fariseos, ustedes, escribas, ustedes, líderes religiosos, están acostumbrados a lo que han hecho siempre. Y por eso cuando yo les hablo y cuando yo les enseño lo que verdaderamente significa la ley y los mandamientos, entonces ustedes no lo quieren probar. Lo ven como algo diferente. Pero Jesús no está hablando de algo diferente. Está hablando y haciendo lo que ellos no hablaron, no hicieron y no quisieron hacer. Y no estarán dispuestos a cambiar sus leyes, sus prácticas, sus costumbres. No estarán dispuestos a cambiar su estructura para ahora probar o hacer la estructura de Jesús. A esto se refiere Jesús con estas palabras. Y en esto debemos de prestar mucha atención. La esencia del mensaje del Evangelio, la esencia del mensaje de Dios, es lo que verdaderamente transforma y bendice nuestra vida y permite que haya armonía y se conserve. Bendiciones.
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1: Frecuencia F. Son las 10 en punto.
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0: Son las 11 en punto.
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4: En el año 72... yo leí el periódico, y eso es algo muy importante tener en cuenta cuando uno está frente a qué valor damos a lo que vemos, qué impresión podemos tener de lo que leemos o de lo que oímos. Esto determina. Este periódico era simplemente un periódico, pero lo que estaba en él sobre Bután tenía otra razón. Dios busca gente para usarlo. Y en este caso, yo estoy sentado en un autobús, estoy leyendo el periódico. Cualquiera podía haber leído eso y igualmente no da ninguna importancia. Pero yo no pude dejar pasar por alto la información. Y ahí nació que escribiera una carta al rey de Bután. Ahí nació de que yo asumiera un compromiso por Bután. Ese era el año 72. Pero en el año 74 viene la visión para Colombia. Y Bután queda como un punto referencial de oración, de intercesión. Y por supuesto, acompañando las noticias de lo que estaba ocurriendo con Bután. Entre ellas, la muerte del rey a quien yo había escrito la carta. Y el ascenso de su hijo Jimmy al trono. Y estoy acompañando eso, orando, estoy reclamando a Dios bendición y liberación para Bután. 72 a 74, ¿cuántos años pasaron? 2 años. Ahora, en el año 72 al año 74, el mundo, los adelantos, no eran tantos como son hoy. Sin embargo, el esfuerzo personal en buscar informaciones, visitar inclusive embajadas y pedir más información, comprar un atlas, el almanaque mundial, que yo creo que la mayoría ya ni siquiera se dan cuenta que esto existe. Porque con las facilidades que tenemos hoy, usted entra en una página de Bután y te va a dar toda una información extraordinaria. Te va por Google y te abre un mundo de información. En ese tiempo no. Sin embargo, no fue impedimento para que yo tomara conocimiento sobre la cultura de Bután, las necesidades de Bután, etc. Pero en el 74, cuando viene la visión para Colombia, por supuesto, Bután pasa a un segundo plano. Y yo me enfoco en la visión y me preparo para responder a Dios. Y el Señor me bendijo en el viaje hacia Colombia, sentarme en Cúcuta en el año 75 y comienza la obra aquí. Pero Bután es un segundo plano. Pero en el año 96... entonces el Espíritu Santo, aquí, estando construyendo esta casa, poniendo techo, el Espíritu Santo me alerta, llegó el tiempo de Bután, y me sacude, ¿cómo así? Y una de las cosas es que del 72 a 96, ¿cuántos años pasaron? ¿Ah? 24 años. ¿Usted piensa que los años son muchos? Hay momentos que no. Ahora recuerde lo que dijimos otro día, cuando el Kairos de Dios domina el Cronos, Entonces lo eterno domina lo temporal. ¿Aló? Pero fíjese lo que aconteció. Aconteció de que estando yo aquí, en el año 70, en el año 75, y que estoy en el trabajo hasta el año 96, que pasa del 72 al 96, 24 años, la visión estaba viva. Y a Dios no le importó que yo estuviese construyendo el templo. No le importó el costo de la construcción. A Dios le importó el propósito misionero. Y me sacó Dios de aquí y fui a Bután en el año 96. Y del 96 a hoy, ¿cuántos años han pasado? Es una vida. Y yo estoy seguro que cuando usted vea el video sobre los resultados de esta visión del 72, nos damos cuenta hoy que lo que Dios hizo fue mostrarme una nación que está en el eje de las cordilleras del Himalaya, que no es solo Bután, es el Tíbet, es Nepal, es el norte de India. Estamos hablando de cuatro naciones que convergen en este macizo de las cordilleras. Y en este lugar donde está implantada la cultura budista y es la cuna del budismo, lo difícil que es ganar un alma para Cristo, lo difícil que es fundar una iglesia. Sin embargo, ahí fui, porque Cúcuta había sido escogida por Dios para ser plataforma misionera. Aquí nada de lo que está aquí está sin propósito. Y este es el tremendo el significado del centro cristiano. Eclesiastés 9, versículo 10 al 12. Todo lo que te viniere a la mano para hacer, hazlo. Oiga, qué orden. Según tus fuerzas, porque en el Seol, en la sepultura, donde va el cuerpo, ¿a dónde vas? No hay obra, ni trabajo, ni ciencia, ni sabiduría. Hemos dicho por el texto de Isaías que reinará en tus tiempos. ¿Qué va a reinar en tu tiempo? Sabiduría, ciencia y abundancia de salvación, y el temor del Señor será tu tesoro. Atención. Cuando llegue esta hora se acaba todo lo que es en el crono, en el terrenal. ¿A dónde va el cuerpo? No va la sabiduría, no va la ciencia. Todo termina, aun cuando haya sido de Dios, ahí termina. Así que si alguien quiere hacer algo, hágalo ahora. Gracias. Y si quieres hacer algo, hágalo ahora. Sí. Hay mucha gente que siempre deja para después y luego no hay tiempo, ya no hay oportunidad. Pero sigue. Me volví y vi debajo del sol que ni es de los ligeros la carrera, ni la guerra de los fuertes, ni aun de los sabios el pan, ni de los prudentes las riquezas, ni de los elocuentes el favor. Ahí viene la clave. ¿Qué es entonces? Que el tiempo y ocasión acontecen a todos. Y este a todos te incluye a ti. Me incluye a mí.

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2: Porque el hombre...

pensamos. Jacob abusó de su hermano con la primogenitura. Luego tuvo que pagar adelante. Es así, es así. Por eso usted gana cuando comete una falta, un error. No permita que ellas se queden ahí. Quite el impacto que esto puede traer. Y la única manera de quitar el impacto destructivo se llama el arrepentimiento. Y luego corregir la acción equivocada para no repetirla. Hay personas que les cuesta reconocer que erró, y les cuesta pedir perdón, y les cuesta salir del ciclo vicioso en el cual ya está el atado. Pero viene otro texto que incluyo ahí. 8:28, usted gusta ese texto. Y sabemos que los que aman a Dios, todas las cosas les ayudan a bien. Esto es, a los que conforme a su propósito son llamados. Bien, entonces posicionémonos entre ser influyente y ganador, y no un perdedor. Para poder lograrlo, tenemos que mirar dónde estamos y cómo está compuesto el funcionamiento para los ganadores o para los perdedores. Escuche, capital en la construcción de comunidades, en la cual usted y yo somos parte de ella. No importa dónde estemos, si la ciudad, el pueblo o veredas, no importa. Esto es importante que uno pueda verlo con sus ojos y asimilar su espacio geográfico, la cultura, y asimilar las fortalezas y las debilidades que hay allí. Entre esto, la influencia que hay en el ambiente. Muy importante que uno tenga lectura correcta de ello. ¿Para qué? Para ver eso. En la década del 50, el capital significaba dinero. En este tiempo, cuando se hablaba de capital, el símbolo era dinero inmediato. A los ganadores ganaban porque tenían más dinero, porque lograba acceso a más dinero. En la década del 60, el capital era humano. O sea, aquí es capital, dinero, y se agrega un segundo que es humano. Se ve con buenos ojos lo que las personas pueden hacer, su talento, sus habilidades, esas capacidades que es dada por Dios al ser humano, y cómo esto puede ser orientado para la productividad. Entonces, hay un mayor valor en pagar a las personas por lo que hacen. Tercero, en la década del 80, habla del capital social. Ya no es simplemente dinero, persona trabajando, sino el capital social, lo que conforma el resultado final de toda una comunidad trabajando y produciendo. Y lo social es tan amplio. Cuando se llega a esta conclusión, de aquí se diseña todo lo que usted y yo tenemos hoy como propaganda, informaciones, para poder llegar con el producto correcto a los segmentos que hay. Y no se puede olvidar que es exactamente ahí que aparece la búsqueda de la excelencia. Y es exactamente ahí que se desprende la calidad total. Y es exactamente a partir de ahí

ahí que se habla de la reingeniería, que es a partir de ahí que se habla de la realidad virtual. Y luego llegamos a la inteligencia emocional y todo lo que tenemos después como inteligencia, hasta los días de hoy. Lo extraordinario es que cada puntico de esto que funciona con una velocidad increíble. Cuando los primeros celulares salieron, parecía un ladrillo, ¿se acuerda? Bueno, ahora está volviendo. Otro día vi uno que no sabía cómo apretarlo para ponerse. Es que se tiene una tabla en la oreja, mano. Entonces, juégala. La diferencia es que dejó de ser teléfono, es computadora. Y usted con este aparato, usted carga todo. A mí me fascina ver eso, cómo camina de rápido. Otro día estaba con un pastor en los Estados Unidos y él tenía que llevarme a otro lugar y me dijo, discúlpeme, pastor, que necesito hacer una consignación. Ya vamos. Pensé que iba a sacar cheque o dinero y nos va a llevar al banco. Y me dice, un minutito. Sí, busca el cheque, pone sobre el escritorio, toma una foto con el celular y lo manda. Y dice, ya está. Digo, ¿está qué? La foto. Él dijo, no, la consignación. De que directo lo mandó con una foto del cheque a su cuenta. ¡Wow! Esto no tiene fin. Y asómbrese con lo que viene. Pero en la década del 90 se define el capital intelectual. O sea, aquí una apreciación más alta. En vez de mirar a la persona, su formato físico, su apariencia. ¿Qué es lo que se mira? El intelecto. Porque dependiendo de lo que la persona es intelectualmente, eso se suma al capital. Por último, en la década actual, influye el capital de la sabiduría, el que está latente. Y me gustaría de nuevo repetir. Y no en vano Isaías dice, en tus tiempos. Wow. Cuando yo leí ese texto, yo levanté mi mano y decía, para mí, en tus tiempos reinará. ¿Qué reinará? La sabiduría, la ciencia. En tus tiempos. Cuando dice en tus tiempos, entonces yo tengo que dar valor a mi tiempo. Y Eclesiastés 10:10. Si sin botar el hierro, y aquí sí te voy a pedir un cuidado máximo, porque lo que voy a decir ofende. Si usted no quiere ser ofendido, inmunícese. Si sin botar el hierro y su filo no fuere amolado, hay que añadir entonces, ¿qué? Más fuerza. Pero la sabiduría es provechosa para dirigir. Bien. Entonces, a partir de este punto, es uno que va a manejar lo que viene. Dios determina, yo entro, accedo, lo tomo, lo dejo. Y si lo tomo, ¿cómo lo tomo? Y si lo tomo, ¿cómo lo uso? Ya es algo mío con Dios. Y el cielo va a registrar mis actitudes o nuestras actitudes, nuestro comportamiento. Y el cielo va a registrar nuestras decisiones. Entonces, te propongo que aprendamos con Isaacar. ¿Quién es Isaacar? Isaacar es un hijo de Lea. Isaacar tiene una particularidad diferente de sus hermanos. El papá Jacob cuando lo vio y vio que creció,
y su actitud se desarrolló y él no asimiló, sino ser lo que él quería ser. Él es un hermano entre muchos, pero él escogió su forma de ser. Usted determina. Y esta determinación no puede ser muy tarde, porque en la medida que demore, el efecto será mucho más severo. Mucho más severo. Y Zacá determinó ser diferente de sus hermanos. Pero las características, por su decisión, lo ata a un ciclo donde él va a ser inferior a sus hermanos. ¿Qué? Cuando usted está leyendo la oración de Jabes, dice que Jabes pasó a ser más ilustre que sus hermanos. Es otra decisión. En el caso de Isaac, no. Isaac decidió ser menos que sus hermanos. ¿Qué pasa con Isaac? Usó la fuerza en lugar de la sabiduría. Eso fue lo que usó. Determino ser fuerte. Músculo, a ver, cuerpo. Yo tuve un tiempo en que nuestro ambiente estaba afectado por eso. Los que tenían pecho largo, ancho, espalda, músculo. Ah, yo perdí. ¿Por qué? ¿Qué va? Un día me dijeron, vamos a ver. Yo digo, no, lo mío no sale. Así que está muy chiquito aquí abajo. ¿No? Era eso. No tenía que ir al gimnasio, tenía que hacer. Porque era la fuerza. Luego, ¿cuánto puedes levantar? ¿Cuánto peso puedes sostener? Entonces, los individuos competían con eso. Y Zacá escogió eso. Usó la fuerza en lugar de la sabiduría. Mire lo que viene después. Ahí está Génesis. ¿Qué es lo que dice? Ay, ay, ay, ay, ay. Y saca asno fuerte, que se recuesta entre los apriscos. Y vio que el descanso era bueno. ¿Te gusta descansar? Y que la tierra era deleituosa. Y bajó su hombro para llevar carga y sirvió en tributo.

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2: Esto no lo impusieron. Esto fue una de... ¿Qué es eso? Una decisión. ¿Quién es culpable de que sea asno fuerte? Es la expresión ahí, asno fuerte. ¿Sabes lo que entendí yo? Es fuerte, pero tiene mente de animal. No, no avanza. Está atado. Asno fuerte. Eres fuerte, pero eres un asno. Y fue siervo y pagó tributo. El ambiente lo dominó en esta condición. Pero mire lo que viene. Asno fuerte que se recuesta entre los apriscos. Vio que el descanso era bueno. Bajó su hombro para llevar la carga y pagó tributo. Pero un día, digan conmigo, un día se cansó de ese asno. Se cansó de llevar la carga. No es importante tener grandes músculos, no es importante cargar más peso. No, se cansó y se alistó para la guerra. Hasta ahí, guerra no. Hey, vamos a dar algo más fuerte. No, conmigo no. Mire, que haya esto no es para mí, que haga otro. Yo me quedo en la sombra, yo me quedo recostado. Yo de vez en cuando presto atención en la gente. Que cuando está en un lugar así, lo primero que hace es recostarse. ¿Está sosteniendo el predio o qué? Como que estuviera cansado todo el tiempo. Eso lo quiso él y ahora dice, me cansé de estar en esta posición. Entonces se alista para la guerra. Alistarse para la guerra, mira lo que pasó. De los hijos de Isaacá, por su descendencia, por sus familias, según las casas de sus padres, conforme a la cuenta de los nombres de 20 años arriba, todos los que podían salir a la guerra, los contados de la tribu de Isaacá fueron, ¿cuántos? 54,400. Me encantó que una decisión fue una decisión que afectó a todos. Hay decisiones que tú tomas que puede crear sinergia. Sinergia de transformación lo creó. Ahora mire lo que pasó. Se transformó en guerrero. De asno fuerte a guerrero. ¿Qué pasa cuando él dice quiero ser guerrero? Asume un liderazgo que convoca. Mudanza tremenda. Inmediatamente de asno fuerte a guerrero y de guerrero a gente que lidera. Yo quisiera un aplauso a eso. Ay, ay, ay. Gente que lidera, gente que convoca. Pero no es el mismo. Sí, pero con nueva actitud. Liderazgo que puede convocar. Pero mire lo que pasó espiritualmente. Deuteronomio dice: es palabra de Moisés, y tú, Isaacá, en tus tiendas llamarán a los pueblos a su monte. Allí sacrificarán sacrificios de justicia, por lo cual chuparán la abundancia de los mares y los tesoros escondidos de la arena. Presten mi atención aquí. Jacob dijo a Isaacá: hazlo fuerte. Por su actitud de recostarse, de ser, usar la fuerza y no la sabiduría. Una vez que rompió el ciclo, que pasó a ser guerrero, Moisés revoca las palabras de Jacob y le implanta otras, y dice: en tus tiendas llamarás a los pueblos a su monte, y ahí sacrificarás sacrificio de justicia, chuparán la abundancia de los mares y los tesoros escondidos de la arena. Así que aquel que estaba antes atado, ahora es libre. Y no solo es libre para ser libre, es libre para crecer. Y es libre para tener derecho a tesoros escondidos. Hay tesoros escondidos que solo pertenecen a la gente que está dispuesta a quebrar, a romper los ciclos antiguos. Cuarto, presentó sacrificio de justicia. Es decir, ahora actúa como sacerdote. Quinto, poseedor de la abundancia de los mares y de los tesoros escondidos de la arena. ¿Sabes lo que está diciendo Moisés a Isaac? Debajo de tus pies hay riqueza. Si yo preguntara, ¿qué hay debajo de tus pies? Puede haber oro, diamante, esmeralda, petróleo, agua. ¿Cuántas riquezas podrá haber debajo de tus pies? Pero el hecho de que lo haya no es suficiente que yo sepa que hay, es que yo tenga acceso a ella. Se transforma el hombre entonces ahora en ser poseedor de tesoros escondidos. Sexto, caudillo de Issacar. Estamos hablando de gobiernos locales, ciudades, pueblos, gobiernos como para nosotros hoy municipios. Él va a ser gobierno. Mire lo que dice Jueces 5:15. Caudillos también de Issacar fueron con Débora y con Barak. También Issacar se precipitó al pie del valle entre las familias de Rubén. Hubo grandes resoluciones del corazón. Ya este señor está creando comisiones, es parte legislativa y legisla para tener grandes resoluciones. Colombia está esperando este grupo nuevo de legisladores. El norte de Santander está esperando este grupo nuevo de legisladores. El municipio está esperando este grupo nuevo de legisladores. Puede ser que usted diga, pero ¿qué? Si yo estoy allá en un barrio, pues entre a ser parte de una junta comunal, influya ahí, déjese elegir como un ¿qué? Un edil. Y usted puede ahí crear grandes influencias. Ahí usted puede tener un principio de una carrera política de gobierno. Séptimo, gobernador de su pueblo. Jueces 10:1-2. Después de Abimelech se levantó para librar a Israel Tola, hijo de Fua, hijo de Dodo, varón de Issacar, el cual habitaba en Sami, en el monte de Efraín. Y juzgó a Israel, ¿cuánto tiempo? 23 años. Y murió y fue sepultado. Dice que ahora él es gobierno, ¿por cuánto tiempo? Por 23 años gobernando. Está lejos ya de la mente del asno para poder ser gobierno. Hay una gran transformación. Cuando yo vi eso, en mi temprana edad, yo dije, si hubo un lugar para Issacar, habrá lugar para mí. Y me apunté. Y aun cuando no podía sacar músculo, digo, puedo sacar sabiduría. 8. Conocedor de los tiempos. Issacar, ahora mira dónde está. De los hijos de Issacar, 200 principales, ojo, entendidos en los tiempos, y que sabía lo que Israel debía hacer, cuyo dicho seguía todos. ¿Cuántos? Todos sus hermanos. ¿Sabe lo que está diciendo aquí? Que ahora el hombre es científico. De burro a científico, eso es mucho. Es mucho ascenso. Pero lo que me importa es que fue posible. Y si fue posible para él, es posible también para ti. Sí. Es una carrera. Y si tú te dispones, como dijimos en otras ocasiones, todo va a tu favor. Siempre ganarás si pones en práctica estos principios. ¿Qué fue lo que vivió Isaacá? Estos principios. Primero, relación con Dios. Yo quiero lograr alcanzar por la vía de la verdad, de la transparencia, de los valores, de los principios. Yo necesito de Dios. Porque hay quienes logran sin Dios. Y lo terrible es que los que logran sin Dios muchas veces nos avergüenza. Y hasta nos apunta y dice: ¿dónde está tu Dios? Tú que oras tanto, tú que vigilia tanto, tú que andas con la Biblia, tú que estás todo el tiempo en un templo, ¿dónde está? Yo no tengo nada de esto y mira dónde voy. Usted tiene un salmo que es impresionante, el salmo 73, el salmo de Asaf, y dice: yo miré el comportamiento de los impíos, de los malos, y sentí envidia. Porque dije: en vano he limpiado mi corazón, en vano me he apartado de eso, porque estos impíos que no temen a Dios, que no oran, que no hacen lo que yo hago, mire cómo prospera. Hasta que dice: pero de repente vi el fin de ellos. Y me miré a mí mismo y dijo: qué estúpido soy. Sí. Entonces hay un cambio, un despertar. Es decir, para los que aman a Dios, el progreso, todo proceso de al crecimiento depende de andar con Dios. Ahora, usted no será salvo por eso, su salvación es independiente de esto. Pero sí es un testimonio del salvo cuando dice: Dios me ha ofrecido sabiduría, ciencia, me ha dado condiciones de tener un tesoro que viene de parte de divina, y yo puedo moverme en esta dirección, relación con Dios. Génesis 39:23. No necesitaba atender el jefe de la cárcel cosa alguna de las que estaba cuidado de José, porque Jehová estaba con José, y lo que él hacía, Jehová lo prosperaba. Este es el camino. Dos, está bajo cobertura. Segunda Crónica 20:20. Y cuando se levantaron por la mañana, salieron al desierto de Tecoa. Y mientras ellos salían, Josafá, estando en pie, dijo: oídme, Judá y moradores de Jerusalén, creed en Jehová vuestro Dios y estaréis seguros. Creed a sus profetas y seréis prosperados. Importante esta cobertura espiritual. Isaacá le benefició la cobertura de Moisés. Y aquí estamos viendo que hay un beneficio tremendo, porque el rey está diciendo: el profeta, el que tiene la palabra, cuando habla, activa nuevos acontecimientos a mi favor.
3: A veces me pongo a pensar qué podrá mi futuro deparar, que si será aquí o si será allá, que hasta dónde nos puede llevar esta invitación a contigo caminar, a vivir por fe y no mirar atrás.

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2: A los 15 años, una persona me dice, vamos conmigo a un culto aire libre, y me pone a predicar. Nunca en la vida había predicado. Tremendo susto. Y ahí descubrí que sí era posible hablar en público. Con una fuerza, con unos pulmones increíbles. La batalla fue, ¿qué predico? ¿Se ha preguntado usted alguna vez eso? ¿Qué predico? Y no había tiempo. Él dijo, vamos a cantar un himno más y después usted predica. Y yo solo tengo 15 años. Y ¿cómo se predica? Y comienza a pensar, ¿cómo se predica? Y busqué un texto bíblico y la Biblia se quedó en blanco. No encontré capítulo, ni versículo, ni nada. Solo recordé un texto que estaba leyendo en los devocionales de familia. ¿A dónde estabas tú cuando Dios formó el universo? Me recordé del texto, estábamos leyendo Jo, y busqué el libro de Jo y no lo encontré. Y el hermano que está dirigiendo el culto ahora está cantando con su acordeoncito y termina de cantar y dice a la gente con gritos, ¡ahora! Ustedes que acaban de oír cánticos a Dios, preparen sus corazones, que va a oír la palabra de Dios por el predicador. Predicador. Me está proyectando y cita mi nombre con una fuerza. José Satirio dos Santos, primera vez. Y el grupo que está delante de mí es como de unas 25, 30 personas, entre niños, adolescentes y adultos. Y me queda mirando y dice, pase. Y yo me sentí como congelado. Teso, como una piedra, no me muevo. Hasta que una anciana me toca la espalda y me da tres palmadas y dice, no tengas miedo, predique y me pueda. Hasta en eso Dios nos ayuda. La anciana me empujó. Algunos de ustedes, como yo, necesitan que alguien lo empuje para que se active. Claro, ahora estoy frente a la gente. El hermano, se llamaba Antonio, que era el evangelista, cuando ve que yo estoy tocado por las palmadas de la hermana y me empuja, y las otras están orando, bendícelo, Padre, ayúdalo, Señor. Y este empujón, no hay más nada que hacer. Entonces yo tenía grabado el tono en que venía él cantando y como me presentó, ahí entré yo. ¡Y! ¿A dónde estabas tú cuando Dios formó el universo? El hermano Antonio se asustó. Yo también. ¿Y sabe lo que vi? O sentí que se encendió un fuego dentro de mí. Y vino palabra. ¿De dónde vino la palabra? ¿Cómo vino? Vino del depósito que había sido cargado desde la niñez en la escuela dominical. Vino del depósito que había sido cargado en los cultos, en las reuniones. Y ahora yo puedo hablar a esta gente, pero ¿cuánto tiempo habla uno? Para mí fue una eternidad. Y se acabó la palabra y yo había confrontado a la gente a dónde estaban ellos cuando Dios fundó el universo. Tremenda revelación. ¿Sí? Y cuando veo que la palabra se fue, miré a la hermana Antonio y regresé a mi lugar. Sí, y ahora yo tengo una confusión interna. ¿Qué fue lo que pasó? ¿Qué pasó? La garganta está ardiendo, los bronquios, todo está afectado. Y el hermano pasa adelante y comienza a convocar a la gente a la salvación. Y hubo gente que se convirtió, como unas 10 o más personas. Pero a mí no me importa. Me importa que yo tengo la garganta deshecha. Tengo los pechos, el bronco que está ardiendo. Y estoy ahí viviendo el susto todavía. ¿Qué cosa me pasó? Y la anciana vuelve y toca mi espalda. 3 palmaditas de nuevo. Pa, pa. Lo hizo bien. Muy bien. Solo que de la próxima vez no necesita gritar tanto así. Era un regaño. Entonces yo aprendí que cuando se predica no se debe gritar tanto. A ver. Era el año 15 de mi vida. Esto marcó un nuevo camino. El camino a la educación teológica. Esto marcó al camino de saber comunicarme con la gente. Esto marcó el camino de tener una mejor comprensión de las Escrituras. Esto marcó un nuevo camino de una vida de oración. Esto marcó un nuevo camino de conocer más a Dios. Pero desde aquella fecha hasta hoy, lo que yo puedo dar testimonio es que no ha faltado palabra en mi boca. Y te vengo a decir en esta hora, yo siento que el Espíritu que me asistió allí está aquí y te quiere asistir a ti. Levanta tus manos. Tu palabra no vuelve vacía, Señor. Estamos frente a retos, a desafíos extraordinarios. Estamos creyendo que en todo lo que tú nos llevas hay propósitos nobles, trascendentes, que influye en el desarrollo de uno, de la familia futura que podamos crear, de gente con que vamos a relacionarnos. Señor, este grupo de hombres y mujeres que están aquí entiende hoy el valor de la cobertura espiritual. Gracias porque tú nos das este privilegio de tener peso profético en la palabra, en la conducción de nuestra vida ministerial. Bendigo a cada uno de tus hijos. Josafá dijo: creer en Dios y estaré seguro. Queremos estar seguros. Como diga conmigo, creo en tu palabra. Creo en ti, Señor, y estaré seguro todo el futuro de mi vida. Diga: creeré en los profetas y seré prosperado.
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Señor, desde el día en que te conocí, realmente he sido el hombre más feliz. Por eso viajo por el mundo diciéndole a la gente que tú eres un Dios maravilloso.

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Jesús.

0: Es la una en punto.
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Diré yo a Jehová, esperanza mía y castillo mío, mi Dios, en quien confiaré. Él me librará del lazo del cazador, de la peste destructora. Con sus plumas me cubrirá y debajo de sus alas

esposa y adarga es su verdad. No temeré el terror nocturno, ni saeta que vuele de día, ni pestilencia que ande en oscuridad, ni mortandad que en medio del día destruya, porque caerán a mi lado 1,000 y 10,000 a tu diestra, mas a mí no llegará.

Jehová, que es mi esperanza, al Altísimo por tu habitación. No te sobrevendrá mal, ni plaga tocará tu morada, pues a sus ángeles mandará acerca de ti, que te guarden en todos tus caminos. En las manos te llevarán, para que tu pie no tropiece en piedra. Sobre el león y el áspid pisarás, hollarás al cachorro del león y al dragón, por cuanto en mí ha puesto

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1: Mamá, yo sé que estabas orando por mí anoche. Lo pude sentir, mamá. Yo lo sé, mamá.

0: Son las 2 en punto.
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tus manos al cielo. Vamos a declarar que nuestro Dios es santo, nuestro Salvador.

0: Señor, declaramos que tú tienes el control y nosotros como tus hijos queremos solamente adorarte y exaltarte y bendecirte. Tú nos enseñas que te demos gracias en todo tiempo y por eso hoy, aquí junto con Koalo, con esta iglesia hermosa, levantamos nuestros brazos al cielo y decimos gracias, gracias Jesús. Gracias porque elegiste esta grabación para este día especial en Bogotá, porque sabías lo que estaba pasando en la atmósfera y tú tienes el control. Esa es nuestra oración, tú tienes el control de nuestro país, de nuestra ciudad. Solo queremos bendecirte y exaltarte y levantar tu nombre en alto. Jesús, tú eres el Rey soberano de nuestro país, de nuestra ciudad. Alto y sublime eres, Rey glorioso, majestuoso. Te adoramos en el nombre de Jesús. Amén.
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2: Eres precioso, Señor. Nos acercamos por la gracia de Jesucristo.

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2: El anhelo de nuestro corazón, Señor, es adorarte a ti, entregarnos en adoración y estar muy cerca, pero muy cerca de ti, Señor. Recibe nuestra adoración en esta noche, Padre.

0: Gracias, Señor.
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1: Juan Romero es un prolífico compositor que nos ha dejado tantas melodías tan hermosas como esta, que dice así.

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2: Son las 3 en punto.
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4: Todo matrimonio necesita de dos personas que se comprometan a luchar cada día por la construcción de una relación saludable, estable y duradera. Gracias por estar con nosotros en Enfoque a la Familia. Les saluda Stephanie Campos. Nuestro director para Iberoamérica, Sixto Porras, desarrolla el tema Casados. Las terceras personas necesitan límites. Con su invitada, la psicóloga Rosa Calderón.
5: El matrimonio es una hermosa aventura que debe ser disfrutada por las dos personas que integran la nueva familia. Y lo digo específicamente porque también somos parte de una familia extendida donde muchas veces los padres y los suegros quieren participar. Para mí es un honor contar con la doctora Calderón nuevamente acá en el programa de Enfoque a la Familia. Bienvenida.
6: Buenas, don Sixto. Un honor poder acompañarlos nuevamente en este programa donde indudablemente sé que vamos a pasarla muy bien.
5: ¿Le puedo hacer una pregunta personal?
6: Claro que sí.
5: ¿Cuántos años tiene de casada?
6: 11 años.
5: ¿Le costó desprenderse de sus padres?
6: Creo que al principio sí.
5: Ah, sí, pensé que estaba que... solo yo.
6: Ah, no. No, sí. Yo creo que es un proceso en donde todos, de alguna u otra forma, en diferentes niveles, diría yo, atravesamos. Hay como un duelo, hay una pérdida de nuestras familias para acoger aquello nuevo. Entonces... sí, al principio llamaba cada rato yo a mi mamá, le decía, hola mami, ¿cómo estás? Y ella lograba entender, ah, bien, ¿y vos, mi amor? ¿Cómo te ha ido? ¿Cómo te sentís? Bien, muy bien, gracias a Dios, quería escucharte. Y nada más, recuerdo que un día mi mamá llegó y me llamó y me dice, ¿cómo te sentís? ¿Nos extrañas? Porque yo no le había dicho eso, tal vez no estaba tan consciente en ese momento. Y le digo yo, sí. La verdad es que los extraño mucho. Creo que en ese momento que me di cuenta lo que estaba experimentando conscientemente, fue como yo logré ya desprenderme completamente de mi familia sin dejar de amarlos ni tener una relación con ellos y ya apropiarme de mi matrimonio y de esta nueva etapa que estaba iniciando.
5: No es fácil. ¿Qué ocurre cuando a uno de los dos cónyuges le cuesta más? ¿Qué debe hacer el otro cónyuge?
6: Hay una palabra clave que yo creo que todos debemos de tenerla en el matrimonio, sea que tengamos uno o 30 años de casados, ¿verdad? Que es la empatía. Tenemos que ser empático con nuestro cónyuge, ¿verdad? Saber que de repente, bueno, a mí no me costó. En mi caso, a mi esposo no le costó, ¿verdad? Él era muy independiente, de soltero. Entonces, se vino de la ciudad donde vivía. Y nos instalamos acá en la ciudad y pues él comenzó a vivir su vida de casado muy bien y se adaptó. Conmigo, como te contaba, sí, le costó un poquito más. Entonces, es esa empatía, la saber que el otro tal vez está atravesando un momento difícil en la vida y que yo, si soy la que está atravesando ese momento, poder externarlo a mi esposo y poder decirle a él, mira, me siento extraña, extraño a mis papás o mi antiguo cuarto. ¿Qué es lo que debe hacer el cónyuge? Bueno, entender, tener paciencia, ¿verdad? Comprender, aquí estoy, aquí estamos construyendo algo nuevo. Y está bien que extrañes eso de antes, porque esa fue tu vida.
5: Claro.
6: Pero estamos aquí construyendo algo nuevo.
5: Y, como usted bien lo dice, una gran empatía. El otro elemento que yo creo importante es nunca hablar mal de la familia de mi cónyuge. Y lo tercero que encuentro acá es no subestimar las costumbres que ellos tienen. Hay costumbres familiares que son sumamente importantes. Esto me lleva a no juzgar. Por ejemplo, en algún momento yo le decía a Helen, voy a estar con mi papá, voy a hablar con mi papá. Y ella nos miraba ver televisión a los dos, hacer silencio, podíamos estar una hora juntos y no hablar. Y un día me dijo, pero ustedes no hablan. Yo estoy con mi papá en silencio y estamos bien y hay conexión entre nosotros. No se pueden entender las costumbres de ambas familias. Cuando yo llegaba a donde mis suegros, la suegra muchas veces me miraba que yo tenía sueño, me daba una almohada y yo me iba a acostar tranquilo. Ellos pasaban hablando de una manera relajada, impresionante. Ese era el momento de Helen con su familia, ¿no? Eran momentos mágicos. Los suegros tienen mala fama. Aún algunos colegas hacen muchos chistes de los suegros, pero los suegros tienen mala fama porque se meten mucho con sus hijos. ¿Cuál debe ser el papel correcto de unos buenos suegros?
6: Deben de tener respeto hacia esta nueva relación, hacia la construcción de esta elección que su hijo o su hija están decidiendo tomar. Entonces, mantenerse al margen ellos. Y bueno, de los suegros, uno escucha más la fama de la suegra.
5: Así, ¿verdad? Más la suegra,
6: sí,
5: ¿no?
6: Sí, más la suegra.
5: ¿Por qué más de la suegra?
6: Porque el vínculo de la madre con sus hijos es mucho más fuerte y es muy particular al del padre. A un padre le es más fácil soltar. A la madre no. Mamá es quien lleva a sus hijos en su vientre, ¿verdad? Es con quien se hace ese vínculo primario, ¿verdad?, de los hijos. Entonces, les cuesta ver de que, bueno, ya se me va. Ya no es ese hijito o esa hijita a quien yo tenía, de quien yo tenía influencia, porque todo y la influencia de alguna forma también acaba, o no acaba, yo diría, sino que más bien merma. Ya la esposa o el esposo son la figura principal y más importante en la vida de matrimonio. Entonces, creo que el elemento importante va a ser ese respeto, esa prudencia, saber cuándo callo y cuándo hablo, saber qué debo de decir, tratar de mantenerme en la medida de mis posibilidades subjetivas, al margen, objetivamente poder dar un consejo a mi hijo, a mi hija, cuando se me acerca por alguna situación que está atravesando en su matrimonio. Pero eso es todo un arte, hay que desarrollarlo, Sixto, no es fácil realmente.
5: Es un arte, hay que darle tiempo, es un proceso. Todavía recuerdo cuando año y medio después de casados, Helen y yo compramos nuestra primera casa. Mi papá entra a la casa y cuando observa la casa, lógicamente observa lo que no está bien. Y dice, ¿nos trajeron para pedirnos consejo o para informarnos que compraron la casa? Entonces yo le dije, papá, le digo, bueno, ya la compramos. Y los invitamos para que ustedes celebren con nosotros. Eran nuestras primeras decisiones. Estaba bien o estaba mal, no importa. Era nuestra decisión. Yo me sentía grande, me sentía empoderado. Helen y yo tomamos una decisión por nosotros mismos. Pero esto no me da el derecho de ofender o de lastimar a mi papá. Él está también viviendo su duelo. Entonces yo tengo que irlo educando, irle dando el espacio para que lo comprenda, ¿no? Por cierto, este es de los programas donde más cosas personales he hablado, creo yo, y eso me emociona. Hablemos del balance que debe existir entre esa vida de la nueva familia con la familia extendida. ¿Cuál es un balance saludable para que el vínculo se mantenga sano, para que las tradiciones de la familia extendida también sirvan de soporte a la nueva familia?
6: Claro. Es este equilibrio, ¿verdad? No podemos pretender alejar completamente o aislarnos de nuestras familias, ¿verdad? O sea, es normal, somos seres sociales también, necesitamos esta comunicación constante con los otros y aún más con aquellos a quienes amamos y quienes nos aman a nosotros. Entonces, No se trata de que, bueno, no vamos a verlos, ellos no nos pueden venir a visitar. Una vez recuerdo que se me acerca una paciente y me dice, es que mi mamá llega todos los días a mi casa y no me avisa. Entonces no tenemos ese tiempo de familia. O sea, no podemos andar, si queremos andar en pijamas, si yo quiero andar despeinada, si mi esposo quiere ponerse cómodo, no podemos hacerlo porque está ahí mi mamá.
5: O sea, y la suegra simplemente aparece.
6: Ella nada más aparecía sin avisar, simplemente tocaba la puerta y a correr todo el mundo si habían cosas que no estaban bien, porque si no, podía ser un problema. Entonces, ella pudo sentarse después de todo un proceso, porque también debe haber un empoderamiento en la pareja. Bueno, ¿cómo decir sin lastimar, como ahora lo mencionabas, sin agredir? Poner ese balance, ese equilibrio, sin que la mamá no se sintiera atropellada, porque ella le podía estar diciendo, mira, necesito, puedes venir, mami, pero no vengas todos los días, o avísanos cuando vas a venir para ver si nosotros estamos listos, dispuestos, o si estamos en casa, qué sé yo, cualquier cosa. Entonces, ¿cómo lograr este equilibrio? ¿Cómo lograr, verdad, sin lastimar a los otros? ¿No? Y que, como vos decías, es un proceso, es una reeducación, ¿no?, hacia los padres.
5: ¿Qué ocurre si en algún momento lastimamos a la familia extendida? Uh-huh. Por ejemplo, voy a confesar otro pecado. Cuando Helen y yo nos casamos, mis padres son de un pueblo lejano, ellos habían construido una casa para los estudiantes en la universidad, acá en la ciudad, y casi nunca estaban mis hermanos ni mis papás. Y mi mamá dijo, ¿por qué no se vienen a vivir a la casa de la ciudad? Me pareció súper cómodo, pero bastó que Helen y yo llegáramos de la luna de miel para que todo el mundo viniera. Y de repente mis papás estaban mandando a Helen como si fuese una hija más, y mis hermanas me pedían cosas a mí como siempre. Hasta que un día, algunos meses después, reflexiono y dije, no, esto no está bien, no me ayuda a construir mi familia. Tengo que ir a alquilar un pequeño apartamento e iniciar ahí. Cuando yo le informo a mis papás que me voy a ir, ellos lo sienten como una traición. Y mi mamá fue la más herida, ¿no? Está menospreciando la ayuda. Lo vio como una traición. Y ahí me costó unos meses recuperar eso. ¿Cómo recuperar una relación que está fracturada con la familia extendida?
6: Sí, lo que pasa es que muchas veces es casi que incontrolable poder generar esos sentimientos en nosotros, porque por más bonito que lo digamos, por más claro lo digamos, siempre vamos a herir susceptibilidades. Entonces, no podemos estar condicionados al hecho de que no voy a herir, porque puede ser que se hiera sin ninguna intención, como en el caso que estás mencionando, ¿verdad? Ese momento en donde tu mamá se resintió o le dolió la decisión que ustedes tomaron, pero no por eso iban a echar atrás, iban a decir, no, está bien, nos vamos a quedar aquí, sino que con paciencia, ¿verdad?, una vez ya que la pareja toma una decisión, que se mantengan firmes en esa decisión, sabiendo que es pro a su relación, a su matrimonio. Entonces, bueno, vamos a acercarnos donde los padres nuevamente, sin estar mencionando, bueno, perdón, no lo queríamos hacer, sin justificar tampoco la decisión, porque fue una decisión sana, una decisión saludable, y ustedes o la pareja tenían razones para tomar la decisión. Entonces, sin justificar, sino que acercarse en amor, en cariño, en paciencia y demostrar, estamos aquí, mira, te invitamos a la casa. Vamos, sos bienvenida. Vení a conocer nuestro nuevo apartamento, lo que fuera, ¿no? Pero sí es importante tener paciencia, ¿no?, y no dar marcha atrás.
5: Eso es fundamental. Luego mi mamá dijo, tenían razón, los felicito. Uh-huh. Muchísimas gracias, doctora, por estar con nosotros. Siempre su conocimiento es muy enriquecedor.
6: Muchas gracias a ustedes por la invitación, don Sixto. Y bueno, estamos para servirles.
5: Hoy queremos animar a todos los matrimonios que nos escuchan para que decidan cada día luchar por su familia. Todo matrimonio va a enfrentar crisis, pero sí es posible salir adelante tomando sabias decisiones. Si está distante de sus padres, pues hágalo como lo ha dicho nuestra invitada de hoy. Establezca puentes para recuperar la relación con ellos.
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0: Son las 4 en punto.
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0: aleluya, aleluya. Cuando llegó el día del Pentecostés, estaban todos juntos, unánimes, como estamos en este momento. Y de repente se escuchó en el cielo un viento recio que soplaba en la tierra,
1: el cual llenó toda la casa donde estaban sentados. Gloria a Dios.
2: Y se le aparecieron lenguas como de fuego y fueron repartidas.

0: nuevas lenguas de fuego, conforme a lo que el Espíritu le daba que hablase. ¡Aleluya!
1: ¡Aleluya! Y en este momento, el mismo viento que sopló aquella vez, sopla en este momento acá. Mientras tú le adoras, Él se va a manifestar. Mientras tú le llames, Él se va a manifestar. Mientras tú arrabas, si le llamas, Él se manifiesta. Si le buscas, Él se manifiesta.

0: Son las 5 en punto.
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2: El reino debe ser nuestra prioridad. Hay algo que revela tu corazón y es el lugar que Dios ocupa en tu tiempo. La Biblia dice en Mateo 6:33, buscad primeramente el reino de Dios. No dice cuando puedas, ni tampoco cuando te quede tiempo. Dice buscarlo primeramente. Dice buscarlo primeramente. Este domingo no llegues al culto. Llega a tu cita con Dios. Cuando pones el reino de los cielos como prioridad, tu vida y tu oración será prioridad para el reino.
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4: Leer y estudiar la Biblia, porque existe mucha enseñanza falsa y la Biblia nos da y nos habla de cómo podemos distinguir la verdad del error. Nos dice cómo es Dios a través de los textos del Antiguo y del Nuevo Testamento. Podemos ver la palabra que nos enseña en cuanto al amor de Él.
5: Juan capítulo 15. Jesús continuó diciendo a sus discípulos: yo soy la vid verdadera, y Dios mi Padre es el que la cuida. Si una de mis ramas no da uvas, mi Padre la corta, pero limpia las ramas que dan fruto para que den más fruto. Ustedes ya están limpios, gracias al mensaje que les he anunciado. Si ustedes se mantienen unidos a mí, yo me mantendré unido a ustedes. Ya saben que una rama no puede producir uvas si no se mantiene unida a la planta. Del mismo modo, ustedes no podrán hacer nada si no se mantienen unidos a mí. El discípulo que se mantiene unido a mí, y con quien yo me mantengo unido, es como una rama que da mucho fruto, pero si uno de ustedes se separa de mí, no podrá hacer nada. Al que no se mantenga unido a mí, le pasará lo mismo que a las ramas que no dan fruto. Las cortan, las tiran, y cuando se secan, les prenden fuego. Si ustedes se mantienen unidos a mí y obedecen todo lo que les he enseñado, recibirán de mi Padre todo lo que pidan. Si ustedes dan mucho fruto y viven realmente como discípulos míos, mi Padre estará orgulloso de ustedes. Así como el Padre me ama a mí, también yo los amo a ustedes. Nunca dejen de amarme. Si obedecen todo lo que yo les he mandado, los amaré siempre, así como mi Padre me ama, porque yo le obedezco en todo. Les digo esto para que sean tan felices como yo. Y esto es lo que les mando, que se amen unos a otros, así como yo los amo a ustedes. Nadie muestra más amor que quien da la vida por sus amigos. Y ustedes son mis amigos. Son mis amigos si hacen lo que les mando. Ya no los llamo sirvientes porque un sirviente no sabe lo que hace su jefe. Los llamo amigos porque les he contado todo lo que me enseñó mi Padre. Ustedes no fueron los que me eligieron a mí, sino que fui yo quien los eligió a ustedes. Les he mandado que vayan y sean como las ramas que siempre dan mucho fruto. Así mi Padre les dará lo que ustedes le pidan en mi nombre. Esto les ordeno, que se amen unos a otros. Los que se interesan solo por las cosas de este mundo los odian a ustedes, pero recuerden que primero me odiaron a mí. Ellos los amarían a ustedes si ustedes fueran como ellos, pero ustedes ya no son así porque yo los elegí para que no sean como ellos. Por eso ellos los odian a ustedes. Recuerden que les dije que ningún sirviente es más importante que su jefe. Por eso, si la gente que solo ama a este mundo me ha maltratado a mí, también los maltratará a ustedes. Pero si esa gente hace caso de lo que yo digo, también hará caso de lo que digan ustedes. Todo esto les va a pasar por ser mis discípulos, y porque los de este mundo no conocen a Dios, que fue quien me envió. Esa gente no sería culpable por sus pecados si yo no hubiera venido a hablarles, y si delante de ellos no hubiera hecho cosas que nadie jamás ha hecho. Pero aún así me odian a mí, y también a mi Padre, porque el que me odia a mí, también odia a mi Padre. Pero todo esto debe suceder para que se cumpla lo que está escrito en la Biblia. Me odian sin motivo. Yo les enviaré a ustedes el Espíritu que viene del Padre, y Él les enseñará lo que es la verdad. El Espíritu los ayudará y les hablará bien de mí. Y ustedes también hablarán bien de mí porque han estado conmigo desde el principio. Juan capítulo 15.

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1: La Biblia nos equipa para servirle a Dios. Nos ayuda a saber cómo podemos ser salvados de nuestros pecados y las consecuencias que nosotros tenemos si no llevamos una vida de acuerdo a la palabra. La palabra nos ayuda a ver lo malo y nos ayuda a deshacernos de toda cosa que no está aportando a nuestra vida. Nos librará de perder años de vida en otras cosas que no sirven y que no agradan y no aportan a nuestra vida. Mañana a la misma hora y en el mismo lugar nos encontramos en ese espacio, Un Tiempo con la Biblia. Hasta entonces.

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2: Continuamos con el Nuevo Testamento. Le damos la cordial bienvenida a esta hora en este espacio, Un Tiempo con la Biblia. El Nuevo Testamento fue escrito por hombres inspirados por Dios. Inspirado quiere decir en latín soplar. Dios sopló en la mente de ciertos hombres los pensamientos que Él quería que se escribiesen. Los guió y expresaron los pensamientos de Dios precisamente en la forma en la que Él quiso que fueran expresados. Hoy continuamos disfrutando de tres nuevos capítulos para este momento. Tres nuevos capítulos que nos van a conducir al pensamiento de Dios. Aquí está el primero de ellos.
3: Juan capítulo 16. Les he dicho todo esto para que no dejen de confiar en mí. Ustedes van a ser expulsados de las sinagogas y llegará el día en que cualquiera que los mate creerá que le está haciendo un favor a Dios. Esa gente hará esto porque no me han conocido a mí, ni han conocido a Dios mi Padre. Pero les digo esto para que cuando suceda, recuerden que ya se los había dicho. Yo no les dije esto desde un principio porque estaba con ustedes, pero ahora que regreso para estar con Dios mi Padre, ninguno de ustedes me pregunta a dónde voy. Sin embargo, se han puesto muy tristes por lo que les dije. En realidad, a ustedes les conviene que me vaya, porque si no me voy, el Espíritu que los ayudará y consolará no vendrá. En cambio, si me voy, yo lo enviaré. Cuando el Espíritu venga, hará que los de este mundo se den cuenta de que no creer en mí es un pecado. También les hará ver de que yo no he hecho nada malo y que soy inocente. Finalmente, el Espíritu mostrará que Dios ya ha juzgado al que gobierna este mundo y que lo castigará. Yo por mi parte regresaré a mi Padre y ustedes ya no me verán. Tengo mucho que decirles, pero ahora no podrían entenderlo. Cuando venga el Espíritu Santo, Él les dirá lo que es la verdad y los guiará, para que siempre vivan en la verdad. Él no hablará por su propia cuenta, sino que les dirá lo que oiga de Dios el Padre y les enseñará lo que está por suceder. También les hará saber todo acerca de mí, y así me honrará. Todo lo que es del Padre también es mío. Por eso dije que el Espíritu les hará saber todo acerca de mí. Dentro de poco tiempo ustedes ya no me verán, pero un poco después volverán a verme. Algunos de los discípulos empezaron a preguntarse, ¿qué significa todo esto? Nos dice que dentro de poco ya no le veremos, pero que un poco más tarde volveremos a verlo. Y también dice que todo esto sucede porque va a regresar a donde está Dios el Padre. Pero, ¿qué quiere decir con eso dentro de poco?

mismo modo, ahora ustedes están tristes, pero yo volveré a verlos y se pondrán tan felices que ya nadie les quitará esa alegría. Cuando venga ese día, ustedes ya no me preguntarán nada. Les aseguro que, por ser mis discípulos, mi Padre les dará todo lo que pidan. Hasta ahora ustedes no han pedido nada en mi nombre. Háganlo y Dios les dará lo que pidan. Así serán completamente felices. Hasta ahora les he hablado por medio de ejemplos y comparaciones, pero se acerca el momento en que hablaré claramente acerca de Dios el Padre y ya no usaré más comparaciones. Ya no hará falta que le ruegue a mi Padre por ustedes, sino que ustedes mismos le rogarán a Él porque son mis seguidores. Dios los ama porque ustedes me aman y porque han creído que el Padre me envió. Yo vine al mundo porque mi Padre me envió y ahora dejo el mundo para volver a estar con Él. Los discípulos le dijeron, «Ahora sí que estás hablando claramente y no usas comparaciones. No necesitas esperar a que alguien te pregunte porque tú lo sabes todo. Por eso creemos de que Dios te ha enviado». Entonces Jesús les respondió, «Así que ahora creen. Pronto, muy pronto, todos ustedes huirán cada uno por su lado y me dejarán solo. Pero no estaré solo, porque Dios mi Padre está conmigo». Les digo estas cosas para que estén unidos a mí y así sean felices de verdad. Pero tengan valor, yo he vencido a los poderes que gobiernan este mundo. Juan capítulo 16.

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2: Jesús prometió a los apóstoles que después de su ida al cielo enviaría el Espíritu Santo para guiarles a toda verdad. Pablo explica cuál fue el efecto de la venida del Espíritu sobre los apóstoles. Y así, paso a paso, vamos conociendo un poco lo que Dios quería a través de Jesucristo, luego a través de los apóstoles y todo lo que haría a través del Espíritu Santo. La Biblia glorifica no a un hombre, sino a Dios. Nos enseña el único camino hacia la salvación es a través de Jesús. Ha cambiado la vida de hombres como de naciones enteras también. El nivel moral de sus enseñanzas son incomparables. Sin embargo, la única razón segura de por qué el creyente recibe al Nuevo Testamento como la palabra de Dios es la obra interior del Espíritu Santo, quien da testimonio por medio de la palabra en nuestros corazones. Aquí está este capítulo en estos momentos.
3: Juan capítulo 17. Después de que Jesús terminó de hablar con sus discípulos, miró al cielo y dijo: Padre mío, ha llegado el momento de que muestres a la gente lo grande y poderoso que soy. De ese modo yo también les mostraré lo grandioso y maravilloso que eres tú. Tú me diste autoridad y poder sobre todos los que viven en el mundo para dar vida eterna a todos los seguidores que me has dado. Esta vida eterna la reciben cuando creen en ti y en ti porque eres el único Dios verdadero, y en mí porque soy el Mesías que tú enviaste al mundo. A todo el mundo le he mostrado lo grande y poderoso que eres tú, porque cumplí con todo lo que me ordenaste. Ahora, Padre, dame el poder y la grandeza que tenía cuando estaba contigo, antes de que todo el mundo existiera. A los seguidores que me diste les he mostrado quién eres. Ellos eran tuyos y tú me los diste, y han obedecido todo lo que les ordenaste. Ahora saben que tú me diste todo lo que tengo, porque les he dado el mensaje que me diste y ellos lo han aceptado. Saben que tú me enviaste y lo han creído. Yo te ruego por ellos. No pido por la gente que no me acepta y que solo piensa en las cosas de este mundo. Más bien, pido por los seguidores que me diste y que son tuyos. Todo lo que tengo es tuyo y todo lo que tú tienes es mío. Y en todo esto se muestra lo grande y poderoso que soy. Padre Celestial, dentro de poco ya no estaré en el mundo, pues voy a donde tú estás, pero mis seguidores van a permanecer en este mundo. Por eso te pido que los cuides y que uses el poder que me diste para que se mantengan unidos como tú y yo lo estamos. Mientras yo estaba con ellos, yo los cuidé con el poder que me diste y ninguno dejó de confiar en mí. El único que nunca creyó en mí fue Judas, y así se cumplió lo que dice la Biblia. Ahora regreso a donde tú estás, pero digo esto mientras estoy en el mundo para que mis seguidores sean tan felices como yo. Les he dado tu mensaje y por eso los de este mundo los odian, pues ellos ya no son como esa gente y tampoco yo soy así. No te pido que los quites del mundo, sino que los protejas de Satanás. Yo no soy de este mundo y tampoco ellos lo son. Tu mensaje es la verdad. Haz que al escucharlo, ellos se entreguen totalmente a ti. Los envío a dar un mensaje a la gente de este mundo, así como tú me enviaste a mí. Toda mi vida te la he entregado, y lo mismo espero que hagan mis seguidores. No pido solo por ellos, sino también por los que creerán en mí cuando escuchen este mensaje. Te pido que si se mantienen unidos entre ellos, y que así como tú y yo estamos unidos, también ellos se mantengan unidos a nosotros. Así la gente de este mundo creerá que tú me enviaste. Yo les he dado a mis seguidores el mismo poder que tú me diste, con el propósito de que se mantengan unidos. Para eso deberán permanecer unidos a mí como yo estoy unido a ti. Así la unidad entre ellos será perfecta, y los de este mundo entenderán que tú me enviaste y que los amas tanto como me amas tú. Padre, los seguidores que tengo tú me los diste, y quiero que estén donde yo voy a estar, para que vean todo el poder que me has dado, pues me has amado desde antes de que existiera el mundo. Padre, tú eres justo, pero los de este mundo no conocen tu justicia. Yo sí te conozco, y los que me diste saben que tú me enviaste. Les he dicho quién eres y no dejaré de hacerlo para que se mantengan unidos a mí y para que amen a los demás como tú y yo nos amamos. Juan capítulo 17.

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2: Muy buenos días para todos. Son bienvenidos a esta reunión hoy, a este encuentro con el Señor Jesús en la mañana de hoy. Es un encuentro con Dios en esta mañana y eso nos trae mucha satisfacción a nuestra vida, a nuestra alma. Queremos agradecer a Dios por ustedes que pudieron llegar. Son bienvenidos, nos da mucha alegría. Hoy con tierra feliz, nosotros hoy nos alegramos hoy. Queremos agradecer a Dios también por las personas que estaban esperando que se abriera el programa hoy y ya en la hora oficial, en la hora fija, se abrió el programa y ustedes bienvenidos, lo de la radio, lo de la televisión y las redes. Son bienvenidos hoy porque este es el día que hizo el Señor para bendecirnos. Nos alegramos mucho con el Señor saber la forma como Dios nos enseña cada momento, cada día, cada instante. Dios nos enseña cosas. Hay cosas que nos suceden en la vida, de desajustes, desánimo, de problemas económicos, de salud, cosas que pasan, pero mire lo que dice Dios. Salmo capítulo 94, 16. Mira lo que dice la palabra del Señor para nosotros, para dar apertura hoy a la reunión hoy con este pensamiento que me llamó la atención poderosamente. Salmo capítulo 94, versículo 16. ¿Quién se levantará por mí contra los malignos? ¿Quién estará por mí contra los que hacen iniquidad? Si no me ayudara Jehová, pronto morirá mi alma en el silencio. Si Dios no nos ayuda, o sea que aquí hay que poner la confianza en Dios. Cuando yo decía, mi pie resbalaba, tu misericordia, oh Jehová, me sustentaba. Y mire lo que dice en el 19. En la multitud de tus misericordias, en la multitud de tus pensamientos dentro de mí, tus consolaciones alegraban mi alma. Perdón, estos son cosas que le suceden a los humanos. Pero si eso le sucede, también la consolación viene. Pero me gustaron varias cosas que entendí aquí. Primero, ¿quién se levantará por mí contra los malignos? Fíjate que está con interrogación. ¿Quién se levantará contra los malignos? Fíjate que hay gente que son guiados por Satanás para hacer el mal. ¿Quién estará por mí contra los que me hacen iniquidad? Si no me ayudara Jehová, pronto morirá mi alma. O sea, una persona, si Dios no lo ayuda, ahí no hay vida, ahí no hay nada. Cuando yo decía, fíjate, estaba angustiado, estaba desesperado, tenía a los enemigos ahí persiguiéndolo. Cuando yo decía, mi pie resbalaba, tu misericordia, oh Jehová, me sustentaba. Qué belleza, Dios mío. Qué maravilloso Dios tenemos nosotros. Dice, en la multitud de mis pensamientos. Fíjate, ¿qué estás pensando de ti mismo? ¿Cuáles son tus pensamientos? Aquí dicen, en la multitud. En la multitud de mis pensamientos dentro de mí. Tus consolaciones. Mire que está en plural. Tus consolaciones alegraban mi alma. Esto no es una alegría de cualquiera cosita. Esto es una alegría que viene al alma nuestra cuando hay necesidad de que venga a nosotros. Y esto me llamó la atención poderosamente, porque yo me di cuenta cómo Dios nos defiende del enemigo, cómo Dios nos cuida, cómo Dios nos protege. Y en el Salmo 146:10 dice, está quieto y conoce que yo soy Dios. Seré exaltado entre las naciones. Hay que conocer quién es Dios. Y la gente sabe, conoce muchas cosas, pero poco de Dios. 146:10, Salmo 146:10. Mira lo que dice. Dice así. Es 46, no es 146. Mira lo que dice, escúchelo con atención. 46:10 dice, estad quietos y conoced que yo soy Dios. Seré exaltado entre las naciones, enaltecido seré en la tierra. Ese es Dios. Y nos saca del cansancio, de la duda, de la incredulidad, de la oposición nos saca. Dice, está quieto y conoce que yo soy Dios. Entonces, hoy es un día para reconocer que tenemos el Dios que nos consuela en las tribulaciones. El Dios que se acuerda de nosotros y que hace memoria de nuestras oraciones. Que sabe que estamos necesitados de Él. Entonces, eso de estar quieto y conocer que yo soy Dios es porque la persona a veces no está quieto, está angustiado, está desesperado. No sabe qué hacer, cómo lo hago, no sabe cómo hacerlo. Y Él dice, no, tranquilo, usted es quieto. Que yo soy Dios. Y eso es en cualquier lugar de la tierra, en cualquier lugar de la tierra que una persona esté. Está quieto y conoce que yo soy Dios. Seré exaltado entre las naciones. Enaltecido seré en la tierra. Ese es Dios. Ese es Dios. Y esa grandeza de Dios, Él la quiere reflejar a nosotros a través de Cristo. Y hoy es un día para recapacitar. Mire. A veces estamos tan bien que no nos damos cuenta que estamos bien. ¿Usted sabe lo que es poder mirar a otros? ¿Usted sabe lo que es poder respirar sin un tanque de oxígeno? ¿Usted sabe lo que es que usted no está en una urgencia? Y a veces todas esas comodidades las tenemos y a veces no nos damos, queremos más. Entonces estamos insatisfechos con lo que tenemos porque queremos estar satisfechos con lo que nos falta. Error, no. Yo estoy contento con lo que tengo, tengo vida, hoy amanecí contento. Estoy contento con lo que tengo, no con lo que me falta. Entonces, hoy es Dios el que nos dice esta palabra tan interesante para nosotros. Es interesantísimo, ¿no? Y luego dice, en el Salmo 47:10, mire hasta dónde llega Dios con el ser humano. Esto a mí me llama la atención. Salmo 47:10 dice, porque ese no es, no es que yo estoy buscando, no es ese. Aquí está, este sí es 48:14. Este sí es, dice, porque este Dios es Dios nuestro. Eternamente y para siempre. Él nos guiará aún más allá de la muerte. Ese es Dios. Entonces no le tenga miedo al presente, no le tenga miedo al futuro. Tenemos quien nos guíe después de muerto también, porque el hombre fue diseñado por Dios para ser guiado por Dios. Aquí en la tierra dice que el Espíritu Santo nos guiará siempre a toda la verdad. Y luego partimos de esta tierra, hermano Edgar, y Él nos sigue guiando. Imagínese usted. ¿Cómo no agradecerle a Dios? ¿Cómo no reconocer su grandeza, su señorío, su deidad? ¿Cómo no reconocer esa grandeza de Dios tan grande? Dios mío, mire, ¿sabes qué cosa es grande para mí? Poder estar reunido hoy en su nombre en este lugar. Eso tiene mucho significado para mí. Eso es mucha grandeza la de Dios. Y yo quiero hoy orar a Dios con ustedes. Queremos orar a Dios y queremos cantar más adelante con Waldo, porque es un día para agradecerle a Dios la vida, la oportunidad. ¿Qué tal si usted se arrodilla conmigo en esta mañana de alegría? Padre bendito, delante de ti, tú en esta tierra nos guías y nos consuelas. Después partimos de esta tierra y nos sigues guiando por la eternidad. Oh, mi alma te alaba en esta hora. Mi alma se desintoxica. Mi alma se queda libre con esta promesa tuya que me hace sentirme tan bien, Dios mío. Oh, Rey del cielo y de la tierra. Oh, Cordero de Dios que quita el pecado del mundo. Aquí estamos en esta mañana, Señor, delante de tu presencia para adorarte, Dios, para decirte gracias por el sustento. Tu palabra dice que tú sustentas la creación con el poder de tu palabra. Tu palabra dice que tú sustentas mi suerte y es hermosa la heredad que me ha tocado en esta mañana, Dios mío. Te adoramos, Rey bendito de la gloria. Te adoramos, Santo, Santo Creador, por esa forma de enseñarnos, esa forma, Señor, de capacitarnos, de darnos la enseñanza cada día. Tú eres muy asertivo cuando nos hablas a nuestra alma y trae consolación a nuestra alma. Si alguien está afligido, triste, hoy es el día que recibe la consolación de parte de Dios. Gracias te damos, mi Señor y Dios, en esta mañana, hermosa oportunidad hoy poder estar aquí congregados en tu nombre, reconociendo el señorío tuyo, la consolación. Cuando estábamos sin Dios, sin esperanza y en el mundo, llegaste tú y nos hablaste, usaste a las personas que tenías que usar para que nos habláramos. Hoy, Señor, queremos usar la reciprocidad, queremos bendecir a otros con la bendición tuya, que es la que enriquece y no añade tristeza con ella. Hoy bendecimos las personas que están a nuestro lado, las personas que están en nuestra ciudad de Cúcuta, en la zona metropolitana, en Colombia. Bendecimos a Colombia de sur a norte y de oriente a occidente. Hoy declaramos y confesamos y creemos que Colombia está caminando bajo una palabra profética. Colombia, una tierra feliz. Nosotros que estamos caminando en esta visión ya somos felices. Ahora queremos irradiársela a otras personas en Colombia, en América, allá en Asia, en Europa, en Oceanía, en África, en el globo terráqueo. Señor, más de 8,000 millones de habitantes que tiene la tierra, hoy los bendecimos desde este lugar, desde esta plataforma misionera mundial, Centro Cristiano Misión Global. Hoy es un día para reconocer ese amor tan grande tuyo, esa misericordia tuya, ese amor tuyo que ha sido derramado en nuestros corazones por el Espíritu Santo que nos fue dado. Hoy nos alegramos en tu presencia, reconociendo que tú eres el Señor de la creación, que tú eres el Señor de la vida, el Señor que nos consuela cuando estamos tristes, cuando estábamos tristes. Hoy, Señor, nos alegramos en tu presencia, porque en tu presencia hay plenitud de gozo, en tu presencia hay alegría, Señor. Y si estamos contentos, podemos cantar a ti en esta mañana, mañana gloriosa, mañana linda, mucha hermosura de día. Tu palabra dice que todo lo que tú hiciste está bueno y bueno en gran manera. Hoy hiciste un nuevo día y está bueno y bueno en gran manera. Gracias, Señor. Vamos a, colóquese de pie, por favor, y vamos a cantar. Dice, esto me llamó la atención mucho y yo quiero cantar con este pensamiento, Waldo, queremos cantar esta mañana con este pensamiento. Dice, en el Salmo 94 que dijimos, cuando yo decía, 94:18, cuando yo decía, mi pie resbalaba, tu misericordia, oh Jehová, me sustentaba. No le tenga miedo, Dios te va a sustentar a ti y a tu familia. Pero hay una cosa que tenemos que usarla y está en el 19. En la multitud de mis pensamientos dentro de mí, tus consolaciones, está en plural. ¡Wow! Eso me llamó la atención. Tus consolaciones alegraban mi alma. De una alegría que está en el alma y con esa alegría queremos cantar hoy con el salmista Waldo y con cada uno de ustedes y las personas que están con nosotros en la transmisión. Entonces, hoy es un día, el que viene triste, hoy recibirá consolación. El que le falta alguna cosa, Dios suplirá hoy, porque ese es el Dios que tenemos, el Dios maravilloso, que en la multitud de mis pensamientos dentro de mí, tú consolaciones alegraba mi alma. Yo le felicito a usted que viene a esta reunión. Usted es un bendecido por Dios, porque estamos en una reunión como esta. Entonces cantamos en esta mañana porque hay consolación en nuestra alma.

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1: Buenos días, mis hermanos. Esta es una mañana de bendición y Dios va a traer respuesta a tu vida. Amén. Vamos a orar, dámosle gracias a Dios por este día en el nombre de Jesús. Padre, te damos gracias por permitirnos acercarnos a ti en esta mañana, Señor. Encomendamos nuestra mente y corazón a ti y declaramos que el favor y la misericordia de Dios estarán con nosotros, Señor. En el nombre de Jesús, oramos por nuestro pastor José Satirio dos Santos, el misionero, Señor. Bendecimos su vida, su ministerio y su familia. Padre, en el nombre de Jesús, oramos que la gracia, el favor de Dios siempre sustente en su vida, Señor. Que la prudencia, Señor, siempre esté en sus labios, Señor. Bendecimos con nuevas fuerzas a nuestro pastor. Bendecimos su familia, su esposa, la pastora Nair. Bendecimos a sus hijos, Señor, Junior, Eliseo y Sulamita. Señor, bendecimos a los hijos de nuestro pastor y a sus nietos y bisnietos. En el nombre de Cristo Jesús, la gracia de Dios siempre lo cubra, Señor. En el nombre de Jesús, que cada día sea renovado, bendecido en el nombre de Jesús.

0: Padre, oramos también por el Centro Cristiano Misión Global, por la iglesia, Señor, que en el nombre de Jesús tú bendigas a cada miembro de la iglesia con paz, con salud, con bendición. Padre, que la iglesia cada día se fortalezca y sea influyente en este mundo, Señor. Que tú nos bendigas, Señor, en el nombre de Jesús, en el ganar las almas para Cristo, en el evangelismo, Señor, en las misiones, en el nombre de Cristo Jesús. Gracias, Dios, por colocarnos en una iglesia misionera. Bendecimos las misiones. Padre, ahora en este viaje de la pastora Rocío Palma, y Señor, oramos para que ella, Señor, y Patricia Bohorques, Señor, las bendiga allí en Bután, donde se está formando este concilio, Señor. Padre, en el nombre de Jesús, que muchos butaneses, gente de la India, Señor, de Nepal, conozcan de la palabra, Señor, que la palabra corra y sea glorificada en estas naciones budistas, Señor, hinduistas, en el nombre de Jesús, que el nombre de Cristo sea glorificado. Y bendecimos al pastor Nelson en Mozambique, Señor. Padre, en el nombre de Jesús, la bendición le cubra, el favor de Dios esté con él. Guarda a los misioneros en el mundo de toda persecución, de tortura, de muerte, Señor. Líbralos del mal, que la bendición de Dios esté con ellos, que el poder de Dios los cubra. Bendecimos las misiones, Señor, en el nombre de Jesús. Bendecimos, Señor, cada pastor de la iglesia, su familia pastoral, sus hijos, Señor, en el nombre de Jesús, que haya siempre una palabra de poder en su boca, en el nombre de Cristo Jesús. Bendecimos por estos días, Señor, el segundo ciclo del plan Vida Abundante, Señor. Esta semana de sanidad física, haya sanidad para todos los enfermos. Padre, en el nombre de Jesús, en todas las iglesias donde se está celebrando, Señor, los encuentros de poder, haya una manifestación poderosa del Espíritu Santo, Dios, trayendo sanidad física, sanidad mental, emocional y espiritual, Señor. En el nombre de Jesús pedimos que los nuevos sean afirmados, que los nuevos se hagan discípulos, se hagan líderes, Señor, y sean hermanos que estén con nosotros. En el nombre de Cristo Jesús oramos, Señor, por nuestro país. Bendecimos a Colombia, Señor, en el nombre de Cristo Jesús. Padre, que el presidente electo, Señor, tú le des la sabiduría y un gran equipo de consejeros, un equipo de trabajo, Señor. Bendecimos, Señor, con prudencia a este varón, en el nombre de Cristo Jesús. Ponemos por tierra toda obra satánica en contra de Colombia, Señor, en el nombre de Jesús. Bendigo a mis hermanos aquí presentes, a los que nos escuchan por las redes y quizás por la televisión regional. Padre, el que hoy está enfermo, atribulado, oprimido por el diablo, si hay alguna enfermedad, hoy lo declaramos sano, hoy lo declaramos libres, nos declaramos en victoria, renunciamos a la derrota, al pecado, Señor. Hoy en el nombre de Jesús hay salida para aquel que espera en ti, para aquel que está conectado con este devocional y está creyendo que hay una palabra de Dios para él. En el nombre de Jesús oramos y declaramos que recibes nuevas fuerzas, que hoy hay respuesta para tu petición. En el nombre de Cristo Jesús, gracias te damos, Señor. Bendito sea tu nombre, en el nombre de Cristo Jesús. Amén y amén. Gloria a Dios.
1: Te adoramos, Altísimo, milagroso Salvador. No hay otro y no hay nadie más como tú. Tú mereces la gloria. Levanta tus manos y canta conmigo.

Levanta tus manos, iglesia. El salmista decía: mi pie va a resbalar, pero en el corazón de Dios había otro pensamiento. Quizás tú has venido en esta mañana en busca de una respuesta de Dios. Y aquellos que nos ven y comparten esta transmisión, aquellos que están dispuestos a recibir en esta mañana, Dios les quiere dar la porción de la palabra, la sabiduría y la revelación y la gracia. Padre, gracias por tu palabra, Señor. Tú eres exaltado, bendito Rey eterno. Aquí hay un pueblo dispuesto a adorarte, Señor amado Dios. En la mente del salmista iba a resbalar, pero en tu mente, Señor, estaba el sustentarle con tu misericordia, Señor. Padre, gracias, bendito Dios, porque tus pensamientos son mejores que los nuestros, Señor. Quizás hoy no hemos levantado, Señor amado Dios, con un pensamiento consolidado, Señor, por nuestro entorno, con un pensamiento, Señor amado Dios, por lo que nos demandan las situaciones que nos enfrentamos día tras día, Señor. Quizás hay pensamientos apocados, pensamientos de pobreza, de miseria, de enfermedad, de ruina y de escasez, Señor. Pero tú en esta mañana vienes a libertarnos, precioso Rey de la gloria. Porque quizás hemos creído a la promesa, bendito Dios de la gloria, pero nuestros ojos naturales están siendo consolidados, bendito Rey, por nuestro entorno natural, bendito Dios. Pero hoy hemos venido a ser alimentados por tu presencia, por esa hermosa gracia que nos alcanzó y nos levantó, Señor amado Dios. Y hoy podemos gozarnos en ti, mi Dios amado. Padre, gracias por la iglesia que está dispuesta en esta mañana a recibir tu palabra, precioso Padre la gloria. Gracias por tu Espíritu Santo, bendito Padre la gloria, Señor. Hoy fortalece nuestra fe, Señor amado. Dile, Señor, hoy mi fe es superada, bendito Rey de la gloria, de aquellas situaciones, bendito Rey de la gloria, adversas, de aquellos gigantes que se quieren levantar en mi vida, Señor amado Dios. Padre, yo creo, bendito Rey de la gloria, a tus promesas. Yo creo que cuando vengan, Padre la gloria, los vientos recios, las aguas impetuosas, Padre la gloria, yo estaré firme, Padre la gloria, Señor amado, porque tú eres mi roca, Padre la gloria, porque tú eres mi escudo, Padre celestial. Vamos, mi amado hermano, mi amada hermana, levanta tu voz en esta mañana. Quizás el entorno en tu casa, quizás el entorno de tu familia, quizás el entorno de tu empresa, quizás el entorno, quizás lo que están viendo tus ojos naturales es una realidad, pero la verdad de Dios dice otra cosa, que te va a sustentar con la misericordia, que te tiene de la mano derecha. Oh, mi alma te alaba, Señor. Gracias por tus promesas, bendito Padre la gloria. Hoy es un día de creer a tus promesas, Padre la gloria. Hoy comenzamos el día, Padre la gloria, declarando tus promesas, creyendo tus promesas, Padre la gloria, Señor amado Dios. Tu palabra dice, Padre la gloria, Señor amado, que sobre mí amanecerá Jehová, Padre la gloria. Aunque las naciones, Padre la gloria, sean cubiertas de tinieblas, Padre la gloria, mas sobre ti, dice tu palabra, amanecerá Jehová, Padre la gloria. Y si yo amanezco con el Señor, mi vida es de victoria, mi día, Padre la gloria, será de grande resultado, mi Dios del cielo. Hoy aumenta mi confianza. Dile, Señor, aumenta mi confianza para creer, bendito Rey, para caminar, Señor amado, con confianza, con el pensamiento de conquistador, Señor amado Dios. Quita de mi vida el desánimo, quita de mi vida el desaliento, Señor. Aumenta mi fe, Padre la gloria, porque yo creo que tus promesas, Padre la gloria, es lo que tiene un destino diferente para mí, Señor amado Dios. Seré como la luz de la aurora, dice tu palabra, Señor amado Dios. Padre, y aunque la situación me diga lo contrario, yo creo a tu palabra, yo creo a tus promesas, bendito Rey. Yo te digo a ti en esta mañana, serás como la luz de
la aurora, que irá de aumento en aumento hasta que el día, oh Santo Israel, sea perfecto, Señor amado Dios. Mi pie no resbalará, dile Señor, porque tú me sustentas con tu misericordia, Señor amado Dios. Sustenta mi casa, sustenta mi familia, sustenta mis generaciones hoy, Señor amado. Sustenta, Padre, la gloria, Señor amado, mi vida por encima de lo que yo piense, Padre, la gloria, Señor. Los pensamientos tuyos, los planes tuyos, el propósito tuyo, Señor amado, es superior, Padre, la gloria, Señor. Y nada tiene más valor en mi vida que tus promesas, Padre, la gloria, Señor. Gracias por este día, gracias por esta mañana. Hoy venga libertad a tu vida, hoy venga pensamiento de bien a tu vida, y el Señor restaure tu mente, el Señor restaure tu corazón en el nombre maravilloso de Jesús. Te dé fuerzas, te haga un hombre, una mujer valiente, un hombre, una mujer de fe, para superar obstáculos, para vencer y pasar desierto, oh, sin que nada te afecte en tu fe. Padre, gracias, bendito Rey de la gloria. Hoy es un día de gozo, hoy es un día de libertad, y hoy es un día de vivir en conexión con tu presencia, en el nombre de Cristo Jesús. Amén y amén.

Gracias, Señor, gracias. Nadie como tú, Señor, que hiciste el cielo y la tierra. Nadie como tú que nos formaste desde el vientre de nuestras madres. Nadie como tú que nos rescataste de las tinieblas a la luz admirable. ¿Cómo no cantar a ti con alegría en esta mañana, sabiendo que tú eres la razón de vivir, Señor? En ti nos movemos y en ti andamos y en ti somos. Hoy te agradecemos mucho, Señor. Te amo, Señor mío. Te amo, Señor, porque tú me amaste primero. Me enseñaste a amar. Gracias, Señor. Gracias por ese llamado, Señor. Hoy estamos agradecidos contigo. Hoy amanecimos agradecidos contigo por el favor de la vida, Dios. Por esa protección divina en nuestra vida diaria. Gracias, Señor. Amén. Muy bien, tenga la bondad, siéntese, pues. Queremos agradecer que usted pudo venir, usted pudo llegar a este lugar, y nos alegramos mucho con su presencia, con su llegada a este lugar, nos alegramos. Y también queremos saludar a todas las personas que están con nosotros interactuando en este devocional, los que están en la radio 1370, el Día de la Fe, los que están con nosotros en Chinácota, en la 95.7 desde Chinácota. Qué linda gente de Chinácota. Queremos agradecer a la gente que está con nosotros en la televisión, nos están viendo allí. Les bendecimos y nos alegramos poder interactuar con ustedes. La gente que está con nosotros en las redes. Ayer miraba las redes en la tarde, el programa, y es mucha cantidad de gente, países en el mundo que se conectan con el devocional. Queremos saludarle a toda la gente que está con nosotros en el Facebook, en el YouTube, en el Instagram. Queremos saludarle en esta mañana. Queremos saludar a dos congregaciones en esta mañana. La Congregación de la Libertad con el pastor Jorge Rodríguez. Lo bendecimos, pastor, y la Congregación de la Libertad. Queremos bendecir la Congregación de Belén, el pastor Edgar Miller. Bendecimos a esa gente linda de Belén, pastor Alonso Anaya, esa gente tan linda allá. Queremos en esta mañana agradecer mucho a Dios por la presencia de Él en este lugar. La presencia de Él en este lugar. Dios está aquí con nosotros hoy. ¡Qué maravilloso! Dice la Escritura que donde estén dos o tres congregados en mi nombre, yo estoy yo en medio de ellos. O sea que hoy va a suceder algo extraordinario en el devocional. Los que están allá conectados con nosotros, va a suceder algo, porque hoy hay una palabra de Dios. Hay una palabra de Dios. Tenemos un joven pastor que predica la palabra. Mi amigo Edgar García Carrillo, imagínense. Vamos a hacer lo siguiente. Colóquese de pie y vamos a recibir a este joven porque trae palabra del cielo. Eso sí, se lo aseguro. Se preparó y está aquí para bendecirnos. Pero yo quiero que usted reciba esta palabra con esta motivación. Levante así las manos para Padre nuestro que estás en los cielos, delante de ti nos humillamos. Tu palabra dice que el que se humilla, tú lo exaltas. Hoy nos humillamos porque queremos recibir la palabra tuya, la palabra que nos direcciona, que nos capacita, que nos forma, que nos prepara para el desafío de día a día, Padre. Hoy agradecemos esta oportunidad que tenemos de tener un mensajero de la palabra del Señor. Gracias, Señor, te damos. En Cristo Jesús, con un aplauso, Señor, recibimos al portador de la palabra.

Gracias, Señor, porque no hay nadie como tú, Señor. No hay nadie como tú que nos amas con amor eterno, Señor. Gracias, gracias por este momento tan especial. Gracias por la vida. Gracias por la salvación. Gracias, Señor, bendigo hoy tu palabra. Pido tu presencia, Espíritu Santo. Porque si tu presencia no ha de ir con nosotros, Señor, no podemos salir. Es tu presencia, Espíritu de Dios. Fluye en esta mañana con poder y gloria, Señor. En el nombre de Jesús. Amén. Y amén. Gloria a Dios. Muy buenos días para la iglesia que está presente y la iglesia que está en las diferentes plataformas. Muchas gracias para todo el ministerio, los pastores, Pastor Emilio, Pastor Hamilton, y sobre todo, pues lógicamente, a nuestro Pastor Satirio, ¿no? Bueno, vamos a la palabra. Vamos a aprovechar el tiempo. Y la palabra para hoy en Hebreos capítulo 12, versículo del 1 al 11. Vamos a estar mirando la palabra de Hebreos capítulo 12, versículo 1. Vamos a leer en la palabra de Dios para todos. Dice así: fijémonos entonces que nos rodean muchísimas personas que demostraron su fe. Corramos sin fallar la carrera que tenemos por delante. Quitemos de nuestra vida cualquier cosa que nos impida avanzar, especialmente el pecado que nos hace caer tan fácilmente. El mensaje para hoy es correr con perseverancia la carrera que tenemos por delante. ¿Cómo es? Correr con perseverancia la carrera que tenemos por delante. Y note que la vida es una carrera. Y es una carrera que inicia aquí en esta tierra, una carrera con Dios, el que está en Dios, pero también el que está todavía está corriendo esa carrera. Pero esa carrera no termina aquí, esa carrera termina ¿a dónde? Nos lleva a la eternidad. Entonces, por eso número uno, para correr con perseverancia la carrera que tenemos por delante necesitamos despojarnos de todo peso. Dice la palabra, despójese. Es decir, despojémonos de cualquier cosa que nos impida avanzar. Todo eso que impide avanzar, la palabra nos dice, despójese, quítelo. En otras palabras, ese peso es un lastre, ¿cierto? Hace referencia a un lastre, a un saco que tiene peso y no permite que la carrera sea como tiene que ser. Entonces eso impide. Por eso el escritor sagrado de Hebreos dice, y nos habla y nos motiva a través del Espíritu Santo, dice, despójese de ese peso. Y cuando yo miro la vida del ser humano, yo veo un patrón que se presenta ahí y es la soberbia. La soberbia, la ira, la altivez, el orgullo, eso siempre va a querer estar ahí, salir. Y el Proverbio 16:18, mire lo que dice, Proverbio 16:18 dice: antes del quebrantamiento es la soberbia, y antes de la caída, la altivez de espíritu. ¿Sí? Entonces, despojémonos, dice la palabra,
Pensemos, ¿qué es aquello que puede estar siendo obstáculo en esa carrera de la vida? Y cada uno de nosotros lo sabemos. Lógicamente, está el pecado. El pecado es ese obstáculo más grande que no permite que la persona transite en esa carrera de la fe. Pero también dice, despojémonos del pecado que nos asedia. No se refiere al pecado interior, sino a las muchas tentaciones, ojo acá, que nos asedian para estimular nuestra concupiscencia. Y ahí traigo como ejemplo a Caín y Abel. Génesis capítulo 4, versículo 7, en la Nueva Traducción Viviente. Miremos muy bien esa palabra. Dice así: serás aceptado si haces lo correcto. Pero si te niegas a hacer lo correcto, entonces ten cuidado. El pecado está a la puerta, al acecho y ansioso por controlarte, pero tú debes dominarlo y ser su amo. Mire qué palabra tan tremenda. Entonces, ¿qué pasó aquí? Dios le pide una ofrenda a Caín y Abel, pero dice que Dios miró con agrado la ofrenda de Abel, más no la de Caín. Pero Dios viene y le da la advertencia a Caín. Le dice: el pecado va a venir a asediarte. Y nos dice a nosotros, las tentaciones. Pero usted debe vencerlas. Usted debe decir no. Usted y yo decimos ¿qué? No. A través de la oración, a través de la palabra, a través de la ayuda del Espíritu Santo de Dios. Amén, hermanos. Número dos, para correr esa carrera que tenemos por delante necesitamos enfocarnos. Poner la mirada en Él, en nuestro Señor Jesucristo, nuestro Señor y Salvador. Mire lo que dice la palabra, Hebreos 12:2, en la Nueva Traducción Viviente, dice de la siguiente manera. Dice: esto lo hacemos al fijar la mirada en Jesús, el campeón, que inicia y perfecciona nuestra fe. Debido al gozo que le esperaba, Jesús soportó la cruz sin importarle la vergüenza que esta representaba. Ahora está sentado en el lugar de honor junto al trono de Dios. Entonces, enfoquémonos correctamente. Y sabe que cuando miraba esta palabra, antes del Señor ir a la cruz del Calvario, Él hace una oración en Marcos 14 y dice: mi alma está angustiada hasta la muerte, mi alma está afligida. Él expresa, dice a Pedro, a Santiago y a Juan, y comenzó a afligirse y a angustiarse profundamente, y les dijo: mi alma está destrozada de tanta tristeza hasta el punto de la muerte. Pero él tenía un gozo más grande, y el gozo más grande era que vendrían miles de salvos. Vendrían miles de convertidos. Vendrían miles de personas sanadas. Vendrían miles de personas restauradas. Y en esas miles está usted y estoy yo. Entonces él puso esa mirada ahí. No miró lo que estaba viviendo en el momento. Sí, hubo angustia. La palabra lo expresa, dice que él se angustió, se afligió al punto de que dijo:
mi alma está entristecida hasta la muerte. Imagínense esa expresión, mis hermanos. Entonces, en el caminar de la vida, nosotros también podemos pasar por estos caminos, ¿cierto? ¿De acuerdo a qué? A lo que vivimos en el día a día. Por la enfermedad, un quebranto de salud, un problema familiar con los hijos, un problema económico. Puede venir la angustia, la desesperación, ¿cierto? Pero note que la palabra dice claro, dice que debido al gozo que le esperaba, Jesús soportó la cruz. Y al final Él obtuvo la victoria, al final Él obtuvo la recompensa. Entonces, mis hermanos, el Señor ya nos dio la victoria. Amén. Él ya te dio la victoria. Él ya te dio la victoria. Él ya te hizo más que vencedor. Por eso debemos poner la mirada solo en Él. Enfocarnos solo en Él, enfocarnos correctamente. No poner la mirada en las circunstancias que están pasando en el momento, porque van a suceder, van a pasar. Y déjeme decirle, hay momentos que no sabemos qué hacer, no sabemos qué camino tomar, pero de ahí viene Dios. Y entonces colocamos la mirada en Él, sabiendo que hay algo más grande que nos espera. Amén. Sabiendo que algo más poderoso, porque para Él no hay nada imposible. Él puede hacer, dice la palabra del Señor. Dice que Él puede hacer, Él hace lo imaginable, lo que ni siquiera usted y yo podemos imaginar. Amén. Entonces enfoquémonos correctamente. Pongamos la mirada en Jesús. Número 3, versículo 3 del capítulo 12, en la nueva traducción viviente. Mire, para correr esa carrera que tenemos por delante, no se canse ni se dé por vencido. No nos cansemos, ni nos demos por vencidos, dice la palabra. Piense en toda la hostilidad que soportó por parte de pecadores. ¿Qué dice ahí? Así no se cansarán ni se darán por vencidos. Entonces, si alguna vez se siente que está desfallecido y agobiados, piensa en Jesús. Hay momentos de cansancio, sí. Hay momentos de desánimo, sí. Pero Dios nos da la palabra y nos dice: venga a mí todo el que esté cansado y cargado, que yo lo haré descansar. Él nos dice en su palabra en Isaías 40:29 al 31, dice: Él da esfuerzo al cansado y multiplica las fuerzas al que no tiene ningunas. Los muchachos se fatigan y se cansan, los jóvenes flaquean y caen, pero los que esperan a Jehová tendrán nuevas fuerzas, levantarán alas como las águilas, correrán y no se cansarán, caminarán y no se fatigarán. Usted recibe la promesa. Amén. Yo la recibo también. Entonces, el cansancio viene. Y a veces queremos tirar la toalla, ¿cierto? Yo he pasado por ahí, y yo sé que la mayoría, todos hemos pasado por ahí. Pero viene la palabra que nos fortalece, que nos levanta. Pero mire que me llama mucho la atención, y dice el escritor sagrado, dice: pongan, piensen en qué, en todo lo que soportó nuestro Señor Jesucristo. ¿Sí? Piensen todo lo que soportó, ¿quién? El Señor. Dice: piensen en eso. Entonces, hoy yo le digo en el nombre de Jesús:
Hoy Dios renueva tus fuerzas. Hoy Dios renueva tu mente en el nombre de Jesús. Hoy Dios renueva todo tu ser, tu cuerpo en el nombre de Jesús, con sanidad, con liberación en el nombre de Jesús de Nazaret, por el poder de la palabra. Porque Él es real. El Señor es verdadero. Amén. Sigue adelante. Resta mucho camino por recorrer. Número 4. Para correr con perseverancia la carrera que tenemos por delante, necesitamos recordar que como hijos Dios nos disciplina. Dios nos disciplina. Y mire lo que dice el versículo 5. Versículos 5 y 6. En la palabra de Dios para todos. Dice: son hijos de Dios, pero olvidaron lo que Él les dice a sus hijos para animarlos. Hijo mío, toma en serio la disciplina del Señor. Está leyendo allí bien usted, ¿no? Estamos leyendo bien, ¿cierto? Tomemos en serio la disciplina del Señor. No te desanimes cuando el Señor te corrija. El Señor disciplina a todo el que ama y castiga a todo el que acepta como su hijo. Entonces la disciplina es para el hijo, pero es una disciplina con amor, porque Él es un padre de amor. Y el consejo de Dios es: soporten la disciplina. La disciplina, dentro de este punto, es para corregir. Versículo 7, en la palabra de Dios para todos, de Hebreos 12:7, dice: entonces soporten esos sufrimientos como se acepta la disciplina de su padre. Como se acepta la disciplina de un padre. Porque Dios lo hace como un padre que corrige a sus hijos. Amén. ¿Quiere leerlo otra vez? Entonces soporten esos sufrimientos como se acepta la disciplina de un padre, porque Dios lo hace como un padre que corrige a sus hijos. Entonces, mire qué maravilloso. La razón por la que se hace de aguantar la disciplina es porque es para nuestra educación. Pero ¿sabe qué es lo más hermoso que yo veo acá? Que el Señor toma, el Padre toma las circunstancias que vivimos, sea por nuestros errores, sea por un quebrantamiento de salud, sea por un problema familiar, lo que sea. Pero Dios lo toma y nos corrige. Pero sabe que nos corrige para que seamos mejores personas, para que cambiemos, para que seamos diferentes, para que quitemos todo eso que no le agrada a Él. Porque es ahí donde usted y yo entramos al aposento del Señor y empezamos a ser corregidos, pero con amor. Eso es lo más hermoso, mis hermanos. Entonces la disciplina corrige, la disciplina enseña. La disciplina viene para eso. La disciplina es para que aprendamos a obedecer. Versículo 9 de Hebreos 12 dice, en la reina, en la palabra, vamos a leerse el 9 en la Reina Valera: por otra parte, tuvimos a nuestros padres terrenales que nos disciplinaban y los venerábamos, porque
La pregunta es, ¿por qué no obedecemos mucho mejor al Padre de los Espíritus y viviremos? Hebreos capítulo 5, versículo 8 y 9, en la Reina Valera, dice, hablando de nuestro Señor Jesucristo: y aunque era hijo, por lo que padeció, ¿aprendió qué? Aprendió la obediencia. 9, y habiendo sido perfeccionado, vino a ser autor de eterna salvación para todos los que le obedecen. Amén. Entonces, la disciplina es para aprender ¿a qué? A obedecer. Nos enseña a aprender a obedecer. Y qué hermoso, mira, dice, aunque era hijo, por lo que padeció, aprendió la obediencia. Por eso él dijo, Padre. Él estaba angustiado, afligido. Él sabía lo que venía allí en el monte Getsemaní. Pero él dijo, Padre, si quieres, pasa de mí esta prueba, esta copa. Pero no se haga mi voluntad, sino la tuya. Que por encima de lo que podamos vivir, usted pueda decir, usted y yo podamos decir, quiero obedecer, quiero aprender a obedecerte. Amén. La disciplina es para que participemos de su santidad. Versículo 10. En la palabra de Dios para todos, versículo 10 dice: nuestros padres en la tierra nos corrigieron por un poco de tiempo. Lo hicieron de la mejor manera que pudieron. Pero me gusta eso, mira. Pero Dios nos corrige, usted puede leer eso. ¿Para qué? Para ayudarnos a ser santos como Él. Entonces la palabra de Dios dice, ahí en ese mismo capítulo, el 14, dice: porque sin buscad la santidad, porque sin santidad nadie verá al Señor. Y dice, en Pedro dice: sed santos, porque yo soy santo. Sed santos en toda nuestra manera de vivir. Entonces, la disciplina que hace es para el Hijo. Ella nos corrige, ella nos enseña, ella nos ayuda, nos enseña a obedecer, ¿cierto? Nos lleva, la disciplina es para que participemos de su santidad. Y la disciplina duele, pero es necesaria. Ella duele, pero es necesaria, familia. Palabra de Dios para todos, versículo 11. No nos gusta cuando nos corrigen porque nos duele, pero luego de haber sido corregido da buenos resultados. Entonces nos llenamos de paz y empezamos a vivir como debe ser. Amén. Qué extraordinaria esa palabra. Entonces, mira, la conclusión aquí es: ¿cómo tomamos cuando pasamos diferentes circunstancias? ¿Entendemos que estamos siendo corregidos por Dios? Que no pase lo del pueblo de Israel, que comenzó a hablar de Dios, a murmurar. Porque el que lo entiende, si lo entiende que Dios le está corrigiendo, gana. Vamos a pasar más rápido y vamos a aprender. Pongámonos de pie, por favor.
Gloria al Señor. Padre, levante sus manos. Padre, muchísimas gracias. Estamos delante de ti, Señor, dándote honra, gloria y alabanza. Gracias por tu Hijo amado, nuestro Señor y Salvador Jesucristo. Gracias porque Él ya venció. Y gracias a ese gozo que Él sabía lo que venía, que era un vencedor, y que nos iba a dar la victoria a la iglesia. Nos iba a hacer a nosotros y nos has hecho más que vencedores. Señor, hay una carrera de la vida. Hay una carrera que caminar. La carrera de la fe. Pero esa carrera no termina acá, Señor, termina en la eternidad. Por eso cuando vengan las diferentes circunstancias, Señor, tu palabra hoy nos enseña, Dios, que debemos quitar todo aquello que impide avanzar. Que debemos cuidarnos, Señor, de la tentación del pecado que asedia. Dios, que debemos poner la mirada en ti, el autor y consumador de la fe. Que no importa la circunstancia, lo que pueda suceder, Señor. Si te miramos a ti, Señor, miramos porque tú ya venciste, tú ya lo hiciste. Pero también, Señor, que cuando venga el cansancio, sabemos que tú eres el que nos levanta por encima. Tú eres el que nos anima y nos dice, vamos, tú puedes, camina una milla más. Gracias, Señor. Gracias, Dios, porque a veces no entendemos lo que sucede. A veces no le encontramos sentido a las cosas. A veces vemos las cosas lejos. Señor, pero tú estás obrando. Tu disciplina está corrigiendo aquello que no es agradable delante de tus ojos. La disciplina está obrando, Señor, para que seamos mejores personas. Para que cambiemos, Señor. Para que aprendamos a obedecer. Para que participemos de tu santidad, Señor, porque sin santidad nadie verá al Señor. Oh Dios, aquí estamos, dígale, Señor, aquí estoy. Aquí está mi vida, Dios. Gracias, dele gracias, dígale gracias, Señor, por amarme. Gracias por rescatarme. Gracias en el nombre de Jesús. Y el pueblo de Dios dice amén y amén.

0: Gracias, gracias, gracias, Señor. Solamente hay gratitud a ti por cuando tienes que disciplinarnos, disciplina, Señor, para que seamos mejores. Qué linda oportunidad de escuchar una palabra como esta, Señor. Oh, a los que aman a Dios, todas las cosas nos ayudan para bien. Muchas gracias, Señor, por amarnos y amarnos con amor eterno. Tu amor ha sido derramado en nuestros corazones por el Espíritu Santo. Por eso entendemos hoy que la disciplina es provechosa, porque nos ayuda a mejorar. Gracias. Gracias por la vida del hermano Edgar García. Gracias por la palabra que trajo hoy, Señor. Gracias. Amén. Tenga la bondad, siéntese. Hoy queremos agradecer a Dios porque tenemos razones de hacerlo. Una es que la red E15 está con nosotros hoy. ¡Qué lindo! Colombia, tierra feliz. ¡Qué lindo! Gracias, Pastor Erasmo. Gracias. Nos da alegría. Siempre ustedes vienen, nos alegran con su presencia. Y la oración que se hizo, mire cómo se hizo esta oración que me gustó tanto. Erasmo, el pastor Erasmo Esteban, oró, pero oró también Daniel Fonseca, muy bien, y la predicación del hermano Edgar García. Ese es el programa que está establecido para hoy. Nosotros nos alegramos porque ustedes pudieron venir y traer el mensaje de una vez. Nos alegramos mucho, nos da mucha alegría. Y la presencia de ustedes que están aquí con nosotros hoy, nos alegramos. Y con esta motivación que tenemos, parece contradictorio lo que el pastor dijo, ¿no? Que la disciplina no es agradable, pero nos conviene, porque nos hace ser mejores. Bonito, ¿no? Y así como el padre corrige a su hijo, pues tenemos un padre eterno que también nos corrige. Y para que el padre, cuando estábamos pequeños, nos corregía, para que seamos mejor. Bueno, eso tenemos el Padre ahora eterno que nos corrige para que seamos mejor. Qué bonita reflexión esta mañana. Al salir de este lugar, vamos con la seguridad que si estás pasando una crisis y Dios te está corrigiendo, es porque Dios quiere hacer algo con tu vida. Ese es Dios. Gracias, hermano Edgar, gracias, gracias. Yo quiero ministrar a Dios en esta mañana la ofrenda y los diezmos con los servidores y con las personas que están con nosotros en la transmisión. Los servidores pueden pasar. Aquí está Marilu con el datáfono y usted puede hacer uso del datáfono. Escúcheme esto, las personas que están con nosotros en la transmisión. Hay una información ahí al pie de su pantalla. Escúchela para que usted pueda participar con nosotros en esto de dar en la mañana. Qué rico poder dar en la mañana. ¿Y qué es lo que damos? De lo que Dios nos dio a nosotros. Primero nos da para que nosotros le demos. Entonces, usted que está en el programa, escuche esta información que está ahí a pie de su pantalla para que usted pueda participar en esta mañana con la ofrenda y el diezmo.
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0: Qué expresión tan significativa, para que siembres. Qué bonito, ¿no?

personas que están con nosotros en la transmisión. Me llamó la atención poderosamente. Yo sé que hay personas que están enfermas. Y yo quiero orar basado en esta escritura. Esta promesa que está en el libro de Jeremías, capítulo 33, versículo 6. Dice: he aquí que yo les traeré, perdónenme, he aquí que yo les traeré sanidad y medicina. Mire lo que trae Dios. O sea que si alguna persona está enferma aquí o los que están en la transmisión, hoy Dios trae sanidad, pero también trae la medicina. Y los curaré. ¡Ay, qué belleza, Dios mío! Y les revelaré abundancia de paz y de verdad. Ese es el Dios que adoramos aquí, que trae esta respuesta para nosotros. ¡Qué bonito! Yo quiero repetirla otra vez, hombre. He aquí que yo les traeré sanidad y medicina. Y los curaré. Yo quiero orar en esta mañana basado en esta palabra. Quiero enviar esta palabra a cualquiera persona que está con nosotros, sea aquí o en la transmisión. Quiero orar por ti. Hoy Dios te sana y te libera, porque Él es la medicina de tu cuerpo. ¡Wow! ¡Qué Dios tan maravilloso tenemos! Usted sabe lo que es usted estar enfermo y se sienta sano. ¡Qué cambio! ¡Qué cosa tan hermosa! Eso es lo que Dios hace. Y yo quiero orar. Aquí uno dice que lo sana Él. He aquí que yo les traeré sanidad. ¡Qué belleza! Y medicina. Y los curaré. Tres cosas interesantes que hace Dios aquí con nosotros. Entonces, si alguien está enfermo aquí o en la transmisión, yo voy a orar por ti en esta hora, de acuerdo con mis hermanos aquí presentes. Padre nuestro que estás en los cielos, en esta hora, Creador del universo, tú que lo llenas todo, tú que eres el todo y en todo y para todo, hoy reconocemos esta promesa, que tú eres la medicina de nuestro cuerpo. Y basado en esta palabra, envío la palabra de sanidad sobre tu cuerpo ahora, esté donde esté, en el nombre de Jesús, y te declaro sano y libre, curado por la palabra. He aquí que yo les traeré sanidad y medicina, y los curaré, y les revelaré abundancia de paz. Padre bendito, esta palabra la envío para cualquiera persona en el país donde se encuentre. Recibe la sanidad ahora en el nombre de Jesús, de parte del Dios creador del universo. Oh, Él lo prometió, que eres la medicina de tu cuerpo. Y yo creo que tú eres la medicina de nuestro cuerpo. Hoy lo creo. Por lo tanto, enviamos esta palabra sobre la persona que está afligido, enfermo. Hoy es sano en el nombre de Jesús, para la gloria de Dios Padre. Señor, basado en esto, ofrendamos y diezmamos en esta mañana. Amén, amén, amén. Gracias. Muy bien, agradecemos Pastor Erasmo con su esposa que vinieron hoy al devocional, y Colombia, Tierra Feliz. Nos alegra mucho poder interactuar con ustedes en esta mañana, en este devocional, que es una inspiración. Gracias, Pastor Edgar, hermano Edgar, por esta palabra, de la palabra que trajo. Qué cosa tan tremenda, ¿no? Qué padre tan hermoso. Mire, mi papá me corregía a mí porque me amaba. Y me corregía y me decía las cosas. Me acuerdo de correcciones que me hacía cuando estaba sardinito. Eso no hace mucho tiempo, eso hace poquito. Así como mi papá me corregía a mí, y yo lo sabía que en la corrección yo interiormente sentía que él me amaba. Ahora, ¿cuánto más nuestro Padre Celestial nos corrige para que seamos mejor? ¿Cómo me gustó eso? La corrección es para que seamos mejor. Y el pastor se dice, sé mejor en todo. Eso es bonito, ¿no? O sea, hoy vamos a tener un día para disfrutarlo. Hoy vamos a disfrutar, porque tenemos un Padre que cuando nos corrige es para bien, para consolarnos, para direccionarnos, para capacitarnos, para formarnos. Y yo me siento ahí tan contento con esta palabra que recibí hoy, y me siento feliz de la vida. Y yo creo que usted también se siente bien, y la gente que está con nosotros en la transmisión. Entonces, hoy queremos orar, pero queremos orar por algunas cosas que

0: la pienso, no es que me esté preocupado, pero sino que lo pienso mucho por el nuevo gobierno que vamos a asumir. Y vamos a orar por eso, porque siempre, cuando hay esos cambios, siempre algunos se sienten inconformes por algunas cosas y otros no, se sienten bien, y eso es una mezcolanza. Pero nosotros, la Biblia dice que Dios, se lo voy a leer para que lo lea mejor, para que usted se apropie de eso. Mire, la autoridad para hacer las cosas en la vida, Dios no se las dio ni al gobierno ni a nadie. Mire a quien se las dio. Usted tiene que recibir esta palabra hoy para que usted sepa que usted tiene una capacidad dada por Dios única para hacer las cosas. Y eso es, eso me llama la atención. Mire lo que dice así. Mire a quién le dio Dios la autoridad para hacer las cosas, porque esos gobiernos son transitorios. El presidente electo va a gobernar 4 años. Pero este gobierno que Dios te está dando a ti y a mí no es 4 años. Esto es mientras vivas en la vida. Vamos para que lo leas conmigo. Efesios capítulo 1, versículo 22. Dice así: y sometió todas las cosas bajo sus pies, Dios. Y lo dio por cabeza sobre todas las cosas a la iglesia. ¿Sabe usted que tiene la autoridad para atar esa violencia, esa maldad, ese poco de cosas que se oyen por ahí? Dios le dio la autoridad, pero se la dio a la iglesia, no se la dio a nadie más. ¿Cómo le parece el privilegio que tenemos? Que Dios nos dio, su autoridad nos la dio. Y dice, y harán cosas como las que yo hice y aún mayores, porque yo voy al Padre. Imagínese usted, qué garantía. Por favor, yo tengo ganas de predicar esta mañana. Colóquese de pie, porque Edgar me despertó una sensación con lo que dijo, que la disciplina es para que seamos mejores. Y eso, qué belleza. No se ve tan agradable aparentemente así por encimita, pero si usted lo interioriza y lo piensa, sí, señores, es para bien. Y al salir hoy de aquí salimos contentos porque recibimos una palabra que nos orienta. O sea que el devocional es una inspiración. Hoy nos va a ir bien. Hoy nos va a ir bien, porque hemos escuchado una palabra buena que nos alinea, que nos hace sentir bien. Y esto que Dios hizo, eso me emociona, eso me entusiasma, esto me entusiasma mucho. Y sometió todas las cosas bajo sus pies y lo dio por cabeza todas las cosas a la iglesia, el cual es su cuerpo y la plenitud de aquel que todo lo llena en todo. Ese es Dios. Él lo llena todo, y en cualquier parte de la tierra que una persona tiene que está en Cristo, Dios le da la autoridad de Él. Dios le da la autoridad para que Él la ministre en la tierra. Wow. Padre bendito, te amo, Señor bendito. Señor, te amo hoy, Señor, por esas cosas tan lindas que tú haces con nosotros acá a distante, recibir una palabra como la de hoy, una orientación, un alineamiento para que hoy nos vaya bien. Ese es el Padre de misericordia que tenemos, el Padre que nos consuela, que nos orienta, que nos capacita, que nos da la formación adecuada para que tengamos una vida linda, agradable en esta tierra. Padre, gracias. Oramos en esta hora, Señor. Padre, queremos orarte por el misionero, por el hombre de Dios, el hombre que vino del Brasil, guiado por el Espíritu Santo, el Pastor Satirio Santo. Pastor Satirio, te bendecimos en esta mañana, bendecimos tu vida, bendecimos tu futuro. El futuro tuyo, Pastor Satirio, lo aseguramos delante de Dios, para la gloria tuya, de tu esposa, de tu familia, de la iglesia, de estas personas que están aquí. Tu futuro hoy lo aseguramos delante de Dios, de los que están con nosotros en la transmisión, en la radio, en las redes. Oh, Señor, les bendecimos. Hoy es un día para reflexionar, hoy es un día para disfrutar, hoy es un día para alegrarnos con un Padre que nos corrige para que seamos mejores. Oh, mi alma te alaba, Dios, en esta mañana. Bendigo cada persona aquí presente, los que están con nosotros en la transmisión, le bendigo en esta mañana y declaramos, Señor, que la paz y el amor tuyo está sobre nuestras vidas. Gracias te damos, Padre. Oh, Padre, Padre, Padre, gracias. Gracias por enviar a tu Hijo Jesucristo para buscar y salvar lo que se había perdido. Y allá nos encontraste a nosotros y nos rescataste. Y no contento con eso, nos das la autoridad tuya para poder vencer las fuerzas contrarias. Oh, mi alma te alaba. A ti es la gloria, la honra y el honor desde ahora y para siempre. Y la iglesia dice, amén.
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5: Las 7 de la mañana con 30 minutos, 7 de la mañana 30 minutos, cordial saludo para todos, bienvenidos al espacio informativo de Frecuencia F Radio y Televisión, somos la noticia y a esta hora de la mañana de hoy jueves 23 de julio del año 2026, les saludamos, le damos la bienvenida, gracias por estar conectado con nosotros, recuerde que estamos en celebración de los 40 años de Frecuencia F Radio y Televisión y usted a través del 320-844-9617, usted nos puede enviar un saludo, un mensaje de lo que ha significado la emisora, el medio de comunicación para usted, para su vida, para su casa, para su hogar. 320-844-9617, 320-844-9617, allí usted nos puede enviar una nota de voz para saludar. A esta hora saludamos a Jorge Enrique Ricordón, nuestro amigo, director de deporte y próximo a estrenar su libro de los 20 años de la primera estrella del Cúcuta Deportivo. Jorge, muy buenos días para usted y nuevamente felicitaciones por ese logro de poder reseñar y dejar a la cultura norte santandereana un excelente libro como los que ha dejado. Jorge, buen día.
6: Muy buenos días, Pastor Jaime Francini Sánchez Díaz. Gracias por sus palabras, las tomo con mucha humildad. Bueno, son las 7:32, aquí está la reflexión para el día de hoy.
5: Señor.
6: Amar no es mirarse el uno al otro, sino mirar juntos en la misma dirección.
5: ¡Qué lindo!
6: Le repito, amar no es mirarse el uno al otro, sino mirar juntos en la misma dirección. Es decir, hacer equipo. 7:32.
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5: Política. 7 de la mañana, 33 minutos, 7:33. Jorge, pregunta, ¿se pudo hacer la tarea de verificar las luminarias del estadio? Simplemente sí, no, porque es una abreboca para la parte deportiva, Jorge.
6: Pues mire, Pastor, si quiere presento a nuestro amigo Pedro Barriga.
5: Ajá.
6: Que es la persona que está justamente trabajando en cuanto a la iluminación.
5: Okay.
6: Resulta que se compraron las luminarias, cuando las subieron a colocarlas eran otras las medidas.
5: Ay, señor, déjemelo ahí.
6: Se dieron cuenta a tiempo y las cambiaron, por eso. Y nos decía don Pedro Barriga, que es el representante del alcalde de la iluminación del Estadio General Santander.
5: Okay.
6: Más adelante en la sección deportiva vamos a pasar videos, fotos, y estará don Pedro Barriga. Y dice don Pedro que hoy podríamos tener la primera torre de iluminación
5: lista,
6: con todas las bombillas.
5: Listo, muy bien. 7 de la mañana, 34 minutos, pendiente de esa noticia que tiene Jorge en exclusiva. Mientras tanto, déjeme decirle que en plenaria del Senado, la tarde de ayer, fue aprobada la posición del presidente Abelardo de la Espriella fuera de Bogotá. el día martes a las 10 de la mañana está citado el Senado de la República nuevamente para debatir sobre el lugar, el sitio, si es una guarnición militar, si es un lugar emblemático de un departamento. Bueno, eso está pendiente, pero lo que sí ya se aprobó ayer, Jorge Enrique, es que sale de Bogotá la posición de el presidente nuevo Abelardo de la Estrella. Jorge
6: James, tuve señor. La ocasión de escuchar esta mañana a Blue Radio, nuestra sí. Alianza Nacional. Nosotros tenemos una alianza con Blue Radio en Noticias sí, de Deportes, y escuché a Néstor Morales, el director de Blue Noticias, manifestando que definitivamente el presidente de la República, el electo, el doctor Abelardo de la Espriella, se va a posesionar en el departamento del Cauca, que ya es oficial que se va a posesionar. No sabemos si va a ser en un recinto del ejército, de la policía sí. o en la calle.
5: Muy bien, sí señor, 7:35, precisamente nuestros aliados informativos de Blue Radio con la información, 7:35, esta es la noticia.
7: Este primer debate sobre la posesión del presidente electo Abelardo de la Espriella en la plenaria del Senado, el Congreso estrenó su legislatura. La discusión reflejó que este no es un tema menor, no es un asunto protocolario, no se trata simplemente o de un capricho del presidente electo o de un mero trámite. Implica una discusión de asuntos constitucionales como el carácter de la ceremonia, frente a quién se posiciona el presidente y hasta temas logísticos, presupuestales y de seguridad. Inicialmente, eran dos proposiciones en disputa. Una de la bancada de Salvación Nacional, que pedía autorizar el traslado del Congreso al departamento del Cauca para llevar a cabo la posesión, eso sí, sin determinar si se hace en una guarnición o no. Y otra presentada por la senadora del Pacto Histórico, Sandra Chindoy, que pedía que la ceremonia sí o sí se llevara a cabo en el Capitolio Nacional en Bogotá. Pero el debate se dilató varias horas por cuenta de una tercera proposición que presentó de manera sorpresiva la senadora petrista Isabel Zuleta, criticando, o más bien buscando que el Congreso se abstuviera de posesionar a De la Espriella hasta tanto se resolvieran las demandas de nulidad que desde el Pacto Histórico y el gobierno saliente presentaron ante el Consejo de Estado. La senadora Zuleta.
8: Pero necesitamos que la justicia se pronuncie. ¿Cómo vamos a posesionar a un presidente del cual tenemos dudas si su elección fue legal y legítima? Porque tenemos muchísimas pruebas, porque no hubo escrutinio en el exterior, porque el código fuente no se nos entregó. Muchas son las pruebas y hoy sabemos que nos robaron la elección. Que defina la justicia, pero no puede el Congreso de la República ser cómplice de esta duda que le asiste al pueblo colombiano.
7: Uno de los defensores de la posesión por fuera de Bogotá fue el senador de la U, Alfredo de Luque, quien recordemos perdió tan solo hace 3 días su aspiración a la presidencia del Congreso. Le recordó al petrismo que mientras no se resuelvan los conflictos jurídicos, se debe mantener el Estado de Derecho y el Congreso debe cumplir con su deber.
9: Tenemos que proteger la primacía en el ejercicio democrático del poder civil sobre el poder militar. El presidente envía un mal mensaje cuando se posesiona en una guarnición del Congreso de la República. Si se le quiere hacer un homenaje a la fuerza pública, que el presidente se posesione ante el Congreso. Senador de Luque, donde él quiera. Fuera del país, fuera de Bogotá, si eso es lo que quiere, pero no en una guarnición militar. No en una guarnición militar. Nosotros tenemos que preservar la institucionalidad democrática y el efecto simbólico. Y en el ejercicio simbólico, el mensaje que se envía de un presidente que se posesiona frente a los militares es absoluta y completamente equivocado.
7: A quien escuchábamos era al senador uribista Rafael Nieto Loaiza. Tanto él como voces, por ejemplo, como la del liberal Héctor Olimpo Espinosa, consideran que aunque sí se debe enviar un mensaje a las regiones permitiendo la posesión por fuera de Bogotá, se debe respetar el carácter civil de la ceremonia, que el presidente de la República se posesione ante el Congreso, no ante los militares. Al final la proposición de Isabel Zuleta falló y le tocó el turno a Enrique Gómez, senador de Salvación Nacional, defender la posesión incluso en una guarnición militar.
10: Gracias, señor presidente. El mandato de Abelardo de la Espriella tiene todo que ver con el retorno de la seguridad a los colombianos que han sufrido 4 años del desastre y la paz total. Pero nuestra fuerza pública toda ha sufrido la persecución, la estigmatización, las órdenes contradictorias, la reducción de sus capacidades, la persecución jurídica, y hoy necesitan del respaldo unívoco de todos los poderes públicos del Estado y del respaldo político contundente de toda la nación. Es por eso que ha propuesto respetuosamente al Congreso que la ceremonia de posesión del presidente se realice fuera de la ciudad de Bogotá y fuera de este valioso recinto, en respaldo a una de las comunidades más afectadas por la violencia, por el abandono sometido por parte del Ministerio de Defensa y del gobierno de Gustavo Petro, como es el departamento del Cauca. Este es un momento
7: determinante. Incluso una vez aprobada la proposición de Salvación Nacional con 55 votos contra 32, la senadora de Dignidad y Compromiso Jennifer Pedraza buscó mediante una proposición restringir la posesión hacia a que sea en un recinto civil. Incluso cuando se iba a votar esta proposición se desbarató el quórum y se levantó la sesión. La senadora Pedraza.
11: Con mucho gusto el Congreso de la República se desplaza hasta donde toque. Estos 4 años tienen que ser unos años para las regiones, pero aquí lo que está en disputa es el lugar de la posesión y el mensaje y el símbolo que se daría frente a un presidente que no se posesiona ante el Congreso y ante el poder civil, sino al poder militar. Esto es tan incómodo para las fuerzas militares que, por ejemplo, hoy está en disputa si el presidente Gustavo Petro lo va a autorizar o el presidente electo, y ahí las fuerzas militares quedan es en la mitad de la disputa política. Recordemos que lo más importante de la democracia es que las fuerzas militares son independientes, no se meten en política, sirven al pueblo.
7: Ahora, la intención del presidente de la Estrella debe pasar por la aprobación de la plenaria de la Cámara. Este tema será abordado el próximo lunes 27 de julio. Debe haber consenso entre ambas cámaras, por lo que si hay alguna diferencia en la proposición que apruebe la Cámara o de llegarse a aprobar la proposición de Pedraza solamente en el Senado, se podrían complicar los intereses del gobierno entrante. Lo cierto es que los que ya no estarán el 7 de agosto en la posesión serán los congresistas petristas encabezados por el excandidato presidencial y senador electo Iván Cepeda, o senador ya posesionado de la oposición, quien estará en un acto de desobediencia civil en Barranquilla.
5: Las 7 de la mañana con 41 minutos, 7 con 41 minutos. En la tarde de ayer se levantó la sesión de la plenaria del Senado y fueron citados para el martes 10 de la mañana. O sea que no están trabajando en el Senado, los senadores de la República no están trabajando ni hoy jueves, ni mañana viernes, ni el sábado, ni el domingo. El lunes no es festivo, no van a trabajar y regresan el martes. 5 días de descanso. 7:42, mucha atención, hablando de del presidente Abelardo de la Espriella, hablando del nuevo presidente de la República, pues bien, está en sus empalmes regionales, muy buenos, muy positivos, ha estado recorriendo el país, conociendo de primera mano lo que dicen los líderes, las necesidades de las regiones, y desde Montería, Abelardo de la Espriella plantea las 2 sedes del gobierno y a Barranquilla como sede alterna. Escuchemos la información a esa hora de la mañana, 7:43 de la mañana.
12: Buenos días. El presidente electo Abelardo de la Espriella encabezó en Montería una jornada de empalme regional con el gobernador de Córdoba, Erasmo Zuleta, y cerca de 30 alcaldes del departamento, quienes presentaron al próximo gobierno una agenda de proyectos estratégicos en materia de infraestructura, vivienda, salud, agua potable y educación. Entre las prioridades expuestas estuvieron la recuperación de vías, soluciones al déficit habitacional, el fortalecimiento del sector agropecuario y nuevas inversiones para impulsar la competitividad de la región. En medio de este encuentro, de la Espriella anunció que uno de los primeros proyectos de acto legislativo que presentará al Congreso buscará declarar a Barranquilla como capital alterna de Colombia. Explicó que la iniciativa hace parte de su apuesta por descentralizar el poder y gobernar desde las regiones para acercar las decisiones nacionales a los territorios y fortalecer el desarrollo económico del Caribe. La propuesta coincide con la adecuación de la segunda brigada del ejército en Barranquilla, que será una de las sedes desde donde despachará el nuevo mandatario.
13: Yo voy a defender la descentralización, por eso voy a gobernar desde las regiones con ustedes. Y además de eso, uno de nuestros primeros proyectos de acto legislativo es que se reconozca a la ciudad de Barranquilla como la capital alterna de Colombia.
12: El presidente electo también confirmó la creación de un departamento administrativo para el agro, con el que pretende fortalecer la política rural, y anunció que impulsará un tren de cercanías que conecte a Córdoba con Sucre como parte de su estrategia para mejorar la conectividad y dinamizar la economía regional. Durante su intervención también lanzó un fuerte mensaje al Clan del Golfo, en donde les dio un plazo de 17 días para someterse a la justicia y advirtió que de no hacerlo serán enfrentados con toda la capacidad del Estado.
14: Para mandarle un mensaje a los bandidos del Clan del Golfo, que dicen que hay unos que salieron corriendo a Panamá, yo les aconsejo que se vayan más lejos. El mensaje es claro, tienen 17 días para someterse y si no se someten a la justicia los voy a dar de baja como en derecho corresponde.
12: La jornada hace parte de la estrategia de empalmes regionales que adelanta el gobierno entrante y con este ya serían 6 las jornadas realizadas en los territorios, pues de Las Priella ya realizó los empalmes territoriales en Antioquia, Huila, Santander, Casanare y Norte de Santander, en donde recoge las principales necesidades de las regiones antes de asumir oficialmente el poder el próximo 7 de agosto. Mariana Neira, Blue Radio.
5: Las 7 de la mañana con 45 minutos, 7:45, una pauta comercial y ya regresamos. 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
0: Señoras y señores, son las 7 de la mañana, 49 minutos. 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La bicicrosista cucuteña Camila de la Hoz volvió a demostrar que el talento nortesantandereano compite de tú a tú con los mejores del planeta. La deportista cucuteña de 13 años se consagró su campeona mundial del BMX 2026 en la categoría crucero damas 12 años y menos, llevando nuevamente el nombre de Colombia y de Norte de Santander al podio internacional en Australia. Con esta actuación llena de carácter, técnica y determinación, la joven deportista cucuteña Camila de la Hoz se llena de gloria. Es una futura campeona olímpica. Con solo 12 años ha ganado títulos panamericanos, suramericanos y ahora el título mundial que se desarrolló justamente en Brisbane, Australia. La bicicrosista cucuteña de una gran labor. Felicitaciones a su familia, la familia de Camila de la Hoz, la mejor bicicrosista en la categoría en Colombia.
5: Jorge Enrique, sí. Perdón, lo interrumpo. La audiencia nos está preguntando a través de nuestra línea de WhatsApp 328-44-9617 que por favor usted le explique el tema de la riña, la discusión que tiene los equipos colombianos con la Dimayor, que cuál es el problema. Me dice aquí, palabras textuales, abro comillas, el tiriafloje que tiene el fútbol profesional colombiano, Jorge Enrique. Mire, James, ¿cuál es la dinámica y cuál es el lío? Por favor,
0: ayer, dice. Ayer los 8 equipos grandes del fútbol colombiano,
5: okay,
0: llámese Millonarios, Santa Fe de Bogotá, Nacional y Deportivo Independiente Medellín, Junior, Once Caldas, América y el Deportivo Cali, dieron a conocer un comunicado que ya se lo voy a leer. Dice, los 8 clubes tradicionales del fútbol colombiano que ya acabo de nombrar se reunieron para exigir a la Dimayor una nueva distribución del dinero de la televisión que reciben los equipos del fútbol colombiano y amenazaron con no ceder sus derechos de imagen si no se cambia el modelo de reparto. Le explico. Okay,
5: señor, ¿cómo es?
0: La división mayor del fútbol colombiano recibe al año por parte del canal WIN, que es la empresa exclusiva para manejar el fútbol, transmisiones de fútbol, que es dirigida por la cucuteña Andrea Guerrero. La Dimayor recibe 55 millones de dólares al año. A cada club de los grandes que invierten como Millonarios, Atlético Nacional, América, Junior, reciben lo mismo que recibe el Cúcuta Deportivo, el Quindío, el Cartagena y los equipos que están en la B.
5: Ok, entonces ahí es la molestia.
0: Es decir, Cúcuta recibe al año entre 6,000 y 7,000 millones de pesos, mientras que Nacional recibe lo mismo.
5: Ya.
0: Los equipos que están del octavo puesto hacia abajo reciben la misma plata que los grandes del fútbol colombiano. Okay. Pero déjeme decirle, James, que aquí los señores directivos de la Dimayor han convocado urgentemente a una reunión extra, a una asamblea extra de los 36 equipos del fútbol colombiano. La asamblea se va a cumplir el día 29 de julio en la capital de la República. Es muy posible que el canal WIN, que desde hace años viene transmitiendo el fútbol profesional de la categoría A y B, tenga que salir de las transmisiones y la Dimayor abriría otro espacio para que Caracol, RCN o DirecTV puedan transmitir el fútbol profesional de nuestro país. Por eso los directivos del fútbol colombiano no se preocupan. Es el caso de el señor Eduardo Dávila Armenta, dueño del Unión Magdalena. El equipo todos los años en la B hacen un equipito de 1,000 millones al año y reciben 6 mil millones. Eso pasa con los directivos de este lado también, James.
5: Okay.
0: Arman un equipo con jugadores que no tienen contrato, que están por ahí desocupados, les pagan cualquier cosa y resulta que ellos se ganan la plata de una manera muy fácil, simplemente porque yo soy dueño o soy el mayor accionista. Tienen toda la razón los equipos grandes, porque Millonarios, Nacional, Junior y Santa Fe invierten miles y miles de dólares, mientras que los equipos chicos meten pesitos y les reparten la misma plata. No es justo, no me parece correcto.
5: Claro.
0: Y aquí se le puede acabar a los dueños de los equipos si se aprueba esa norma, que se entregue el dinero proporcionalmente a la sintonía. Es decir, un partido entre América y Millonarios no tiene la misma sintonía que un partido entre Cúcuta y Pereira.
5: Total.
0: Cúcuta es un equipo que cuando está bien, el público llena el Estadio General Santander.
5: Por lo menos en cuanto a resultados, ¿no?
0: Sí,
5: las posiciones en la tabla.
0: Copa Libertadores.
5: En Copa Libertadores,
0: entonces,
5: eso.
0: Así es muy fácil, James. Usted llega, monta un equipo baratico, ¿no? Un equipo baratico, sí. Cobra la plata, le paga a sus jugadores. Incluso es increíble cómo pasó con el Cúcuta Deportivo, que el equipo rojinegro, recibiendo esa cantidad de plata, se fue a liquidación hace un par de años, recuerde, ¿no?
5: Sí, señor.
0: Y después le echaron la culpa que el alcalde, que el director del IMRD, cuando el que tenía que pagar era el señor José Augusto Cadena, los sueldos y los premios a los jugadores. De todas maneras, esto se extiende porque consideramos que los equipos grandes del fútbol colombiano tienen la razón. Si estas medidas se aprueban, es muy fácil que los dirigentes como Cadena, como el señor dueño del Unión Magdalena, el dueño del Quindío, que tiene el Quindío desde hace 14 años en la primera B, tenga que vender los equipos.
5: Pero que no los vendan al precio que ahora los quieren vender, ¿no?
0: Sí, porque ya cuando no tienen al papá Di Mayor, que es el que genera la plata, el que da el dinero, y si le quitan esa posibilidad, y si los equipos grandes del fútbol colombiano ganan la lucha, ganan la pelea porque necesitan ganar mucho más plata porque son los que más invierten, entonces los otros equipos tendrían que salir los dueños tendrían que salir de los equipos porque no les alcanzaría el dinero.
5: No sería rentable. Venga, y las luminarias, hablando del Cúcuta Deportivo, del General Santander, señor.
0: Vamos a pasar unas imágenes, James, a través de nuestra señal de televisión, frecuencia de televisión. Vamos a pasar unos videos. Mire, ahí están los operarios. Hay tres operarios en las torres de iluminación.
5: Muestre a ver si tienen el arnés puesto y la línea de vida. Muestre a ver.
0: Están más amarrados que una yaca.
5: Eso, ¿cómo es?
0: Sí, están más amarradísimos. Mire, ahí están trabajando. Entonces, lo que le explicaba, vamos a atender a don Pedro Barriga rápidamente, James, para que don Pedro Barriga, que es el hombre que ha estado al frente de la iluminación del estadio, nos cuente qué pasó con las bombillas, que parece llegaron unas más grandes y no eran las del tamaño o unas más pequeñas.
5: ¿Cómo?
0: Don Pedro Barriga, buenos días, ¿cómo me le va y qué fue lo que pasó con las luminarias, con las bombillas de las torres de iluminación del estadio?
1: Jorge Enrique, ¿cómo estás? Vente a un contexto de lo que pasó. Lo que sucede es que los tamaños de la luminaria que llegaron son de unos tamaños más diferentes, el peso es diferente, se tuvo que hacer esas adecuaciones y ya hoy se está instalando, hoy queda la primera torre, esperamos mañana ya estén subiendo las lámparas de la primera torre, pero todo ya va bien. Mañana instalarán la parte de las otras torres y seguimos, eso ya creo que en el transcurso de este mes pueden estar quedando, yo creo que esas torres ya organizadas.
0: Bien, James, es decir, vamos a poner un valor, que una bombilla pesara, un ejemplo, 10 kilos, porque son grandes y son pesadas.
5: No, eso pasa, bueno.
0: Entonces llegaron unas que pesaban 7.
5: Ok.
0: O al revés, unas que pesaban 7 kilos y necesitaban colocar una de 10 kilos, un ejemplo. Entonces se equivocaron ahí porque no midieron con exactitud. Por eso se ha generado un poquito la demora. Estamos pasando, déjenlo por favor, Giovanni, para explicarle. Ahí tenemos tres operarios en la tribuna de oriental del Estadio General Santander. Es decir, hoy a mañana los cucuteños podríamos ver la primera torre de iluminación totalmente iluminada.
5: Apenas para las ferias de Cúcuta.
0: Siga pasando. Las imágenes que tengo, James, es espectacular la iluminación del Estadio General Santander para partidos internacionales. También hay que decir que el Estadio General Santander, con esa iluminación, va a ser prestado para eventos de carácter musical.
5: Venga.
0: Bueno,
5: Esto, yo quiero rehacer nuevamente la invitación a que las luminarias que están bajando de las torres del estadio las utilicen por lo menos en el anillo vial occidental o en otros sectores de la ciudad de Cúcuta, que son tinieblas, son oscuras plenamente. Boca del lobo. Por favor, reutilizar esas luminarias, acondicionarlas y ponerlas, es la petición, no las vayan a tirar, no las vayan a regalar, no se la vayan a llevar para la casa, dale el uso que es.
0: Pero ¿para qué sirven? ¿Por qué cambian las luminarias del estadio? Porque no sirven.
5: No, pero hay unas que prendían.
0: Sí, pero eso alumbrar a medias.
5: Pero peor es nada, decía mi abuela.
0: Pero yo creo que la ciudad de Cúcuta se merece una iluminación, no sé, las calles que usted está diciendo, iluminación.
5: Sí, se merece lo mejor, pero el tema es que si no hay, dijo, bueno, está bien.
0: Bueno, para terminar mi informe deportivo, déjeme decirle.
5: Álvaro Torrado, lo tenemos ahí también.
0: Tenemos a Álvaro Torrado porque ya hay 6 jugadores que presentaron los exámenes médicos y hoy se les firmará el contrato.
5: ¿Y qué tal?
0: Ellos son Marlon Carabalí, extremo de 23 años. El argentino paraguayo Hernán Ezequiel López, defensa central de 35 años. Carlos Rentería, que jugó 6 años en el fútbol de Europa, es pivote. Gustavo Torres, extremo por derecha. Jader Mayoma, extremo por izquierda, de 22 años. Y Samir Mayo, pivote. Quedó por fuera Larry Angulo, un muchacho que venía o que estuvo durante 20 días practicando con el Cúcuta. Tenía 10 meses sin jugar. Su último equipo fue un equipo de la primera división del fútbol de Israel y no pasó la prueba, ni médica ni deportiva. Álvaro Torrado, gerente del Cúcuta, nos habla de los muchachos que ya presentaron sus exámenes médicos para incorporarse al equipo Botilón.
2: ¿Cómo vamos, Enrique? No, pues ya están presentando exámenes médicos los 6 jugadores que están. 7 con Larry, que es el que está a prueba. Están en Eco, está Mayo, está Manjoma, está...
4: Buena, sí, es que de pronto hay una parecida, no podía irme, pero ya voy para allá.
2: ¿Quién es el otro? Carabalí.
4: No, la idea
2: todos los 6 que todo el mundo ya sabe. Ya entrenaron con el equipo bien, ya hicieron médico, ya el médico lo revisó y estamos a ver para la firma del contrato entre el día de hoy y mañana.
0: Entonces hoy firman contrato Marlon Carabalí, Hernán Ezequiel López, el argentino, Carlos Rentería, Gustavo Torres, Jader Mayoma y Samir Mayo. Ayer presentamos en vivo y directo al técnico del Cúcuta Deportivo, el profesor venezolano, el médico Richard Páez, y nos dijo que el delantero Carlos Vaca, el delantero del Junior de 39 años, uno de los máximos artilleros del fútbol colombiano, no está descartado. Que él quiere en el Cúcuta Deportivo a Carlos Vaca, que en el semestre pasado jugó solamente 4 partidos con Junior y marcó un gol. Cerramos la información deportiva a las 8 de la mañana, 2 minutos, permiso.
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5: Seguimos en la noticia de Frecuencia F, Radio y Televisión, 8 de la mañana, 2 minutos. Y para terminar, noticia internacional, porque el presidente de los Estados Unidos, Donald Trump, está pidiendo al Congreso más plata para asumir los gastos de la guerra que tiene con Irán. Esta es la noticia, esta es la información. 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
8: Buenos días, bastante cara le está saliendo a Estados Unidos esta guerra, no solo por los militares muertos, los coletazos sobre el comercio mundial y precios del petróleo, sino por la plata que destinan para mantener andando la máquina de guerra. 37.500 millones de dólares, esto es 8.000 millones de dólares más del estimativo que se había dado en el mes de abril. Eso lo reveló el secretario de Defensa Pete Hegseth durante una audiencia en el Congreso, en la que de hecho el secretario estaba pidiendo una adición presupuestal al Pentágono por motivo de la guerra, una adición por 70 mil millones de dólares. Fue una audiencia en la que hubo varios choques y señalaron al gobierno Trump de haber fracasado lanzando la guerra en Irán.
9: Ours. I would take issue with your characterization that we didn't start, that we started this war. Iran started this war 47 years ago.
8: No estoy de acuerdo con la caracterización de que nosotros empezamos esta guerra. Irán empezó la guerra hace 47 años y han matado a miles de estadounidenses, incluyendo a nuestros hermanos en el campo de batalla en Irak. Era lo que decía el secretario de Defensa en un intercambio con un senador demócrata. Horas después de esta audiencia, Estados Unidos lanzó una nueva ola de ataques en contra de Irán. Fue a las 8:15 de la noche, el día 11, de ataques consecutivos ejecutivos y el Comando Central publicó videos de aviones de combate despegando de la plataforma de portaaviones, bombardeando centros de operaciones iraníes, hangares, centros de almacenamiento de drones e infraestructura militar logística. Entre tanto, Irán está reclamando que atacó una base estadounidense en Kuwait. Este intercambio de bombardeos muestra que un cese al fuego está bastante distante. Sobre eso le preguntaron al presidente Trump en las últimas horas.
7: Mr. President, there are no signs that Iran is ready to stop fighting. So what is the plan? Is the plan to just keep bombing until they give up?
10: Why do you know something that I don't know?
7: Well, they continue to attack our allies and
10: kill Americans. You don't know what the dialogue is behind the scenes, that they want to meet desperately to try and end it because they're getting decimated. You don't get that when you...
8: Bueno, allí le decía a la periodista que no hay señales de que Irán quiera parar los bombardeos, y el presidente Trump decía, ¿cómo sabes tú que no hay señales? ¿Acaso sabes algo que yo no sé? Ellos se quieren reunir de manera desesperada para tratar de acabar esto. No entiendes lo que estás diciendo, lo único que dices son mentiras porque perteneces a un canal falso, no sabes absolutamente nada, decía el presidente Donald Trump, quien añadía que Estados Unidos ha ganado completamente en Irán.
5: 8 de la mañana, 5 minutos, 8 de la mañana, 5 minutos, la información pasó en Frecuencia F Radio y Televisión, pero usted manténgase conectado con la buena música, la buena programación, siga nuestras redes sociales y recuerde que el 320-844-9617, usted puede enviarlo el mensaje de saludo y felicitación a nuestro medio de comunicación en su cumpleaños número 40. Un abrazo, feliz día, feliz jueves para todos.
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0: 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Son las 9 en punto.
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Jesús. Escuche. Una de las cosas emocionantes del evangelio es que Jesús dijo: vayan por todo el mundo y prediquen el evangelio. Pero dijo: no se vayan, no comiencen hasta que reciban el poder del Espíritu Santo. Porque es el poder del Espíritu Santo que va a hacer que ustedes monten las manos sobre los enfermos y los enfermos tengan que sanar. Y reprenderán a los demonios y tendrán que huir. Y declararán el año agradable del Señor. El poder del Espíritu Santo está en este auditorio y quiere manifestarse con poder. Le mandé a levantar las manos, pero bájala por un momentito, porque hace un rato Zaira estaba orando por sanidad y siento bien fuerte de parte de Dios que la iglesia de Jesucristo somos las manos de Dios aquí en la tierra. Nosotros tenemos que salir de este lugar, pero hay que practicar aquí. Todo aquel que tiene un problema, una condición, alguna situación difícil de salud, levante sus dos manos bien en alto, y todos los demás que están ahí, mientras nosotros cantamos, rodenle, pónganle las manos. Este es el evangelio. Impongan las manos, oren sanidad en el nombre de Jesús. No eres tú que lo vas a hacer, es el poder del Espíritu Santo. Y mientras nosotros seguimos adorando, busque, rodee a esas personas, comience a orar por sanidad. Padre, en el nombre de Jesús, que el que vino paralítico se levante hoy, que el ciego vea, que el sordo escuche, en el nombre de Jesús. Poder, fuego del Espíritu Santo. Vamos, todo el mundo orando. Poder, esto es el evangelio. Fuego del Espíritu Santo.

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0: Son las 10 en punto.
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Hola, muy buenos días, son las 10 de la mañana en punto. Bienvenidos a Un Milagro en tu Casa. Qué bueno estar con ustedes en este día jueves, ya 23 de julio de este año 2026. Con toda la alegría, con toda la bendición, con todo lo que la palabra cada día nos bendice a través de su sabiduría, a través del Espíritu Santo, a través de la misericordia del Señor que nos permite estar con ustedes una mañana más, acompañándoles en este espacio de radio 1370 AM, 95.7 en Izcalá y toda la parte de Chinácota, por frecuenciaf.com. Ahí está el loguito que tiene la figura de un radio. Usted le pica ahí, le da clic y nos está escuchando en cualquier parte de Colombia, del mundo, por frecuenciaf.com. Estamos listos para bendecirle en esta gloriosa mañana. Qué bueno el clima, qué cambio, ¿no? Qué cambio el que el Señor nos ha dado ayer. Tremendo calor que estaba haciendo, ese solazo terrible que es el de Cúcuta, ¿no? Es un sol cucuteño. Y hoy se escondió el sol, hoy se escondió, la ciudad está nublada, está fresca. Y bueno, gracias a Dios por el sol de ayer y gracias a Dios por el clima de hoy. Así que estamos agradecidos con el Señor y agradecidos con Dios por la oportunidad de estar acompañándole cada mañana aquí en Un Milagro en tu Casa. Nos da la salud, la fuerza, la garganta para poder estar aquí con ustedes bendiciéndoles en Un Milagro en tu Casa. Usted ya sabe que hay una línea habilitada. Estamos orando por todas las peticiones, orando por los cumpleañeros, orando por parejas que están en aniversario de bodas. Bueno,

0: A la olla para su almuerzo, otras que ya van adelantadísimas, otras que ya están emprendedoras, mujeres valientes y hombres que también hacen almuerzos, claro que sí. Bueno, a esta hora de la mañana, Colosenses capítulo 3, versículo 23 es el texto de esta mañana por el tema de la integridad. Y vamos a hablar en esta mañana, ahora que más adelantito llegue la pastora Amparo Mora, para poder gestionar el tema, porque el día de hoy tenemos un título muy, muy especial, y es la integridad en la vida diaria. La integridad en la vida diaria basado en Colosenses capítulo 3, versículo 23. ¿Y qué dice Colosenses? ¿Qué dice la palabra del Señor? Versículo 23, para que usted tome su Biblia o tome su celular, la aplicación que usted tenga a la mano. Hagan lo que hagan. Tengo la nueva versión internacional, la NBI. Hagan lo que hagan, trabajen de buena gana, dice la palabra del Señor, el apóstol a los colosos allá. Hagan lo que hagan, trabajen de buena gana, como para el Señor y no como para nadie en este mundo. Atención, y no como para nadie en este mundo. Versículo 24, conscientes de que el Señor los recompensará con la herencia. Y mire lo que termina diciendo esta versión: ustedes sirven a Cristo el Señor. Ustedes sirven a Cristo el Señor. ¿Ustedes sirven a quién? A Cristo el Señor. Pero el 23, que es como la esencia de esta mañana en la integridad de la vida diaria, hagan lo que hagan, trabajen, ¿no? Trabajen, hagan lo que hagan, trabajen de buena gana como para el Señor y no como para nadie en este mundo. Y esto es lo que en la vida diaria nos puede presentar. Bueno, tenemos un enfoque importante. Quiero recordarle a nuestra querida audiencia, antes de que podamos deleitarnos con buena música que siempre tiene la 370 para usted, porque el objetivo es que usted pueda comprender, ¿no?, por qué estamos colocando la palabra integridad en la vida abundante. Porque es un principio de reino, así de sencillo, es un principio de reino que transforma todas las áreas de la vida diaria, todas las áreas. Usted en el día tiene relación con Dios, usted en el día tiene relación con la familia, usted en el día tiene relación con el trabajo, usted en el día tiene relación con las finanzas y usted en el día tiene relación con el servicio a la comunidad. Algo usted va a hacer hoy, algo usted va a enfrentar en la vida diaria hoy que le va a pedir integridad como principio del reino de Dios. Por eso la vida abundante que estamos hablando y que está en toda la boca de la iglesia, en toda la boca de la membresía del Centro Cristiano Misión Global, la vida abundante no se construye sobre el talento, sino sobre una vida íntegra delante de Dios y también delante de los hombres. La integridad une lo que pensamos. Escuche, para que usted apunte, si quiere apuntarlo, quiere colocarlo como un estado en su WhatsApp, escríbalo. La integridad une lo que pensamos, número uno, lo que creemos, número dos, lo que hablamos, número tres, y lo que hacemos. Entonces, ¿qué viene siendo? Un fundamento de la confianza que aplica al liderazgo y que aplica al verdadero éxito que tenemos cuando manejamos la integridad en la vida diaria. Las 10 de la mañana, 10 minutos. Vamos con un milagro en tu casa. Estoy atentos a las peticiones al 320-844-9617. Gloria Judith Agudelo ya está con nosotros acá. Muy buenos días desde lo alto, ¿no? De lo alto para todos y la frecuencia F. Gracias, Gloria Judith, por su sintonía a esta hora de la mañana. Quedo atento. Si necesita oración, mi querida Gloria, con mucho gusto atendiéndole a toda la audiencia en la 1370. Con buena música, abrimos un milagro en tu casa.
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Regresamos a Un Milagro en tu Casa, 328-44-9617. Ya son de la mañana, la hora es importantísima, 10-18 minutos de la mañana, 10-18 minutos. El saludo para nuestra querida Elisa Contreras, que siempre está ahí en oración por su familia, pidiendo esa ayuda en la parte espiritual. Gracias, Elisa. Luz Ofelia, que está conectadísima con el tema, súper espectacular, tema muy importante. Dios te bendiga grandemente, lluvia de bendiciones. Pues eso es lo que va a caer en Cúcuta hoy, lluvia, un aguacerito que de pronto se aproxima en el barrio Guaymaral. Está Luz Ofelia, y bueno, me estaba preguntando sobre las notas de la integridad, estas definiciones que estaba hablando acerca de la integridad, y bueno, ya le estaba recordando a través de audio de manera privada lo que hemos hablado. Ya en la última parte, escuche lo que le voy a decir, mi querida Luz Ofelia, y para los que están en sintonía, la integridad, como lo dije, es un principio de reino que transforma todas las áreas. Pero ya en la parte importante, esto nos bendijo de una manera especial, porque esto genera, dentro de la perspectiva humana, la confianza, el ser íntegro en todo, como lo que mencionamos, en todas las áreas, ¿no? Genera en las personas confianza. Y es uno, escúcheme, la confianza es uno de los activos más poderosos que usted puede tener, además de que usted tenga muchísimo dinero en la cuenta. Pero la confianza es un activo valioso en las relaciones personales, familiares y profesionales. En todas las áreas la confianza vale más que un CDT millonario. Casa, carro, beca, la confianza es súper poderosa. Entonces, esto lo hace. Y en estos días hemos dicho como una frase guía con respecto al tema de la integridad, que la reputación depende de lo que otros piensen de ti. Y la integridad depende de quién eres delante de Dios. Apúntelo, Ofelia. Sí, se lo estoy dictando.

0: O sea, con toda la actitud, con toda la fuerza, no con un 50%, porque me toca. Cuando usted dice, cuando decimos que me toca, usted va forzado. Usted ya no va con la disposición. Usted, si va a hacer algo para Dios, hágalo de buena gana, como está diciendo. Eso lo hace íntegro a usted. Lo hace, nos hace íntegros. ¿Por qué? Porque la gente lo nota que usted es, hace con pasión. Le encanta lo que usted hace. Hágalo con pasión. No lo haga porque le toca. No, no. No es una buena respuesta o una buena actitud en cuanto al tema de la integridad. Por eso es importante que usted lo tenga muy en cuenta. Por eso el apóstol es muy puntual. Dice, no, hágalo de buena gana como para el Señor. Importante eso en la vida de la integridad. Bien, y en esta mañana de jueves, basados en Colosenses 3:23, ¿cierto? El enfoque para que usted que me está escuchando, para usted que me está escuchando, la integridad se demuestra, escuche, número uno, en el manejo del dinero, en el cumplimiento de la palabra. Esto sí es muy importante. En el cumplimiento de la palabra, en el trabajo bien hecho. Acabaron los aménes. En el trabajo bien hecho.
1: Amén.
0: En la fidelidad matrimonial. Santo Padre, se complicó esto. En la fidelidad matrimonial y en el trato hacia los demás. ¿Quieres que te pongan el título o quieres que quieren o queremos o queramos que nos pongan el título de íntegros? Mire esta fase de acá. Se lo repito. En el manejo del dinero. En el cumplimiento de la palabra. En el trabajo bien hecho. En la fidelidad matrimonial. Y en el trato a los demás. Escuche. No le voy a mandar la nota curiosa porque se me desencaja aquí esto que estoy hablando acá. Prepárese porque nuestro querido Emmanuel nos dio un aporte importantísimo en el área, en la perspectiva desde lo psicológico. Nuestro querido Emmanuel ha participado esta semana y nos ha dado un aporte grandioso para hoy jueves desde el aporte psicológico clínico, y este aporte es para que usted sea bendecido. Con esto que estamos diciendo, en el manejo del dinero, en el cumplimiento de la palabra, en el trabajo bien hecho, en la fidelidad matrimonial y en el trato hacia los demás. Escuche este aporte. Bienvenido, Emmanuel, a Un Milagro en tu Casa.
2: Bendiciones y muy buenos días a toda la audiencia de la 1370 AM. Pastor Edgar Miller, gracias por el espacio, por la oportunidad. Para mí siempre un privilegio poder acompañarlos hoy jueves 23 de julio y tocando el tema de la integridad en la vida diaria con este aporte desde la psicología clínica. Claro que sí, la psicología tenemos que verla que estudia el comportamiento, ¿verdad? Y ella desde el comportamiento nos enseña que nuestra vida está formada principalmente por hábitos, no por grandes acontecimientos. Entonces, aproximadamente la mayor parte de nuestras decisiones diarias se vuelven automáticas y repetitivas. Por eso, la integridad no se demuestra únicamente en decisiones extraordinarias, sino en las pequeñas elecciones de cada día. Ser íntegro significa cumplir la palabra dada, administrar correctamente el dinero, trabajar con excelencia, aunque nadie supervise nuestro desempeño, respetar los compromisos familiares y tratar a las personas con dignidad es sumamente importante. Cada vez que actuamos de manera coherente, reforzamos en nuestro cerebro un patrón de conducta saludable. Y esto es bastante importante, porque es ahí donde la integridad se entrena, donde la integridad se fortalece en establecer patrones de conducta correctos, saludables. Por el contrario, cuando justificamos pequeñas mentiras, pequeñas irresponsabilidades o pequeños actos de deshonestidad diciendo esto es algo mínimo, esto es algo que no tiene importancia, nuestro cerebro comienza a normalizar esos comportamientos. Lo que antes producía culpa termina pareciendo algo completamente normal. Ahí es donde lo malo se vuelve normal. Así que desde la psicología clínica sabemos que muchas crisis personales no aparecen de un día.

0: para otro. Suelen ser el resultado de pequeñas decisiones repetidas durante mucho tiempo. Y es por esto que la integridad fortalece la confianza en uno mismo. Cuando cumplimos con nuestros compromisos, también aumentamos nuestra percepción de eficacia personal. Aprendemos que podemos confiar en nuestras propias decisiones. Y es por eso que es muy importante construir una vida abundante que implica revisar diariamente nuestras acciones y preguntarnos bien profundamente si reflejan los valores que decimos defender. La coherencia diaria termina construyendo un carácter sólido. Bendiciones para todos, pastores Dan Miller. Un gusto desde aquí, Emanuel Páez, psicólogo clínico, para ustedes.
1: La 10 de la mañana, 27 minutos. Gracias, mi querido Emanuel Páez, por este aporte tan poderoso. Bueno, y va acorde a todo lo que estamos hablando con el tema de la integridad durante toda la semana. Bueno, desde el martes, por supuesto. Nos agarró el 20 de julio, festivo, pero durante estos días hemos estado hablando, siendo muy puntuales con el tema de la integridad. Y aquí los oyentes están pidiendo, por favor, pastor, recuérdenos esas cositas que usted nos está diciendo, la integridad, para colocar en estado. Quiero colocarlo en mi estado, porque la integridad genera confianza. Muy importante para esto. Mi querida pastora Amparo, bienvenida a Un Milagro en Tu Casa. Qué bueno verla esta mañana y con nuevo look.
2: Buenos días, pastor Edgar. Bendiciones para usted, bendiciones para toda la audiencia, todos los que están en sintonía a esta hora. Como todos los jueves, estamos aquí para compartir hoy un tema pues muy importante, como siempre, ¿no? Cada tema tiene su interés, pero hoy un tema muy afín y tiene que ver también con lo que hablábamos hace 8 días.
1: Carácter.
2: Claro, porque el carácter, la integridad es parte del hacer. Del hacer. La integridad es del hacer. Pero para que eso sea efectivo, tiene que haber un trabajo del ser, ¿sí? Un trabajo de la dignidad del ser, que se va a evidenciar en el hacer, en el carácter, en la conducta, y ahí es donde hablamos de la integridad. Estábamos escuchando el excelente aporte de Emanuel como profesional, sí, en el área de la psicología. Bueno, y hoy, como la parte ministerial, pues cuarto jueves del mes, preparada para la tarde, preparada para la noche.
1: Hoy es un día de remolinear.
2: Hoy es un día de tarde y noche, tarde de restauración, noche de familia.
1: Pero si vas a almorzar a la casita o pasas, sí, derecho,
2: no,
1: por acá.
2: No, porque me voy a la me casa, cambio se para cambia. La tarde, claro.
1: Claro, está lista. Colosenses 3, ¿qué versión vas a 3:23, ¿qué versión vas a usar en esta mañana para que puedas encajar a los que están llegando a la sintonía?
2: Bueno, no tengo aquí. Déjeme aquí, me ubico porque
1: bien.
2: No.
1: Le doy entonces el espacio de la pausa, mi querido Daniel, para que la pastora se aliste con la versión que a ella le encanta. Puede ser la NTV, la NBI, la Reina Valera, para que usted esté en sintonía. Colosenses 3:23 es la base de esta mañana, con la integridad en la vida diaria. Una pausa y ya regresamos.
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0: Las 10 de la mañana, 34 minutos. Esto que está sonando es Jaime Burrell. Qué clasicazo que nos está colocando la 1370 a esta hora de la mañana, mi querida Amparito. Usted recuerda, ¿no? En su gerencia, todas estas melodías.
1: Tengo anécdota con Jaime Burrell. Muchísimo. No por él, ¿no? Me bendijo. ¿Se acuerda que él vino para un mes de agosto? Señor. No me acuerdo de qué año. Ya hace más de 21 años.
0: Estuvo en Bucaramanga y en Cúcuta.
1: Como hace 22, 23 años, 22. Tuve una experiencia negativa después del concierto, pero pues con él no, todavía me encanta escuchar a Jaime.
0: ¿Por variar el manager?
1: No.
0: Ni le acuerdo de eso. Bien, vamos al tema entonces, mi querida.
1: Bueno, tengo acá la Colosenses. Nueva traducción viviente, ajá. Colosenses 3, 23 y 24. Sí. Trabajen de buena gana en todo lo que hagan, como si fuera para el Señor y no para la gente. Uh-huh. Recuerden que el Señor los recompensará con una herencia. Y que el amo a quien sirven es Cristo.
0: ¿Va de acorde con la vida diaria, la integridad?
1: Sí, claro. Claro que sí. Y tengo acá otro texto para empalmar antes de ir, sí, pues, señora, al concepto que yo traigo de integridad en esta mañana. Vamos y es en Proverbios capítulo 10, versículo 9. Dice, quien se conduce con integridad anda seguro. Muy claro el texto, ¿no? Quien se conduce con integridad anda, ¿qué? Seguro.
0: Seguro. Proverbios 10, ¿me dijiste?
1: 10:9.
0: 10:9.
1: Y quien anda en malos pasos será descubierto. Entonces, en este texto de Proverbios vemos cómo la integridad produce tranquilidad, la mentira exige memoria y la integridad produce paz. Es lo que nos está diciendo aquí el versículo.
0: Así es.
1: Entonces, cuando hablamos de integridad, esta palabra integridad proviene de esa de la idea de que algo es completo, entero y sin división. Una persona íntegra es aquella persona que mantiene o cuya vida se mantiene en unidad. O sea, hay una unidad, una coherencia en el ser. Porque aquí es espíritu, alma y cuerpo.
0: De adentro, ¿no?, hacia afuera.
1: De adentro hacia afuera. Entonces, ¿qué quiere decir? Y lo hablamos la semana pasada acá con Emmanuel. Existe una coherencia entre lo que se piensa, lo que se cree, lo que se habla y lo que se hace. Hay coherencia en estos cuatro aspectos: el pensamiento, lo que yo creo, lo que yo hablo y lo que yo hago. En psicología hay algo que se llama disonancia cognitiva, que es todo lo contrario. No hay coherencia entre lo que yo pienso, lo que hablo y lo que hago. Hay una disonancia.
0: Igual que una guitarra desafinada.
1: Exactamente. Entonces, claro, integridad no significa ser perfecto, porque ahí es donde a veces las personas quieren exigirle al otro la perfección. Y no estamos hablando de perfección, porque somos seres humanos. Ahora, recordando aquí a propósito de estar en la cabina, el pastor Alberto, él decía que éramos que somos las personas un remiendo de imperfecciones.
0: Wow.
1: Él usaba esa expresión y siempre me quedó grabada.
0: Remiendo.
1: Un remiendo de imperfecciones. Entonces, no somos seres perfectos, pero cuando estamos trabajando en el ser que se evidencia en nuestra conducta y somos personas íntegras, buscamos esa coherencia. O sea, significa vivir con honestidad delante de Dios y delante de las personas. La integridad no consiste nunca en que nos equivoquemos o no, porque no, pero es que se equivocó. No consiste en nunca equivocarse. Consiste en que aun cuando nos equivocamos, reconocemos el error, lo corregimos y permanecemos caminando en la verdad de Dios. Esa es la gran diferencia, porque pienso que aquí pues podemos aclarar muchas cosas cuando, claro, expresamos eso.
0: Sí, señor.
1: Cuando ya vamos a la Biblia a hablar de la integridad según la palabra de Dios, hay otro texto en el Salmo 15, que incluso hay una canción, pues casi no se canta, pero una canción muy vieja de iglesia.
0: Cántala.
1: ¿Quién podrá entrar a tu santuario? Señor, ¿quién entrará? ¿No se recuerda ese coro?
0: No.
1: En tu santuario para adorar, dice el limpio de manos. Entonces, dice, ¿quién podrá habitar en tu santuario? Dice, el que anda en integridad, que hace justicia, que habla verdad en su corazón.
0: Wow.
1: Entonces, la Biblia sí que nos aporta de este tema. Entonces, mire que Dios comienza hablando ¿de qué? Del corazón. Porque sí, dice que habla verdad en su corazón. De la, sí, integridad, como usted lo decía ahorita, nace internamente antes de que se vea externamente. Por eso les decía que la integridad tiene que ver con el hacer, la conducta. Pero si no hemos trabajado en el ser, difícilmente podemos ser íntegros. Tiene que haber un trabajo interno diario, ¿no? Sí. Esto es de reconocimiento diario y de trabajo diario. Hace ratico que estaba hablando con una persona, le decía eso. Hablaba de varias cosas, como el orgullo u otras cosas.
0: Sí.
1: Digo, a todos nos toca, pero uno hace sus diálogos internos, sus reflexiones, su conexión con Dios y con la palabra, y uno decide inmediatamente actuar de manera coherente con eso que uno cree, que la palabra le enseña. Entonces ahí es donde nuestra vida se va tornando íntegra, ¿cierto? Entonces nace de la parte interna, antes de que se vea externamente. Y aquí no estamos hablando de actuación, porque tenemos que hablar de hipocresía. Y nadie puede sostenerse en eso. Una persona puede intentar actuar, pero en algún momento va a tener su quiebre y va a evidenciar lo que realmente hay dentro.
0: Y todos tenemos como un pincelazo de eso, ¿no?
1: Sí, claro.
0: De actuar.
1: Entonces, no se trata de eso, sino de transformación. Uh-huh. Es algo que se trabaja diariamente para que vamos allí caminando y se vaya evidenciando en nuestra conducta. Entonces, por eso hablamos del trabajo primero interno del ser para que aflore en nuestra conducta la integridad.
0: Mira que el enfoque que tenemos en esta mañana para la sintonía que está llegando y que estamos hablando de la integridad, Colosenses 3.23 y el aporte de Proverbios 10.9 y el Salmo, ¿qué dijiste?
1: Salmo 15.
0: Salmo 15 para que...
1: Versículo 1 y 2.
0: Salmo 15, 1 y 2 para que usted lo apunte, mi querido oyente, pero desde el enfoque que queremos trazarle en la vida diaria, la integridad se demuestra en el manejo del dinero, número uno. En el cumplimiento de la palabra,
1: sí.
0: ¿No? Recuerda a nuestros abuelos, eran más valiosos la palabra del abuelo que un
1: sí,
0: cheque.
1: Sí, precisamente si tenía acá eso, las características de esa persona íntegra.
0: Para que me des toda tu información, todo el aporte. En el trabajo bien hecho, eso sí, íntegro, ¿no? Importante. En la fidelidad matrimonial, tu enfoque, en lo que te navegas como pez ahí. Y en el trato hacia los demás, mi querida pastora.
1: Sí, precisamente muchas características que podemos observar en una persona que es íntegra. Entonces, usted ya mencionó algunas, el cumplir la palabra, que eso antes era muy valioso. Hoy día, desafortunadamente, ni siquiera, o sea, tenemos hasta pocos modelos,
0: sí.
1: Pocos modelos y referentes en diferentes ámbitos de la vida.
0: Uh-huh.
1: Aún puede existir dentro de la misma vida cristiana. Por eso quienes llevamos un liderazgo tenemos que ser muy cuidadosos en ello. Si vivimos ahorita el mundo de la política, santo Dios, no hay por dónde usted de pronto observar
0: eso. Ni uno bueno.
1: No, y a veces quienes uno veía con firmeza en algunas cosas, así uno no le pareciera muchos procederes, pero uno veía firmeza estos días, para no mencionar hechos, y uno dice, ¿aquí qué pasó? ¿Sí? Porque no hay cumplimiento de la palabra. La persona íntegra es transparente, no tiene manipulación, no manipula, no necesita aparentar. Es vivir igual en público que en privado. Y una persona íntegra es una persona confiable, ¿sí? Entonces una persona íntegra puede perder dinero por hacer lo correcto, pero nunca va a querer perder la paz de su conciencia.
0: Así es.
1: Y ahí está la diferencia.
0: Muy importante la paz.
1: Sí, claro, la paz. Entonces allá vienen algunos puntos. Que usted ahorita menciona, que es en primer lugar la integridad en el manejo del dinero, que es un tema tan álgido.
0: Uh-huh.
1: Es un tema tan álgido, diría alguien por ahí, el meollo del asunto, de muchos en diferentes escenarios, llámese laboral, llámese. Yo tengo una persona de mi equipo que él trabaja con el tema del polígrafo.
0: Ok.
1: Para empresas que lo requieren. Entonces cuando hay, sobre todo en empresas de valores y todo eso, siempre del tema de la policía, todo se pasa por ese proceso del polígrafo. Entonces, increíble, cuando hay pérdida de algo, entonces inmediatamente se acude al polígrafo para encontrar allí la verdad, ¿no? Entonces, uno de los lugares donde más se revela el carácter es la administración de los recursos.
0: Así es.
1: Ahí se va a revelar, y ahí muchas personas pierden el año, o sea, en la vida social, sea en la política, sea en la parte laboral, e incluso puede suceder en el liderazgo, en el ministerio. Entonces, Jesús habló más acerca del dinero que de muchos otros temas, porque sabía que allí se iba a revelar el corazón, ¿cierto? Entonces, Por eso el Señor en Lucas capítulo 16, versículo 10 dice, el que es fiel en lo muy poco, también en lo más va a ser fiel. Entonces la integridad acá en el ámbito financiero va a implicar ¿qué cosas? Que paguemos nuestras deudas, que cumplamos compromisos, que evitemos el fraude, que rechacemos la corrupción, que administremos con responsabilidad, que seamos generosos, eso forma parte de esa buena administración. Entonces no es cuánto dinero tengo, sino en cómo yo logro administrarlo. Entonces el dinero amplifica para nosotros el carácter. Si una persona es íntegra con poco, probablemente también lo va a hacer en lo mucho, en la abundancia. Si es deshonesta con pequeñas cantidades, pues el problema no va a ser económico, sino va a ser de su corazón cuando se enfrente a esos desafíos.
0: Las 10 de la mañana, 44 minutos. Un tema muy importante, un tema muy básico y sobre todo si hablamos de vida abundante. Si estamos hablando de vida abundante conforme al propósito del Señor, como nos lo dejó para esa vida íntegra. Una pausa y regresamos con buena música aquí con Dani Salazar. Te regreso.
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0: Las 10 de la mañana, 50 minutos. Ese es el pastor William Oliveira con la agrupación ICC Worship aquí en la Iglesia Central, con buena música. Esa música, esta canción fue para el jubileo, unos 50 años de nuestra Iglesia Misión Global Centro Cristiano. Y bueno, que se haga viral esta letra para beneficio de toda la iglesia. Mi querida pastora, vamos entonces, porque el tema avanza y el tiempo avanza primeramente. Y bueno, después dice, no, es que no me dejaron hablar, que muy poquito. Que... Bueno, pastora, todo el tiempo es suyo hasta las 11. Son bueno. Así 50 y 51. Y sigue corriendo el tiempo.
1: Bueno, entonces ya hablamos de un primer aspecto y decíamos que es uno de los más relevantes y de los cuales Jesús hizo mucha mención en la palabra de Dios, porque es un tema álgido, que es el tema de la administración.
0: Sí, señora.
1: Del dinero, ¿no? Uh-huh. Dicen por ahí que el dinero tiene muchos amigos. Sí. Y por tanto, que tiene muchos amigos, pues también se dan muchas enemistades. Bueno, vamos con un segundo aspecto acerca de la integridad, recordando también que yo creo que lo más importante es resaltar cómo la integridad tiene que ver con la parte interna, que va desde trabajar el ser y que tiene que ver con la coherencia.
0: Sí.
1: Con la coherencia para que logremos mostrar, o sea, que lo que nuestro cerebro procesa,
0: lo que se piensa, lo que se dice, lo que se hace,
1: lo que se cree, se procesa primero en el porque pensamiento, ¿no? Uh-huh. En el pensamiento.
0: Así es.
1: Luego esa parte va bajando, digámoslo así, ¿no? Entonces está lo que uno cree, por eso decíamos, bueno, uno dice creer en Dios, creer en su palabra, entonces tiene que haber esa coherencia. Sí. La palabra llega y la alojamos en nuestro corazón, en nuestra mente, y eso se va a evidenciar en nuestra forma de hablar, cómo nosotros nos expresamos, cómo nosotros hablamos, el lenguaje. De ahí que nosotros, por ejemplo, vemos y tenemos un gran ejemplo ahí en nuestro pastor, ¿no? En la forma de hablar, de expresarnos, de declarar, de visualizarnos conforme a la palabra. Y luego eso se va a hacer efectivo en el hacer, en la conducta,
0: sí,
1: en el actuar. Porque si no, pues seríamos personas de pronto hipócritas, o como les decía el término desde la psicología, habría una disonancia y una incoherencia. Y pues no es lo que tampoco el Señor espera y quiere de cada uno de nosotros.
0: Quisiera aportarte desde el ámbito en el emprenderismo o en la parte de emprendedor. Cuando hablamos acá y en el aporte de cómo se refleja esa manera de la integridad, cómo se demuestra en el trabajo bien hecho, y las áreas son familia, emprendimiento, ministerial, pero si nos vamos al tema emprenderismo nomás, por ahí por emprender, ¿por qué se pierden clientes? ¿Por qué se puede perder un cliente?
1: Sí, claro, y hay personas que fíjese que lo hacen en el inicio. Usted no ha notado empresas, comienza negocios.
0: Súper.
1: O usted va a un buen restaurante, o entonces usted come y ¡ay, qué rico! Y después ya desmejoran el producto.
0: Total.
1: Simplemente lo querían hacer para impactar. Y después ya empiezan a decir, no, recortémosle en esto. Pero entonces mire que eso también va a ver mucho ligado al dinero. Porque es que no vamos a ganar más. Mire que ya tenemos buena clientela, entonces bajémosle al insumo. Pasa muchas cosas.
0: La calidad,
1: las telas en un almacén que fabrica, y ya todo cambia porque no logramos sostener, porque no hay realmente integridad. Por eso era actuación.
0: Total. ¿Sí?
1: Entonces es importante ese aspecto para los emprendedores. A propósito, que nos preparamos ahorita en agosto para el encuentro de emprendedores,
0: sí,
1: acá en nuestra iglesia.
0: Ajá.
1: Entonces, otro segundo aspecto es la integridad en el cumplimiento de la palabra. Vivimos en una sociedad donde muchas promesas se hacen con facilidad y nos olvidamos rápidamente de ellas. Sin embargo, el Señor le da un valor importante a la palabra. En Mateo 5:37 dice, sea su palabra sí, sí, no, no. La persona íntegra debe procurar cumplir lo que promete. Entonces tenemos que ser muy cuidadosos. Usted decía, en la familia, si uno a veces le promete cosas a los hijos
0: Y no puede. Se le sale
1: de la mano. O en pareja hacemos compromisos. Desde los votos que hacemos en el altar.
0: Uy.
1: Y después muchos ya podemos decir, ¿no?
0: ¿Cuándo? Yo no
1: ¿cuándo?
0: Recuerdo.
1: ¿Cuándo? No.
0: Yo no recuerdo.
1: No, ya eso perdió vigencia, dijo alguien por eso ahí. Ya
0: está desactualizado.
1: Ya no se usa. Entonces, y lo vemos en los escenarios, cuando una persona es empleada en un trabajo y se compromete a cumplir, a ser fiel a la visión de esa empresa, a la misión, y de pronto ya después se le olvida todo ese compromiso. Entonces, cuando no podemos hacerlo, pues es necesario comunicar, explicar y asumir la responsabilidad. No buscar excusa, porque lo que hacemos como seres humanos es buscar excusas. Y aquí entra otro aspecto, que es el valor de la confianza. El valor de la confianza. La confianza tarda años en construirse. Cuando no cumplimos la palabra, se pierde la confianza. Volvemos, sea en el ámbito político, social, de iglesia, de familia, laboral, en cualquiera. Y vamos después a tardar años en construir esa confianza. Pero podemos destruirla en pocos minutos. Algo que, o sea, un buen nombre, lo que decíamos, un sí, buen nombre, un goodwill, como personas o como empresa, la podemos construir y se puede desbaratar en minutos. Cada vez que cumplimos nuestra palabra, vamos a fortalecer nuestras relaciones. Entonces, la integridad convierte nuestras palabras en compromisos. Entonces, ya van dos aspectos: el tema del manejo del dinero y el segundo, el cumplimiento de la palabra. Otro aspecto acá sería la integridad, y usted ya lo mencionó, en el trabajo bien hecho, que aquí nos lleva al texto base de Colosenses 3:23. Pablo está enseñando un principio acá importantísimo, extraordinario, y es: no trabajamos solamente para un jefe, trabajamos para el Señor, donde quiera que nos movamos.
0: Así es.
1: Eso cambia completamente nuestra perspectiva de las cosas. Entonces, la excelencia también es una expresión de integridad. Lo que usted decía, el hacer las cosas bien, la excelencia. Fíjese que una de las frases y consignas, por decirlo así, con nuestro pastor desde que pasamos nuestro jubileo, es ser mejor en todo. Ese fue el eslogan la semana pasada del de danzas, que estuvimos acá, muy bonito, y ahí estaba, sí. Entonces, una persona íntegra, pues, cumple horario, realiza bien sus tareas, no busca aprovecharse de otros, tema de la puntualidad, cuida lo que le fue confiado. Sí, hay cosas que nos... Hay, claro, y esto nos evalúa, ¿no? En cuál necesitamos trabajar más. Porque muchos de estos, y lo decíamos la semana pasada que hablamos del carácter, tienen que ver con hábitos.
0: Sí, señor.
1: Precisamente yo reflexionaba, porque hay cosas que me cuestan, y esta mañana, sin pensar en el tema, yo, como una autoevaluación mía, pensaba que a mí hay cosas que me cuestan, en las cuales yo sé que no tuve un acompañamiento disciplinario y de hábitos por cómo se llevó mi infancia. No tuve esas figuras adultas que me guiaran en esos procesos. Entonces fui muy suelta y no tuve quien me acompañara. Entonces, por eso hay cosas que nos toca trabajar el doble para poder lograrlas, porque es algo arraigado en nosotros como unos hábitos, en este caso hábitos negativos, que no logramos tener disciplina. Entonces, por eso me cuestan algunos procesos. Entonces, pero hay que reconocerlo y hay que esforzarnos más para trabajar en ellos.
0: Déjame dar un aporte aquí en un minuto antes de las 11 para que Daniel se prepare. Uh-huh. ¿Usted recuerda empresas que ya no están? Bueno, hay una que está, otra que ya no está. No sé si recuerdas a Carvajal. Uh-huh. ¿Los cuadernos? Uh-huh. ¿Qué decía Carvajal cuando se hablaba de la integridad en el bien hecho? Dice, Carvajal, si es Carvajal, es bueno.
1: Es bueno.
0: ¿Y qué decía una empresa farmacéutica grande que está a nivel mundial, que es alemana? Bayer. Si es Bayer... Uh-huh.
1: Ah, también es bueno. Exacto. Pero déjeme dejarle un texto, porque ya al ingreso vamos a mencionar otro aspecto. Ya salimos del trabajo bien hecho. Daniel 6:4. Aquí vemos a Daniel como un ejemplo de integridad, donde los gobernantes buscaron encontrar algún motivo para acusarlo. Dice que no encontraron ninguno. ¿Por qué? Porque Daniel era íntegro. Su vida soportaba cualquier investigación que le hicieran. Entonces, qué hermoso sería que pues puedan decirse eso, que podamos soportar cualquier investigación que hagan.
0: Muy bien, estamos con el aporte de la pastora Amparo Mora con este tema de la integridad en la vida diaria. Una pausa y ya regresamos con buena música. Le voy a dejar la pregunta aquí al aire con todos los oyentes, porque si se forma polémica, pues genial, porque aquí en la audiencia hay colombianos y venezolanos. ¿La arepa es venezolana o colombiana? No me conteste. Ya le voy a acordar con una nota curiosa más adelante, pues después de la buena música en Un Milagro en Tu Casa.
2: Son las 11 en punto.
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1: 11 de la mañana con buena música en Un Milagro en Tu Casa. No te rindas, no te rindas, no te rindas. Ayer dije en la noche de Mujeres Determinantes, dije persiste, porque ni un martillo puede hundir el clavo en el primer intento.
2: Uy.
1: ¿Cómo le parece?
2: Está inspirado, repítalo.
1: Bueno, bueno. Persiste.
2: Persiste.
1: En esa, en ese texto que el apóstol le habla a Timoteo, persiste. Y entonces varias mujeres determinantes dicen, ¿cómo es, pastor? Cópiela. Vamos a colocarla en un estado. Bueno, y persiste porque ni un martillo puede hundir el clavo en un solo intento. Hay que seguir ahí.
2: Toda la razón.
1: Hay que persistir.
2: Claro, hay que darle varios golpes.
1: Hay que darle.
2: Y a así veces que se tira
1: para un amigo que tiene sentado al lado.
2: Y toca que...
1: ¿Ah? Exacto. Para un amigo que tiene sentado al lado ahí, ¿no? Con su nuevo libro, persiste. Persiste. No le dé miedo. No le dé miedo cobrar lo que va a cobrar. La gente le va a comprar el libro por montones. Famoso, viral. Y ya usted va a saber noticias de lo que va a pasar con Jorge. Antes, para que relajemos un poquito el tema. No me contestó si la arepa es venezolana o es colombiana.
2: No, la verdad no había pensado. Me encanta la arepa, amo la arepa ocañera, lógicamente. La arepita ocañera, mi arepa, la original, ¿no? No, sin sal.
1: ¿Sin sal?
2: Pero la original.
1: ¿Antioqueña?
2: No, la original, ¿cuál es? No estoy en Antioquia, estoy en Ocaña.
1: Está en norte de Santander.
2: Por favor, la ocañera es sin sal. Pero no es de promasa la original, no. Es de maíz. Y yo la aprendí a comer de niña.
1: Molido.
2: Ni siquiera el maíz molido, maíz no, trillado, que se cocina, que se muele. Y aparte le tengo un dato, porque yo tuve la oportunidad no de comerla hecha en el tiesto de la arepa, en el fogón de la estufa normal. No, ya yo la comí hecha en el tiesto de barro con leña. Donde le colocan debajo hoja, la hoja de plátano. Y para la primera vuelta, entonces ya le quitan la hoja y después la paraban y le ponían un palito.
1: ¿En serio?
2: Y queda ya paradita, le abrían un huequito, la soplaban y esa arepa, esa oh, conchita tostada.
1: No, calla la boca.
2: O sea, esa es la arepa para mí propia. Bueno, esa la comí en Río de Oro, César, pero como eso, la cultura es ocaña compartida.
1: Ocaña.
2: Pero la arepa ocañera, cuando usted le ve un negocio, perdona si alguien me está escuchando, que sí, tiene un negocio que, ajá, dice arepa ocañera y, ajá, es de promasa, pues, que sea de maíz. Sí, claro. Aquí hay varios sitios donde es de maíz, maíz.
1: Sí.
2: Ahora, las hacen con relleno de cualquier cosa, pero propiamente uno la comía arepa con queso y la combinación con aguacate es espectacular. Uy,
1: espectacular.
2: Pero que sepa si es de Venezuela o es de Colombia, no sé. Bueno, la arepa paisa también es muy rica.
1: Muy rica.
2: También ahora, es de maíz.
1: El mensaje, la pregunta para los oyentes, sé que hay mujeres venezolanas que nos están escuchando y colombianas. ¿De dónde es la arepa? ¿Es colombiana? Escríbame colombiana, escríbame venezolana. Pero mientras que usted me escribe, le voy a dejar este dato curioso aquí en la 1370 con Dani Salazar.
3: Las comidas más peleadas de América, y casi nadie conoce su verdadero origen. Mucho antes de que existieran Colombia o Venezuela, hace más de 3.000 años, los pueblos indígenas ya preparaban discos de maíz molido sobre piedras calientes. La palabra arepa viene del término indígena erepa, usado por los pueblos del norte de Sudamérica para referirse al maíz. No llevaba relleno, no llevaba queso, no llevaba dueño, porque en ese momento no existían fronteras. Los muiscas, los caribes y otros pueblos originarios veían el maíz como algo sagrado. Creían que el ser humano nacía del maíz, y por eso la arepa no era solo alimento, era identidad. Cuando llegaron los españoles en el siglo XVI, intentaron reemplazar el maíz por trigo. Fallaron. El trigo no se adaptó, pero la arepa sí sobrevivió. Siglos después, con la creación de los países modernos, apareció la pelea. ¿La arepa es colombiana o venezolana? La verdad incómoda es esta. La arepa no nació en ningún país. Nació en un territorio indígena que existía miles de años antes de las banderas. Colombia y Venezuela no inventaron la arepa, la heredaron. Y quizá por eso genera tanta discusión, porque no pertenece a un país, sino a una historia mucho más antigua. Ahora dime tú, ¿la arepa tiene nacionalidad o tiene memoria?
1: Muy bien, ahí está. ¿Tiene memoria o tiene nacionalidad?
2: Pues según eso, memoria.
1: Memoria.
2: ¿No? Memoria.
1: Memoria.
2: Sí, ¿no? Y pues no le quitamos porque la arepa en Venezuela, la famosa cachapa rellena, uy, deliciosa, ¿no?
1: Mi querido Jorgito, usted que estuvo en Venezuela, la arepa que probaba ya es espectacular, ¿no?
4: Bueno, Venezuela
1: señor.
0: En Venezuela hay mucha variedad, como en Colombia, ¿no? Ajá. En Venezuela tenemos la reina pepiada, que tenemos la
2: otra. De una región a otra.
0: Sí, y Venezuela, lo mismo que las hallacas en Venezuela. Uh-huh. En Colombia, nosotros tenemos hallacas, ya que viene diciembre. Sí, tamales. Pero en otras partes de Colombia no las conocen como hallacas, sino como bollos o tamales. Uh-huh. ¿No?
2: Y se preparan diferente.
0: Exacto, sí. Se preparan diferente, pero sí le digo una cosa. Lo que dijo ese trabajo periodístico que usted acaba de hacer, porque eso es periodismo, ajá, me parece que tiene razón. Yo creo que los indígenas fueron los que justamente hicieron esa sí, situación.
2: Interesante.
0: Ahora,
2: sobre la
0: otra pregunta que hay que hacer, ¿de dónde es la changua?
2: La changua. Ay, no, ya no.
1: ¿Ah? La changua.
0: ¿De dónde es la changua?
1: Pero Venezuela, la changua, ¿solo agüita y cilantro y tostado o con leche y huevito?
2: Él pensó en la arepa picada en la changua. No,
1: él ya se fue de desayuno.
0: No, me acordé de mi nieto Jerónimo, de mi nieto.
2: Changua con arepa de almuerzo, pues.
0: Le dice mi nieto Jerónimo a mi esposa, le dice, nona, con una changuita me basta.
1: Con una changuita me basta, hágame el favor. Pues ahí hay lugares donde preparan
0: caldos. El caldo con huevo, caldo con leche, caldo
1: de costilla.
0: De costilla, bueno.
1: Y de lagarto, ¿no? De lagarto. Bien, la arepa, dice, la arepa es de quien se la come. ¡Santo Jehová!
2: Bueno, está bueno.
1: Sí, estoy de acuerdo con el aporte. Saludos desde Colibrí Los Patios, de Clarita. La arepa es de quien se la come. Claro, y a mí me van a decir una arepa, ¿me da un bocado? Yo, no, señor. Y más si eso, cañera, con queso así bien, y mantequillita derretidito.
2: Sí, claro.
1: Por favor. Y a esta hora.
2: Y con huevito, a mí que me encanta el huevo.
1: La arepa con
2: en
1: huevo.
2: Todas sus formas.
1: De todo, ¿no?
2: Hay un sitio que las venden muy ricas. Sí. No lo voy a decir.
1: No, porque me paga
2: porque
1: la cuña.
2: Porque no me ha pagado la cuña, pero son muy buenas, son ocañeras. Uh-huh. Y usted la combina con lo que sea y ella de verdad, pero, pastora, con lo
0: dígalo,
2: que sea.
0: Dígalo, ¿de dónde es?
2: No, el nombre de verdad casi que ni me acuerdo porque a citas no voy, tengo que volver, pero sí queda aquí por Prados Norte, un buen sitio. Lo descubrí, ¿sabe cuándo lo descubrí? Cuando estábamos en las encuestas.
1: Sí.
2: Imagine que yo iba encuestando, ¿no? Eso como un datico acá, ¿no? Ajá. Una infinidad mía. Bueno, yo estaba como encuestando y veo el sitio, ¿no? Decía arepa o cañera, pero la misma pregunta, ¿eran de promazo o serán? Y de pronto cuando veo que entran con las bolsas del maíz, yo dije, ¡ay, claro! Y entonces fui y entré y pregunté. Y después fui a consumirla y me gustó. Sí. Deliciosa, sí.
1: Una cosita, pastor. ¿Usted consigue todavía la marca Promasa?
2: No,
1: porque
2: ya ahorita
1: uno que la nombra mucho.
2: No, pues uno habla de la Promasa, pero la verdad es otra marca ahorita, ¿sí? Pero la harina. No, por favor.
1: No le estamos diciendo nada, nada contrario a la edad de la pastora Amparo, pero ella está de cumpleaños y mañana está de cumpleaños, Amparito, así que... No,
2: y me empiezan a pegar duro, imagínense, yo mañana de cumpleaños.
0: ¿Sabe quién cumplió años ayer?
1: ¿Quién?
0: Nuestro narrador, don Edgar Pantagón.
1: Uy, pero usted no dijo nada ayer.
0: Porque lo que pasa es que yo no tenía la cédula de él a la mano hasta anoche, porque me di cuenta.
2: Ayer también cumplió mi amiga Oliva González, periodista.
1: Muy bien. Excelente a toda la sintonía. Un cariño por la sintonía que está a esta hora de la mañana en Un Milagro en Tu Casa. Buena música. Son las 11 de la mañana ya. 15 minutos, ya regresamos.
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0: Bueno, aquí vamos en un milagro en tu casa. Qué bien. Con mis anuncios, con mis informaciones para toda la audiencia en esta mañana. 3 de la tarde tenemos reunión de restauración. Recuerde que la reunión de restauración está acompañando las 3 semanas de poder. Así que nuestra temática hoy es en el orden de sanidad del alma. Nuestro hermano Efraín Guerrero, que es psicólogo, estará compartiendo la temática de sanidad integral, sanidad del alma. Hoy a las 3 de la tarde, él es el predicador en la tarde. A las 3 de la tarde.
1: ¿Y en la noche?
0: Y en la noche tenemos nuestra reunión de familia. Y el invitado es el pastor Dorian Campo. Wow. Dorian Campo es nuestro invitado en la noche de hoy. Ya le digo el tema porque es un tema muy interesante para que podamos estar allí. Triángulo de seguridad y futuro familiar. Triángulo de seguridad.

0: Iba, ¿no? Porque hay que estar muy, ¿qué fue lo que dijo? Ah. Y a remolinear en la mente qué fue lo que pasó, como buen docente que es, ¿no?
1: Sí.
0: Buen preparador en el liderazgo también. Muy bien, mi querida pastora, avanzamos en el tema, te dejo
1: sí,
0: entonces.
1: A propósito de familia, pues llegamos a un punto donde tenemos que mencionar la integridad en el matrimonio y las relaciones.
0: Sí.
1: Porque la fidelidad no comienza cuando aparece realmente la tentación, comienza mucho antes, comienza en el corazón, como lo estamos diciendo desde el comienzo.
0: Sí.
1: Por eso el libro de Proverbios, capítulo 4, versículo 23, dice: sobre toda cosa guardada, guarda tu corazón. La integridad relacional de las relaciones, que implica respetar los compromisos, implica cuidar las conversaciones, implica evitar dobles intenciones, implica actuar con transparencia, y algo que ya mencionamos, que es la confianza, hay que cultivar la confianza. Entonces, el amor necesita integridad para que se pueda mantener fuerte. Y la fidelidad no consiste únicamente en que evitemos de pronto una infidelidad física, también implica cuidar pensamientos, cuidar palabras y cuidar emociones. Por eso hablábamos hace rato de esa integridad que abarca todos esos procesos del pensamiento, de lo que creemos, de las palabras, de las acciones, y cómo debe haber coherencia en cada una de ellas. Entonces, ese es un aspecto importante, relevante, porque tiene que ver con la familia. Pero también podemos hablar de la integridad en el trato hacia los demás, que también estaríamos hablando de la familia, pero también estamos llevándolo a otro plano: iglesia, trabajo, comunidad, sociedad. De la integridad en el trato hacia los demás, la manera como tratamos a las personas va a revelar nuestro verdadero carácter, especialmente cuando nadie quizás nos va a recompensar, o cuando tratamos con personas humildes, o cuando servimos sin reconocimiento. Ahí se va a aflorar realmente el carácter nuestro. Por eso Filipenses, el apóstol Pablo, en el capítulo 2 dice: con humildad consideren a los demás como superiores a ustedes. Entonces, acá en este orden de ideas, la integridad también significa respetar, sí, significa escuchar, uh-huh, significa que cumplamos lo que prometemos, que reconozcamos nuestros errores, que pidamos perdón. Estoy corta que me hablaba que va a esbozar este tema con parejas.
0: Sí, señora.
1: Eso es parte de esos aspectos. Entonces, ahí ya podemos ver nosotros cómo la integridad se hace presente en cumplir la palabra, en la administración de los recursos, en hacer bien las cosas, en la parte matrimonial y relacional, y en el trato con los demás.
0: Sí, importantísimo que todo esto que se está manifestando aquí en la radio y con el aporte de la pastora se ponga en práctica, porque la integridad que se vive día a día, y yo lo mencionaba, en estas pequeñas decisiones, ¿no? Una perspectiva práctica de la integridad es las pequeñas decisiones que van a marcar cada día, que construyen una vida confiable. Por eso la pregunta, ¿no?, para el oyente, ya que estamos ya a punto de aterrizar el tema: ¿qué área de nuestra vida necesita mayor coherencia entre lo que cree y lo que hace? Importante, ¿sí?
1: Claro, de cómo se construye una vida confiable, no mediante grandes hazañas, sino mediante lo que usted está diciendo, ciertas pequeñas decisiones, y cada día debe ser nuestra elección, decir la verdad o mentir. Uh-huh. Vamos a estar frente a eso, o decimos la verdad o mentimos, cumplimos o incumplimos, servimos o nos aprovechamos o usamos las personas.
0: Uh-huh.
1: ¿Somos transparentes o aparentamos? Entonces, ahí vamos a nosotros a ir midiendo. Entonces, las pequeñas decisiones, y también lo hablamos la vez pasada con Emanuel, forman hábitos. Y los hábitos forman el carácter. Y el carácter determina el destino. A propósito, que cuando el pastor dice que tenemos una promesa, una palabra y un destino. Pero eso no es que llegó así y lo declaramos, no, para que llegue por arte, proceso, de magia. Fíjese que aquí estamos diciendo: las pequeñas decisiones forman en nosotros hábitos. Los hábitos van formando el carácter, y el carácter nuestro va a determinar nuestro destino.
0: Excelente. Ahí está.
1: Está.
0: Si le pido que lo repita.
1: Bueno, entonces es importante que tomemos pequeñas decisiones, pero con sabiduría, decisiones, uh-huh, correctas, porque estas pequeñas decisiones van

0: a formar hábitos en nuestra vida. Y esos hábitos que vamos formando, buenos hábitos, son los que van formando el carácter. Y el carácter nuestro es el que va a determinar el destino, a dónde vamos a nosotros a llegar.
1: ¿Cuál es el punto?
0: ¿Cuál es el punto? Exacto.
1: 11 de la mañana, 27 minutos, mi querido Darío. Nos vamos con buena música. Vamos a la pausa y regresamos porque llega la hora de los cumpleañeros en Un Milagro en tu Casa.

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0: Es que la pastora Amparito está de cumpleaños.
1: Mañana.
0: Anticipado.
1: Mañana.
0: Y mañana está de cumpleaños la pastora Amparo. Así que con todos bombos y platillos, felicidades, mi querida pastora Amparito, equipo de la 1370. Tengo cumpleañeros. Ah, vean, ya la grabaron. Captada en evidencia, cantando.
1: Cámara escondida.
0: Para los que conocen a la pastora Amparo, mañana cumpleaños, pero ustedes de ya la pueden felicitar, puede honrar su vida en el nombre del Señor. María Nidia Mora de Bautista, que está en el barrio El Rodeo, el pastor Carlos Adán la felicita en esta mañana, la pastora Amparo Mora y Tatiana Suárez, que está de cumpleaños. A todos los que están de cumpleaños, un milagro en tu casa, 1370M 95.7, les bendice, les abraza. Hoy es el día que no tienden la cama, el día perezoso para ellos, para ellas, el día que no saca la basura, que no lava losa, el día que lo consienten. Es el príncipe, es la princesa, es el agasajado, es el bendecido en el día de hoy, porque hoy es un día especial.

0: De hecho, Amparito está adelantadísima con su cumpleaños.
1: Mañana la voy a colocar. Yo misma me la voy a colocar y la voy a cantar.
0: Como despertador.
2: ¿Qué? Esa la va a usar de alarma.
0: De alarma, sí, despertador, sí. Mañana, hoy es un día especial.
1: Sí, claro.
0: Bien, a los que están de sintonía, oyentes que están escribiendo. Hay un niño que está en los Estados Unidos y dice que tiene un ganglio inflamado en el cuello y los médicos no dan esperanza. Se llama Ángelo Gómez y piden oración por sanidad. Gracias al oyente que está en sintonía. Gracias por su petición. Con mucho gusto vamos a orar por Ángelo Gómez en unos minutos, después de que finalicemos el tema de la integridad de la vida diaria. Esta oportunidad para que juntos podamos orar por todas las peticiones aquí en Un Milagro en Tu Casa. Son las 11 de la mañana, 37 minutos. Nos quedan unos 3 minutitos, pastora, 3, 4 minutitos para el cierre. Le sacamos el tren de aterrizaje y oramos por las peticiones, pastora.
1: Bueno, yo creo que como reflexión final podemos dejar un desafío para nuestra vida durante estos días. Antes de tomar una decisión, vamos a detenernos unos segundos. O sea, lo voy a dejar como desafío, como tarea, como compromiso.
0: Ajá.
1: Como una dinámica de crecimiento personal.
0: Qué bien.
1: Entonces, cada vez que usted va a tomar una decisión, deténgase unos segundos y pregúntese: ¿esto honra a Dios y fortalece mi integridad? Uh-huh. Buena pregunta. Además, vamos a revisar los compromisos que adquirimos, vamos a tratar de cumplirlos. Si tenemos que pedir perdón, vamos a pedir perdón. Si tenemos una deuda pendiente, hagamos un plan para honrar esa deuda, pagarla. Porque a veces él sé que es difícil, sí, pero establezcamos, pidámosle a Dios que nos ayude, pero que haya ese deseo en el corazón de hacer las cosas correctamente. Si prometemos algo, procuremos cumplirlo. Si descubrimos de pronto una incoherencia en nuestra propia vida, vamos a corregirla sin demora. Entonces recordemos que las grandes transformaciones comienzan con pequeñas decisiones constantes. Y esa sería, yo creo, que una buena reflexión
0: una
1: final como conclusión, porque sí, tenemos que llevarlo a la vida práctica. Recuerde que la Biblia siempre nos inspira a poner en práctica la palabra, a ser hacedores de ella.
0: Yes.
1: Y decíamos que, pues, que más que la Biblia, que nos habla de integridad, que tenemos el modelo de Jesús, el tema del carácter, trabajar en nuestra vida poco a poco hasta que lleguemos a la estatura del varón perfecto.
0: Así es. Muchas gracias, pastora. Aquí Erika Rojas de Chapinero te está felicitando en tu cumpleaños adelantado. Sobran las razones para dar gracias a Dios. Te manda un cariño.
1: Ah, gracias, qué lindo.
0: Desde Chapinero hay sintonía también. El oyente que está pidiendo oración por el niño en los Estados Unidos te manda un feliz cumpleaños a la pastora Amparo. Y está escribiendo. Vamos a ver qué nos dice nuestro oyente.
1: Gracias.
0: Pero bueno, mañana, le toca que venga mañana. Saque el tiempito y venga mañana.
1: Ay, Dios mío.
0: Para que la podamos aquí y cantemos el vallenato todos aquí en coro, en público, al aire, con toda la fuerza y celebrar el cumpleaños de la pastora Amparo Mora en vivo y en directo. Vamos a hablar, pastora, los oyentes, sobre todo por este niño Ángelo Gómez con ese ganglio inflamado que dice que los médicos no dan esperanza, pero sabemos que Dios tiene la última palabra, y en medio de eso la palabra nos dejó esa promesa: por sus llagas nosotros fuimos sanados. Usted se une con la pastora Amparo para orar en esta mañana aquí en Un Milagro en Tu Casa, pastora.
1: Señor, te damos gracias en esta mañana por tu amor, por tu misericordia, por tu bondad, por este día tan maravilloso que nos has regalado, porque podemos caminar contigo, Señor, y aún a pesar de las situaciones que puedan ser adversas, de los desafíos, de los problemas, de las necesidades que podamos tener, Señor, ante todo es el gozo que tenemos en nuestro corazón, porque te conocemos, porque conocemos y creemos en un Dios que está vivo, que es el mismo ayer, hoy y por los siglos de los siglos. Es por eso que, Señor, con humildad delante de ti, Señor, te pedimos que nos ayudes en cada tema que exponemos en este programa, especialmente el tema de hoy, para que seas tú ayudándonos, Señor, cada día a hacer las cosas de manera correcta, a que cada día, Señor, querramos nosotros poner en práctica tu palabra para que ella se evidencie en nuestras conductas y en nuestras pequeñas decisiones de la vida diaria. Padre, ahora nos unimos para poner delante de ti y pedirte, Padre, en el nombre de Cristo Jesús, por cada oyente, por cada necesidad que ha sido expuesta en cualquier área. Especialmente unimos nuestras voces, nuestra oración, el propósito de orar por Ángelo, Señor, este pequeño que tiene ese desafío en su aspecto físico, en una enfermedad que dicen los médicos que no encuentran la respuesta, Señor, pero cuando hay silencio, cuando hay quizás un no, aun cuando la ciencia, Señor, levanta su voz, ella es desafiada frente a tu poder, frente a tu grandeza, Señor amado. Mira la fe de sus familiares, de la persona que está pidiendo la oración, Señor, y aún quizás el deseo del corazón de Ángelo, desde acá, desde Cúcuta, desde esta cabina, enviamos palabra de vida, de sanidad sobre el cuerpo de Ángelo. Todo ganglio se desinflama, aun cuando los médicos no entiendan cuál es la raíz de este problema. Oh, en el nombre de Cristo Jesús, sea tu toque, tu visitación, Señor, en esta hora. En Ángelo, Padre, esperamos una respuesta. Lo creemos en el nombre de Cristo Jesús, nombre que es sobre todo nombre y en el cual hay poder, salvación y sanidad. Gracias te damos en esta hora, Señor. Gracias, Padre, por tu amor, por tu cuidado y por tu respuesta. En Cristo Jesús. Amén, amén y amén.
0: Y amén y amén. 11:43 minutos, un minutito, mi pastora, para que podamos hablar de la agenda de la tarde, 3 de la tarde y las 7 de la noche, todo en el templo auxiliar, ¿no?
1: ¿Así? Sí, claro que sí. A las 3 de la tarde tenemos nuestra reunión de restauración. Recuerde que la temática es sanidad, que pues muy afín con nuestro nombre de nuestro culto y tiene que ver con la dinámica en la que estamos de las 3 semanas de poder. Y en la noche, pues, tener la oportunidad de compartir la palabra, de tener al pastor Dorian Campo, que es una bendición, y el tema que estará tratando, triángulo de seguridad y futuro familiar. Así bueno, estaremos muy atentos y esperamos la respuesta de todos para que sean bendecidas en nuestras reuniones.
0: Semana de sanidad.
1: Sí, es una semana de sanidad.
0: Semana de sanidad en todo sentido, de manera integral, que nos va a ayudar muchísimo, y sobre todo para los nuevos discípulos que están queriendo conocer más de la visión de Dios. Eso es muy importante en la vida abundante para ellos. Entonces, así que estamos en una semana importante para todos los nuevos discípulos y para todo el liderazgo que está practicando, leyendo y dictando la cartilla en este tema de la vida abundante. Vamos a una pausa, 11:44 minutos, y ya regresamos a la parte final de Un Milagro en tu Casa.
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0: 11 de la mañana, 46 minutos. Mi querida pastora, gracias por acompañarnos cada jueves. Siempre tu aporte y tu presencia es muy importante para la audiencia.
1: Bueno, gracias, Pastor Edgar Miller, a usted también y a toda la audiencia por estar fieles ahí en la sintonía. Y bueno, para mí también, aunque pues estamos en mucho movimiento, pero sacamos el tiempo para estar acá cada jueves.
0: Muy bien, gracias, pastores, a toda la sintonía que ha estado conectadita con nosotros desde todas las partes de Cúcuta, los que nos escuchan, pero por cuestiones de tiempo no nos escuchan. Una bendición para todos los que están ahí en casa preparando ya el almuerzo. Desde ya desearles un feliz almuerzo con todo el menú que tienen especial. ¿Te van a dar almuerzo de precumpleaños?
1: Ah, no, yo creo ¿no? que mañana. Ya, yo tuve un precumpleaños el domingo.

0: de precumpleaños.
1: ¿Desde el domingo está celebrándose?
0: ¿Con
1: qué? ¿Fanfarria?
0: Todo. ¿En serio? Todo. Y el martes, ya por mi liderazgo, ya porque mañana viernes no tenemos algo que nos reúna. Hoy estamos súper ocupados con las reuniones, entonces ya el martes tuvimos la celebración.
1: Bien, tenemos sintonía aquí, cerquita de nuestra emisora, Kelly Vanessa Rico Orduz, que viene Villamil.
0: Desde
1: que
0: Cali,
1: viene,
0: ¿no?
1: Que viene desde Cali. Está en Cúcuta visitando a sus queridos papitos. Así que bienvenida, Kelly. Dios te bendiga y te guarde en este tiempo aquí en Cúcuta. Y le agarró un buen clima hoy, ¿no? Un buen climita, porque yo he llegado ayer. La abraza ese sol poderoso que tiene Cúcuta. Mi querido Jorge, buenos días. Hacemos un pequeño enlace de la red deportiva. Ya son 11:47 minutos de la mañana. Nos adelantamos un poquito para que usted nos pueda brindar todo lo que ya en este fin de semana. Hoy arranca la fecha ya del fútbol profesional colombiano. Creo que es
2: mañana,
1: hoy que arranca. Mañana viernes.
2: Sí.
1: Ah, estamos de jueves. Mañana viernes arranca toda la fecha y viene el Cúcuta Deportivo en acción y viene el Bucaramanguita en acción.
2: Bueno, pastor, muy buenos días, un saludo especial, un saludo especialísimo a mi pastora Amparito Mora, feliz cumpleaños, que Dios me le dé mucha vida, mucha inteligencia y más sabiduría de la que tiene. Bueno, le cuento que han llegado 6 jugadores que han firmado contrato para el Cúcuta Deportivo. Marlon Carabalí, 23 años, Hernán Ezequiel López, defensa central argentino-paraguayo de 35 años, Carlos Rentería, volante, Gustavo Torres, Jaimer Mayoma, Samir Mayo y descartado Larry Angulo porque tenía 10 meses de no jugar y no pasó los exámenes deportivos ni médicos. Bueno, para destacar una noticia importante que se ha venido manejando y es la rebelión de los 8 equipos más importantes del fútbol colombiano. Se han rebelado contra la Dimayor manifestando que no es justo. Los equipos millonarios Santa Fe, Nacional, Medellín, Junior de Barranquilla, Once Caldes, Cali y América, que invierten tanto dinero, que reciban lo mismo que recibe el Cúcuta, que recibe el Quindío, que recibe el Real Cartagena, el Unión Magdalena estando en la B. Los equipos grandes del fútbol colombiano reciben 7 mil millones de pesos al año. Y los equipos que son tradicionalmente de la A, que están en la B, como el Cúcuta Deportivo, que el año pasado estaba en la B, recibe los 7 mil millones. Entonces, la Dimayor ha dicho que hay una asamblea extraordinaria el próximo 29 de julio, donde se va a establecer si se abre las transmisiones a Caracol, RCN Televisión o también DirecTV. Todo parece indicar que Win Sport perdería la exclusividad del fútbol profesional colombiano.
1: ¡Wow! Y es, sí. Y es como que era Caracol y RCN ahí.
2: Sí, es decir, el mejor postor, el que mejor pague. Pero yo creo que aquí los equipos, pastor, tienen razón. Los equipos tienen razón porque Millonarios, Santa Fe, Nacional, Medellín, Junior, Caldas, Cali y América invierten mucha plata en los equipos. Ajá. Para ir a Copa Libertadores, para ir a Copa Suramericana. Y los equipos del octavo puesto hacia abajo no invierten. Arman equipos con muchachos, como lo hace el Cúcuta Deportivo, que trae 6 jugadores. Algunos con experiencia, pero que tenían 4, 5, 7, 8 meses sin jugar. Ajá. Entonces arman un equipo barato, como no hay quien los presione, viven en Bogotá, los señores dueños del Cúcuta. Vea usted el caso del Quindío, el Quindío lleva 14 años en la B. Y el señor del Quindío recibe los mismos 7 mil millones que recibe el Junior, Millonarios o América. Me parece que no es justo.
1: No es justo, para nada. Esperamos entonces que el inicio, el arranque del fútbol profesional colombiano marque una nueva historia, una nueva pauta, y que bueno, que la pretemporada que le escuchaba hablar a Richard Páez haya sido, bueno, de pronto como unos pequeños ajustes, pero no de pronto como se anhela en una pretemporada para un equipo que enfrenta
2: pero,
1: una
2: pastor,
1: liga profesional.
2: Lo ideal, hacer la pretemporada con todos los que van a jugar.
1: Con todos, exacto.
2: Porque es que el Cúcuta hizo una pretemporada con el 50% del equipo titular. Y los otros hasta ayer presentaron exámenes médicos. Es decir, no hay una planificación correcta, no hay una cosa seria en el Cúcuta.
1: Van a enfrentar por cumplir ya el calendario.
2: Ya el domingo contra Once Caldas en el hermoso horario de las 8 de la noche.
1: 8 de la noche, hágame el favor.
2: Y voy a dormir aquí para amanecer el lunes.
1: ¿Y cómo van las luces? ¿Las luces? ¿Va adelantado?
2: Va por buen camino. Hoy vamos a atender a don Pedro Barriga, el hombre que está metido ahí con la alcaldía para...
1: Lo escucharé.
2: Sí, bueno, muchas gracias.
1: Sí, señor. La Red Deportiva, en unos minutos, después de Un Milagro en Tu Casa, a todos los que han estado en sintonía, feliz almuerzo, un abrazo de parte de la 1370 95.7 Frecuencia F.com. Mañana viernes, 10 en punto, con más de Un Milagro en Tu Casa. Chao, chao, buena música.

0: Son las 12 en punto.
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0: Hola, ¿qué tal mis amigos? Muy buenas tardes, bienvenidos a la Red Deportiva. Son las 12:01, aquí en Frecuencia F1370 y la 95.7. Reciban el saludo cordial de Diego Fernando Salazar, Daniel Fernando Salazar en la coordinación técnica satelital. En el micrófono, don Javier Monte de Oca, nuestro gran amigo, compañero y hermano. Eres el jefe de redacción de la Red Deportiva. El doctor Jáurigui y también el Pibe Ardila. Yo soy Jorge Enrique Ricordú de la Asociación Colombiana de Periodistas Deportivos ACOR y le damos la bienvenida a todos los oyentes de la Red Deportiva. Profesor Monte de Oca, míreme. Muy, pero muy buenas tardes. ¿Cómo estás, Javier?
1: Sí, señor. Muy buenas tardes, Jorge, para usted, para todos los oyentes de la 1370M.
0: Me gusta ese tono.
1: Sí, señor. Ya tenemos, Jorge, terna arbitral para el partido del Cúcuta el próximo domingo. Esta es la información del Cúcuta y derrumbe total de los ciclistas colombianos hoy en el Tour de Francia.
0: Imagínese que el gran zipaquireño Egan Bernal está a 48 minutos del líder Pogacar en el Tour de Francia.
1: No, pero no. Ahora hablamos de eso.
0: Pero le digo una cosa, Javier, pero el campeonato mundial aniquiló al Tour de Francia.
1: No, impresionante las diferencias, Jorge.
0: Sí, abismales.
1: De uno con otro. Sí. Es que el tercero ya está casi a 7 minutos.
0: Abismales las diferencias. Sí. Algo pasa ahí. Sí. Bueno, Javier, la noticia, la que estamos manejando desde el día de ayer, y es la revelación, ¿cómo se llama? La rebelión de los principales equipos del fútbol colombiano. Por la repartición mal repartida de la Dimayor, y me parece que los equipos denominados Grupo A o Clase A en Colombia, Millonarios, Atlético Nacional, América, Junior de Barranquilla, Independiente Santa Fe, Deportivo Cali, Independiente Medellín y el Once Caldas.
1: América
0: de Cali, ya lo nombré, sí. Se reunieron para exigir a la Dimayor una nueva distribución del dinero de la televisión y amenazaron con no ceder sus derechos de imagen si no se cambia el modelo de reparto.
1: Exactamente, ya dijeron, Jorge, que ellos pueden participan en el torneo, juegan, pero no los pueden televisar. En fin, una serie de situaciones que no se aceptan.
0: Propiedad privada.
1: Exactamente.
0: Mira, Javier, es que el contrato de la Dimayor por publicidad y televisación de los partidos por el canal WIN, la Dimayor recibe 55 millones de dólares al año. Ahora va a entrar DirecTV. DirecTV va a pagar cerca de 91 millones de dólares. Hoy.
1: Mucha plata ahora.
0: Hoy. El Quindío, que está en la B, Cartagena, que está en la B, el Unión Magdalena de Santa Marta, que está en la B, Atlético Huila, reciben entre 6.500 y 7.000 millones. 6.500 millones y 7.000 millones de pesos al año. Es decir, que aproximadamente, mensualmente, reciben entre 650 y 700 millones. Eso prácticamente es para pagar
1: la nómina. Y pagar una nómina de 200, 300 millones.
0: Imagínense. Entonces aquí los señores de los equipos grandes del fútbol colombiano tienen toda la razón. ¿Qué es lo que piden los 8 equipos del fútbol colombiano? Reparto actual. El dinero de la televisión se divide en partes iguales entre los 36 equipos de la Dimayor, sin importar la hinchada o el rating que tengan. Es decir, los 36 equipos de la Dimayor reciben todos por igual la misma cantidad de plata. Yo no creo que en la B reciban ese dinero. Bueno, en la B reciben los equipos que son históricos, los que acabo de nombrar, como Magdalena, Quindío, Huila y Cartagena.
1: Jorge, y le hago un paréntesis.
0: Sí.
1: Estamos hablando de platica de los equipos y le va a llegar ahorita una platica por el Mundial.
0: Claro. Inconformidad del grupo de los 8. Los equipos grandes argumentan que ellos generan más audiencia e ingresos, por lo que debería recibir una mayor ganancia. Totalmente de acuerdo. Condición comercial. Advirtieron el grupo de los 8 que no cederán sus marcas, escudos, ni derechos de imagen para el buen contrato de las transmisiones del fútbol profesional 2027. ¿Cómo hará el Cúcuta Deportivo y la alcaldía, Javier? Cuando la marca del Cúcuta Deportivo la tiene la alcaldía de Cúcuta a través del Instituto Municipal de Recreación y Deportes. Sí, señores, porque la marca no le pertenece a Cadena.
1: Sí, están haciendo precisamente ya
0: un convenio.
1: Un convenio por 6 meses.
0: Sí, sí. A raíz de todo esto que estamos comentando, reacción de la DIMAYOR. La División Mayor de Fútbol Colombiano convocó de urgencia a una asamblea extraordinaria para discutir el modelo de negocio y los métodos de distribución de los ingresos de televisión. Posturas contrarias. Algunos clubes más pequeños, como Alianza, Valledupar, se han puesto a la petición del grupo de los ocho. Es decir, se suma un equipo chico al grupo de los ocho, de los equipos grandes como es Alianza, Valledupar, definiendo que los recursos equitativos son vitales para mantener a flote las instituciones por menor presupuesto. De acuerdo. Mire, Javier, ¿qué va a pasar si se aprueba que los equipos grandes del fútbol colombiano tengan posibilidad de mayores recursos por audiencia, porque se arman bien, porque invierten plata, invierten en buenos jugadores de primera división de Argentina, de Uruguay, de Brasil, de Paraguay, de Chile, de Perú?
1: ¿Va a subir el nivel?
0: No, aparte de eso, no. Sí. Yo lo digo desde el punto económico. ¿Qué va a pasar si le bajan el presupuesto al señor Cadena? Cadena, el dueño del Cúcuta, Ángel, el dueño del Quindío, Eduardo Dávila, dueño de la Unión Magdalena, a los señores.

0: Esto, hoy es 4 de la tarde, el gobernador nos va a acompañar para la entrega.
1: Se nos está cortando, doctora. No sé si está hablando usted por el audífono. Sería bueno, si es tan gentil, tan cordial, que nos hable por el micrófono del teléfono, para que podamos tener una comunicación más directa. Entonces nos decía que el doctor William Villamizar va a acompañar a los diferentes delegados de los municipios.
0: Y a los alcaldes de los diferentes municipios que decidieron participar en esta Copa Territorio Norte de Paz.
1: Doctora Lady, ¿cuánto?
0: Tenemos aproximada 39 delegaciones, entre ellos femeninas. Masculino, sí señor, alrededor de unos 69 equipos que nos estarán acompañando.
1: 69 equipos, es decir, que vamos a tener, Javier, una población de 1000 deportistas.
2: Sí, claro.
1: Muy bien.
0: Sí, el señor, por lo menos 1800.
1: Digamos, el congresillo técnico, bueno, el congresillo técnico ya se hizo hoy la entrega de indumentaria, y de verdad que a mí me alegra muchísimo porque el señor gobernador, el doctor William Villamizar, en esta nueva gestión, le ha metido mucha plata al deporte, ¿no, doctora? Y usted, que está
0: hace rato
1: ahí, en el 2024 invirtieron 5,000 millones, en el 2025 6,000 millones, y este año, en lo que llevamos 6-7 meses, han invertido una gran cantidad para los deportistas del norte. Eso me parece muy
0: importante. Más de 8,000 millones de pesos.
1: La persona, el muchacho, la muchacha, no se desvíe de camino, ¿no, doctora Ley?
0: Sí, señor.
1: Bueno, doctora Ley, agradecemos mucho. Con el favor de Dios, nos veremos hoy allá a las 4 de la tarde para acompañarlo. Muy gentil. ¿Cómo va el Coliseo Toto Hernández? ¿Cuándo lo entregan?
0: Bueno, estamos ya en la etapa final, ya en el aseo, en los últimos arreglos para recibir lo que hace falta de la parte electrónica, y estamos como para entregarlos en una semana, máximo 2 semanas.
2: Doctora, tengo dos inquietudes. La primera, la inversión, y segundo, la parte externa de la cancha. Yo vivo por ese sitio y la verdad es que pues está muy mal por la parte externa. ¿Eso se va a mejorar? ¿Se va a pintar?
0: Muy mal en la parte externa. ¿A qué se refiere?
2: La pintura.
0: Ah, ok. Bueno, en esa esperemos el otro año poder hacerle otra pequeña inversión para el tema de la pintura y unos arreglos para poder tener un poquito más ordenado, y pedir la ayuda de la Secretaría Municipal para que nos pueda ayudar con las personas que alrededor del Coliseo Toto Hernández se hacen.
2: Que por dentro muy bonita, y pues la cuestión de la pintura externa pues contrasta. Doctora, ¿cuánto fue la inversión de la cancha?
0: Alrededor de más de 3.500 millones de pesos.
1: Bueno, y se cambia totalmente todo, tableros,
2: camerinos.
1: Los camerinos, ¿cómo se llama?
2: Marcadores.
0: Los vasos,
1: es un
0: pantallas, cronómetros, sillas, graderías, y también pues el anterior maderamen se adecuó y se instaló en el municipal, colegio municipal.
1: Doctora Lady, le agradecemos mucho su participación aquí en la red deportiva. Estaremos siempre apoyando el campeonato departamental de fútbol, que yo quiero muchísimo, yo amo mucho el campeonato departamental de fútbol. Esperemos que a través de nuestro compañero y amigo Néstor Rey y de Carlita Boada nos manden los marcadores, los resultados, para nosotros. Nos comprometimos con el gobernador a ayudar, a colaborar, para que todo el departamento, a través de la 1370 y nuestra emisora FM, que sale en todos los pueblos, 95.7, la gente tenga la posibilidad de conocer los resultados, los marcadores y todos los jugadores. Doctora Lady, muchas gracias, muy amable por participar con nosotros.
0: Gracias a ustedes, muy amable.
1: La directora del Instituto Departamental de Deporte, la doctora Lady Ortiz. 12:19 minutos, primer bloque comercial. En un instante vamos a ver si tenemos contacto con don Pedro Barriga, porque don Pedro nos dijo ayer que hoy los cucuteños podríamos tener por lo menos una torre del General Santander iluminada, Javier.
2: Sí, señor, esperemos a ver.
1: Y muy bien, vamos a la parte comercial. 12:17 minutos en la red deportiva.
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0: Bueno, tenemos las 12:19 minutos aquí en la red deportiva a través de Frecuencia F. Javier, del Cúcuta Deportivo, muy poco, ¿no?
1: Sí.
0: Del Cúcuta Deportivo, solamente los 6 jugadores que ya la gente conoce. Marlon Carabalí, extremo de 23 años. Hernán Ezequiel López, defensa central, argentino paraguayo de 35 años. Carlos Rentería, pivote. Carlos Rentería de 30 años.
1: Carlos Rentería, sí.
0: Muy bien. Gustavo Torres, extremo por derecha. Jader Mayoma, extremo por izquierda. Samir Mayo, pivote. Y se descartó a Larry Angulo.
1: Sí, ya ayer le dijeron. Ayer ya le dijeron a Larry que ya no cuenta con él. Había un poco de molestia. Pero es que el jugador se presentó a Bucaramanga, el Cúcuta nunca lo llamó. Él se presentó para mostrarse y el técnico tenía que tomarse varios días para mirarlo, ¿sí? Y por eso el técnico se tomó casi 2 semanas para observar al jugador. Pero lo que yo les dije ayer es lo correcto. Es que en esa posición el Cúcuta ha quedado con 4 jugadores. Los 2 pivotes que llegaron, que ya usted los nombró, el señor Bayo, que es uno, el señor Rentería, y aparte está Ceballos y está Mejía. 4 jugadores en una misma posición, Jorge.
0: Mire, hay una cosa muy clara, Javier. Aquí se dicen muchas cosas, se especula mucho. Están diciendo que el Cúcuta va a traer un futbolista venezolano, un delantero venezolano. Por norma y por estatutos, la DIMAYOR permite 5 jugadores extranjeros, ¿no?
1: 4, Jorge.
0: No, pero 5, 4 jugando.
1: No, 4 jugando, 4 en la cancha.
0: 4 en la cancha.
1: Sí.
0: El Cúcuta.
1: O sea, le voy a explicar, perdón, sí, para los oyentes también, y perdón, Jorge.
0: Sí, correcto.
1: La reforma que hizo es lo siguiente: eran 4 inscritos y 3 en la cancha.
0: Sí.
1: Entonces, este año ampliaron que los 4 pueden jugar, pueden estar en la cancha. ¿Sí me entiendes?
0: Correcto.
1: Sí.
0: Pero mire, el Cúcuta Deportivo tiene los 4 extranjeros.
1: Sí, ya los tienen, correcto.
0: Luca Ríos.
1: Correcto.
0: López, el central.
1: Sí, señor.
0: ¿Cómo se llama? Calcaterra y el portero.
1: Y el portero Abadía.
0: El portero Abadía.
1: Ahí están los 4.
0: Tendría que traer un jugador extranjero
1: que tenga
0: doble nacionalidad.
1: Sí.
0: Porque se habló, y a mí realmente cuando hablaron de un muchacho de apellido Mendoza,
1: no.
0: Uno dice, bueno, les informaron mal o no conocen el fútbol venezolano.
1: Sí.
0: Nosotros creemos que el fútbol venezolano es el mismo fútbol de hace 20 años cuando todo el mundo goleaba. Y cuando no había orden en el fútbol venezolano, los venezolanos están jugando en muchos equipos en Europa.
1: Europa y
0: ese muchacho
1: plata.

0: Son venezolanos y creo que tienen...
1: Le quitaron a Tortolero, ¿no?
0: Sí.
1: La América.
0: Creo que tienen doble nacionalidad. O uno de ellos dos tiene doble nacionalidad. Ya le digo el nombre, Javier. Si usted
1: sí,
0: me...
1: Señor. Sí, señor. Es muy importante lo que está haciendo el técnico, porque son jugadores que él conoce. Sí. Él quiere seguramente traer de algunos jugadores de Venezuela, así como llegó Luis Fer Hernández, que fue un jugador que indiscutiblemente le dio al Cúcuta Deportivo gol. Fue un jugador que lastimosamente, o digamos por la buena campaña que hizo, lógicamente que lo tuvieron en la mira y se lo llevaron para México. Este jugador que le funcionó mucho al Cúcuta Deportivo y que ha dejado...
0: Le tengo los nombres, sí, sí, de los que quiere el doctor Richard Páez. Me lo dio Carlitos Roa, que conoce muy bien el fútbol venezolano. Se llama Lewis Peña, delantero o extremo. Ajá. Lewis Peña, 24 años. Y el otro se llama Jorge Iriarte.
1: Ese sí lo
0: venezolano. Escuchado. Ambos jugaron en el Slas, en el fútbol de Ucrania. Esos son los dos nombres, pero no sé si es Peña o es Iriarte. Creo que es Iriarte, que los padres son de Cartagena. Esos son uno de los...
1: De allá.
0: Sí, uno de los dos jugadores que quiere el doctor Richard Páez. Son delanteros. Lewis Peña, 23 años, y Jorge Iriarte, que tiene creo que 24 años. Son jugadores de 1.78, 1.80 de estatura.
1: Sí, están buscando delanteros.
0: Pero el problema, Javier, es que tendría que, como el que se fue para el fútbol de México, sí, como Luis Fer Hernández, debe tener doble nacionalidad. Sí. Colombo, venezolano,
1: bueno,
0: Colombo.
1: Cartagena, ya dijo usted, ya no
0: da. No, yo sé si es de, sí. Sus padres son de Cartagena, Jorge Iriarte, y el otro se llama Lewis Peña. Esos son los dos nombres que el doctor Richard Páez está buscando para ver cuál de los dos trae al Cúcuta Deportivo.
1: Sí, claro, porque es que el doctor Páez quiere unos delanteros con características diferentes al señor Vaca.
0: Sí. Él quiere uno de esos dos jugadores, sí. Lewis Peña. Y Jorge Iriarte, uno de los dos juega en el fútbol de Polonia.
1: Sí.
0: Uno de los dos juega en el fútbol de Polonia.
1: Exactamente. Quiere un...
0: Creo que es en el Slat Mokrak de Polonia.
1: Un delantero más potente.
0: Sí. Sí, pero recuerde que ayer el doctor Richard Páez nos dijo que no ha descartado a Carlos Vaca.
1: Sí,
0: lo dijo aquí en la red deportiva. Claro, tenemos la grabación donde el doctor Richard Páez dice: yo no descarto a Carlos Vaca, porque es un jugador con trayectoria, con historia. Pero a mí me parece que lo de Carlos Vaca se ha dilatado mucho, Javier.
1: Sí,
0: primero porque el jugador se fue de vacaciones con su familia. Carlos Vaca no es un muchacho que tenga problemas de estómago. Carlos Vaca ganó mucha plata en el Milan de Italia, donde fue figura, goleador. Después en el Villarreal, en el Submarino Amarillo, ganó mucho dinero. Sí. En el Junior de Barranquilla era un jugador que se ganaba mínimo 1.500 millones al año, ¿no?
1: Sí.
0: Y ahora le pregunto, Javier, usted que conoce el tema de Cúcuta, ¿el Cúcuta Deportivo sí tiene presupuesto para traer un jugador de lo costoso que es Carlos Vaca?
1: Le iba precisamente a decir, se me adelantó usted, Jorge, en el pensamiento, lo de Vaca, aparte de la situación que él tiene con el Junior, porque es que él tiene un problema con el Junior, tiene que resolverlo porque si no, no le dan el visto bueno.
0: ¿Pero cuánto lleva Carlos Vaca parado, Javier? Carlos Vaca debe estar parado hace un mes, cuando terminó el campeonato colombiano.
1: Yo creo que el último partido lo jugó aquí en Cúcuta.
0: Pues eso, recuerde. Eso. Entonces están diciendo, porque es que ese día que Carlitos Vaca jugó aquí, el público lo aplaudió. El público le dio tremendo aplauso a Carlos Vaca. Creo que el técnico era Hernán Darío Gómez, el técnico de ese Junior de Barranquilla, o era otro técnico.
1: El profesor Arias.
0: Ese día que Carlos Vaca hizo un gran partido,
1: lo aplaudieron.
0: La gente lo aplaudió y Carlos Vaca quedó agradecido. Entonces la gente cree que como meten ese video o ese audio, lo pasan a el audio lo pasan a video, ya están diciendo que Carlos Vaca está en Cúcuta. No, Carlos Vaca no ha llegado. Le hicieron un montaje al video.
1: Sí, señor, Jorge, me enteré que lo de Vaca, aparte de la situación que él tiene que resolver con el Junior, lo va a traer de su grupo de empresarios.
0: Sí, eso
1: conocí. Grupo de empresarios.
0: Pero bueno, pero a mí me parece que ya estamos a 3 días de arrancar el campeonato. Y si no lo contratan, es decir, Carlos Vaca es un jugador que va a cumplir 40 años.
1: Sí.
0: Su último año y medio no ha sido el mejor. pero es un hombre de trayectoria, es un hombre que tiene ascendencia, es un hombre que de pronto puede mover el torniquete, de pronto los directivos, si quieren vender abonos, pues ese es el gancho.
1: Sí.
0: Es el gancho. Pero Javier está muy demorado.

0: Está es que el Cúcuta Deportivo es un problema. Ayer, mire, todos los equipos del fútbol colombiano anuncian que ya están contratados los refuerzos. Y ayer nos decía el gerente del Cúcuta, nuestro amigo el ingeniero Torrado, que estaban ya en los exámenes médicos a 4 días del campeonato. Eso no me parece correcto.
1: Exacto.
0: No me parece
1: correcto. Y Jorge, muchos jugadores lesionados, como lo dijimos acá, y únicamente 3 han regresado a las prácticas. Creo que ahí está Calcaterra, que es necesario, pero hay otros jugadores. Jorge, Agüero lesionado y no juega.
0: ¿Agüero se lesionó?
1: Sí, sí. Bueno, está en el departamento médico.
0: A mí lo que haga Agüero ya no me preocupa, Javier. Es, para mí es ya un jugador que marcó su pauta en el Cúcuta, lo mismo que otros jugadores que están ahí. La verdad no sé cuál es el futuro del Cúcuta Deportivo. Yo quisiera decir, hombre, tenemos un equipo para pelear cuadrangulares, pero no creo que por ahora tengamos equipo para pelear cuadrangulares. Tenemos un equipo para ir a una Copa Internacional, a una Copa Suramericana, a una Copa Suramericana. No sé si tenemos un equipo para eso. Yo creo que hoy tenemos un equipo mínimo para salvar la categoría.
1: Jorge, yo creo que esa es la meta. Desafortunadamente. Sí, no,
0: el doctor Richard lo dijo ayer. Sí. El primer ítem del Cúcuta Deportivo es salvar la categoría.
1: Salvar la categoría, Jorge, porque yo creo que, se lo digo sinceramente, Jorge, yo creo que no va para más. No va para más sino para salvar
0: la categoría. Pero uno no sabe, uno de pronto no sabe qué le pueden aportar estos muchachos que llegaron nuevos, ¿no?
1: No, y ya hay otro ítem, Jorge, sí, que ya el doctor Richard Páez va a iniciar con jugadores que él aprobó para traerlos.
0: Sí, y puede que quedó satisfecho con lo que le trajeron. Exacto. El doctor Richard dijo que quedó satisfecho con lo que me trajeron. Exacto. Me están preguntando que repita los nombres de los dos venezolanos que juegan en el fútbol. Uno juega en Polonia. Bueno, le digo a los oyentes que me están escribiendo, Lewis Peña. Y el otro es Jorge Iriarte. Voy a ver si tengo un instante, a ver si tengo a Carlito Roa. En un instante aquí, a ver si me contesta Carlito Roa, porque él conoce esto bien, estos dos muchachos. A ver si de pronto...
1: Mientras le contesta,
0: sí, Carlitos... Aquí ya tengo a Carlito Roa. Carlos, estamos en la red deportiva. Usted nos decía ayer que los dos jugadores venezolanos que actúan en el fútbol de Europa y que de pronto puede traer el Cúcuta Deportivo, un muchacho Iriarte, ¿cómo se llama? El otro se llama, ¿cómo, Javier? Peña.
1: Lewis Peña.
0: Lewis Peña y de Iriarte, háblenos de ellos.
2: ¿Qué tal, Jorge Enrique? ¿Cómo te va? Un gran saludo para todos los oyentes en la red deportiva. Bueno, Jorge Iriarte es un futbolista que arrancó su carrera deportiva en Venezuela y hace cerca de año y medio, como varios futbolistas venezolanos, fueron al fútbol de Ucrania y ahora está desempeñándose también en el fútbol de Polonia. Es un volante central que a propósito ha tenido convocatorias en selección. Es un jugador que ha ido poco a poco viviendo su proceso también, joven jugador, mediocampista central, ¿sí?
0: No es delantero.
2: No, Iriarte no, Iriarte más, este es un volante más de corte defensivo. Ahora bien, Lewis Peña juega en la Liga Venezolana.
0: Lewis Peña juega en Maracaibo, ¿no?
2: En Maracaibo, en el equipo Rayo Zuliano en la primera división. Y es un futbolista que en el último año y medio despuntó, apareció y ha mostrado todas sus cualidades. Es un jugador rápido, potente. Ideal para el fútbol directo, ideal para los contraataques. De esa forma, Rayo, el último semestre le hizo mucho daño a varios equipos y Lewis fue uno de los primeros goleadores de la liga.
0: Pero Carlos, perdóneme, Carlitos. Carlos, perdóneme un instante. Lewis Peña, para estar claros, ¿tiene nacionalidad, doble nacionalidad, colombo-venezolano o es simplemente venezolano? Porque si es venezolano, olvidémonos porque ya el Cúcuta tiene los 4 cupos.
2: Porque mira, ahora mismo lo desconozco, pero creo que es netamente venezolano. Tendría que averiguarte bien si tiene doble nacionalidad, pero es netamente venezolano. A no más que tenga la posibilidad de sacar la cédula colombiana, pero aún no lo ha hecho, ¿no? Que es como por ejemplo el caso de Jesús Camargo, el arquero de Táchira, del cual se habla que en las próximas horas se podría llegar a cerrar su paso al Once Caldas, sí, pero inicialmente iría como extranjero.
0: Muy bien, se habló de un muchacho Mendoza que está jugando en el fútbol también de Ucrania. Ese Mendoza es un jugador costoso, imposible para un equipo como Cúcuta que no tiene mucho presupuesto, Galdito.
2: Porque pasa que Gleyker Mendoza es tal vez el jugador joven de proyección más importante del fútbol venezolano.
0: Se parece mucho, Carlos, se parece mucho a Luis Díaz, ¿no? Así por la banda izquierda.
2: Sí, correcto. Tiene un perfil similar, guardando las distancias, y bien saben que no me gustan las comparaciones, pero tiene un perfil similar al de Lucho Díaz. Es un extremo ambidiestro que te juega por izquierda, Pero Jorge, es un jugador que tiene un costo por encima de los 3 millones de euros. Es un jugador que recién lo firmó el Shakhtar Donetsk, se lo compró al Krivas, donde había destacado durante año y medio en la Liga de Ucrania. Ella había tenido un gran año con Táchira, donde fue campeón año 2024 de la mano del profe Eduardo Zaragoza. Y es eso, es un jugador que yo creo que está para el fútbol europeo, está para que después del Shakhtar Donetsk pase el fútbol ruso, el fútbol belga, el fútbol español. Es la consideración que uno puede llegar a tener con Gleyker Mendoza, mucho más ahora que se ha afianzado y prácticamente es el jugador más importante en el ataque de la selección vinotinto.
0: Va a ser el reemplazo de Salomón Rondón.
2: Sí, y el reemplazo de muchos jugadores, Jorge, que actúan por banda. Es un jugador de banda. Pero es rápido, es potente, es explosivo y tiene gol.
0: Muy bien, Carlito, muchas gracias a Carlito Roa, nuestro corresponsal en Venezuela. Yo veo eso de Iriarte y veo lo de Peña complicado por una razón, porque son venezolanos, no tienen cédula doble nacionalidad.
1: Y nos dice Carlitos que hay uno que es volante.
0: Es un volante. Volante es Peña, sí. Y el otro sí es delantero. Sí. Don Javier, tenga la gentileza y despida la red deportiva.
1: Bueno, antes de despedir, el señor Bismarck Santiago va a ser el juez central en el partido del Cúcuta Deportivo Once Caldas. Mañana vamos todas las nóminas. 12:36 minutos, nos vamos. Jorge Enrique Rico Orduz y este es el video Javier Montes. Los esperamos mañana a las 12 en punto en la red deportiva. Feliz tarde.

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0: Es la una en punto.
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5: Isaías 55 versículos 10 y 11. Porque como desciende de los cielos la lluvia y la nieve y no vuelve allá, sino que riega la tierra y la hace germinar y producir, y da semilla al que siembra y pan al que come, así será mi palabra que sale de mi boca, no volverá a mi vacía, sino que hará lo que yo quiero y será prosperada en aquello para que la envié. Esta es una palabra que está en la boca del profeta Isaías. ¿Pero quién está hablando? Dios. Dios habla. Dios habla a través de personas. Dios puede hablar a través del fuego. Dios puede hablar a través del viento. Dios tiene muchas formas de hablar. Pero en este caso está hablando por una vía profética, tomando una persona que es Isaías. Y lo que está diciendo aquí es algo que vale la pena leer más de una vez. Que la palabra viene, que la palabra tiene dirección, que la palabra, una vez que ella es recibida, ya genera en la persona el propósito por el cual fue enviada. Y dice, será prosperada en aquello para que la envíe. Bienaventurado la persona, bienaventurada la familia, bienaventurada la ciudad, bienaventurado el país que puede recibir y retener la palabra de Dios. Ahora, para que esto acontezca, Dios necesita un cuerpo. ¿Por qué? Porque esa es la forma que entendemos a Dios. Es que Dios esté en condiciones en las cuales nosotros podamos asimilarlo y estar en una capacidad de interrelacionar con Él. Por eso Dios necesita un cuerpo. Y en este plan, en todo el Antiguo Testamento, Dios usó personas. Pero llega el punto de que esto no es suficiente, el Emmanuel aparece. Es decir, y el Verbo se hace carne, y vimos su gloria. ¿Y cuál fue la gloria que vimos? La gloria del unigénito del Padre. Es decir, viene Jesucristo y preséntase de igual con cada persona, convive de igual, y Él no es otra cosa sino la representación de Dios en la tierra, pero en cuerpo. Una manera fácil de poder percibirlo, una manera fácil de poder entenderlo. Entonces, seguimos definiendo. Dios creó al hombre a su imagen y a su semejanza. Porque Dios quiere interactuar con el hombre y pone su imagen y pone su semejanza en el hombre. Diga conmigo, Dios necesita un cuerpo. Dos, Dios hace pacto de administración con el hombre. Ahora, este hombre que es la imagen y la semejanza de Dios, recibe de Dios un pacto. ¿Para qué? Para administrar lo que está creado. En el momento de la creación, Dios le dio poder. ¿A quién da Dios poder? Al hombre. Para ser fructífero. Y no solo para ser fructífero, sino para tener dominio y llenar la tierra. Dominio y someterla. Dominio para gobernar sobre todos los seres vivos. El hombre recibe de Dios esa facultad y es de inmediato. Adán tomó las palabras, la autoridad y la ejerció. Y todo lo que estaba creado en sus tiempos, él tuvo dominio sobre ello. Y luego de generación hasta el día de hoy, todo lo que está creado está sujeto a la fuerza y a la mente humana. Tercero, gobernar el mundo visible desde el mundo invisible. El hombre está en un mundo visible, es palpable, pero el hombre tiene acceso al mundo invisible, al sobrenatural. Y este acceso que el hombre tiene y poder disfrutar, tener comunión, comienza a funcionar, debe funcionar desde esta plataforma que es invisible y tener dominio sobre las cosas que son visibles. Erró cuando tentamos desde lo terrenal, desde lo visible, querer gobernar lo invisible. Para que pueda haber esta fusión, la persona tiene que primero ser transformado en un ser espiritual para poder funcionar. Romanos 1:20. Palabra que te dará apoyo ahí. Porque las cosas invisibles de Él, su eterno poder y deidad, se hacen claramente visibles desde la creación del mundo, siendo entendidas por medio de las cosas hechas, de modo que no tiene excusas. Es una palabra muy, muy alta. Pablo está hablando a los romanos y está en un nivel espiritual de revelación increíble. Y está llamando a ellos, llamando la atención a ellos a que consideren que cuando hay una aceptación del plan de Dios, tiene que saber que Dios gobierna desde lo invisible a todo lo que es visible. Y en esta presentación apostólica queda claro que

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2: En Hebreos 11:13, por la fe entendemos haber sido constituido el universo por la palabra de Dios, de modo que lo que se ve fue hecho de lo que no se veía. Así que cuando Dios actúa, trae de lo invisible a lo visible. Y usted cree en eso. Y ahí dice que para que seas aceptado, necesitas creer que Él existe. Y que Él actúa y que Él hace tal como la palabra lo está diciendo. ¿Cuál es el cuidado pastoral con esos temas? Que la mayoría de las personas convertidas no tienen interés en eso. Porque prefiere vivir una vida religiosa. Yo salí de católico y ahora soy protestante, soy evangélico. Y todo lo que dice en el altar es bueno. Y yo doy gloria a Dios y yo aplaudo y hasta ahí. Y cuando sale afuera, no sabe usar lo que recibió. Entonces viene una pequeña prueba y ellos se confunden. Hace poco escuché personas que me dijo: ¿por qué se me hace tan difícil la vida en Cristo? Entonces yo pregunté: ¿y cuando estabas sin Cristo, cómo era? ¿Te enfermabas? ¿O sí? ¿Tenías problemas? Sí. ¿Te sentiste alguna vez perseguido, perseguida? Sí. ¿Y en algún momento perdiste cosas, bienes y valores? Sí. ¿Cuál es la diferencia entre lo que era antes y lo que es ahora? ¿Cuál es la diferencia? Solo que antes no culpaba a nadie. Ahora estar en Cristo y culpa. Y ahora yo estoy en Cristo. ¿Y por qué me sucede eso? Y estas cosas suceden porque estamos en el cuerpo. ¿Estamos a dónde? En el cuerpo. Y estamos en la tierra. Y cuando usted está en el cuerpo y está en la tierra, usted está viviendo constante desgaste. Usted está viviendo constante ataques. Usted está siendo una y otra vez puesto a prueba. Es más, si usted quiere llegar a una meta, a un destino, usted tiene que esforzarse para llegar allá. Si usted no se esfuerza, usted no llega nunca. Esto le corresponde a usted. Y cuando usted tiene, puede ser que haya viento, es posible que haya subida, es posible que haya bajada. Usted tiene que encontrar la forma para llegar allá. Es lo que marca entonces la diferencia. Entonces el Salmo 23, cuando habla del Padre Nuestro, me gusta mucho. Porque dice: si paso por el valle, aló, si paso por el valle de la sombra y de la muerte, ¿ah? ¿Cuál es la diferencia? No temeré. ¿Por qué no teme? Porque tú estás conmigo. Jehová está conmigo. El valle es para todos. En algún momento hay que pasar. La diferencia es pasar con Cristo. Es pasar tomado de la mano de Él. No me gusta pasar por el valle. Pero si yo paso con Él, el valle no me va a tragar. Sí. Esta es la diferencia. No, que yo estoy en Cristo y me enfermo. La diferencia es que Él me sana. Es que yo estoy en Cristo y hay tremenda prueba, tremenda situación. Pero si yo estoy con Cristo, la diferencia es que Él me va a fortalecer. Él me va a levantar. Esta es la diferencia. Entonces, el equilibrio ahí es no mirar los problemas, sino aquel que resuelve el problema. Es no mirar la enfermedad, sino aquel que sana mis enfermedades. No es mirar mis pruebas, mis luchas, sino aquel que me da fuerza para poder vencer mis pruebas y mis luchas. Esta es la diferencia. Pero el creyente, si no tiene cuidado, en estas horas tiende a sentirse débil y aún fracasa. Por eso la palabra es importante. Diga conmigo: por la fe entendemos haber sido constituido el universo por la palabra de Dios, de modo que lo que se ve fue hecho de lo que no se veía. Si yo aplico esto en mi vida, tengo que estar seguro que tengo a favor mío lo que no se ve. Y si lo que yo no veo y procede de Dios está a mi favor, yo gano. Así que lo invisible domina, gobierna las cosas que son visibles. Cuarto, agarre esta porque esta también es súper importante. La tierra es la esfera del dominio para el gobierno de la humanidad. Es la tierra. Entonces es aquí que se va a manifestar lo sobrenatural. Porque si la manifestación es arriba, no afecta nada acá. Yo no necesito milagro en el cielo. Yo necesito milagros aquí en la tierra. Yo no necesito provisión en el cielo. A que Dios me provea para en el cielo. No. Allá no carece de necesidad. La necesidad es aquí. Así que lo que va a acontecer para que pruebe que hay poder sobrenatural es en la tierra. Es aquí. A donde usted y yo somos, por supuesto, los integrantes. El hombre es creado. Cuando digo hombre, pues está compuesto la mujer, porque cuando fue creado dice varón y hembra los creó. Así que, pero el registro bíblico aparece más en primera persona el hombre. Por favor, la mujer no se excluya, usted está ahí. Sí. El hombre es creado de una manera, ¿cómo? Diga conmigo: poderosa y exclusiva. Sí, porque estamos hechos de una materia débil, pero somos poderosos. ¿No le parece? Sí. El hombre es exaltado sobre toda la creación. En la creación hay unas variedades increíbles, desde lo microcósmico hasta lo extraordinariamente grande. Y el hombre es el rey en toda la creación. Es que

Indignación profética. Y recuerdo un montón de informaciones para llegar aquí, porque ese es el punto del mensaje. Y te traje porque quiero que vea eso, que eso, cuando hablamos de asignación profética, no es que llegó y sopló, no. Esa es toda una línea. Es una línea conductora. Entonces, el hombre, este hombre que es la imagen, la semejanza de Dios, recibe la asignación profética.

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2: Todo propósito eterno es de orden profético. Aquí necesita igualmente el cuidado. Lo que estoy diciendo es, todo propósito eterno es de orden profético. ¿Por qué? Porque nosotros en esta materia estamos sujetos al tiempo.

0: y al espacio. Y lo eterno no, no tiene tiempo. Y aquel que no tiene tiempo, entra en el tiempo. Y a partir del momento que él irrumpe, el crono pasa a ser dominado por el kairos. Entonces el calendario, él queda bajo dominio del kairos. De lo eterno domina lo temporal, lo transitorio, lo eterno. Y en este dominio que sujeta el crono, entonces los propósitos de Dios se va a dar, se va a marcar ahí. Pero la tierra es la que va a ser el territorio, el lugar donde esto se va a dar en el orden profético. Si algo fue diseñado por Dios en lo eterno, tiene la impronta de un potencial anticipado. Año 74. Hubo un diseño de Dios. Hubo un diseño en la mente eterna a que alguien, a que Dios toma, venga a una ciudad llamada Cúcuta para desarrollar un proyecto que nace en la mente de Dios. Y ahí se da la impronta. Bienaventurado, en este caso, estoy hablando de mí, cuando entendí, Señor, ¿tú quieres que yo te sirva en Colombia? Y la respuesta es, y allí harás una obra grande. Y allí la obra será grande y tendrá repercusión mundial. Wow. Esta es una impronta. Pero está hablando a alguien que no conoce ni la ciudad, ni el país, ni la cultura, ni el idioma, ni nada. Pero que puede creer. Que puede creer. Y en el momento que creí, ya comienzo a accionar en la dirección de lo que creo. Y el accionar en la dirección de lo que creo me sacó de donde estaba, me hizo cruzar todo un camino, como ya hemos dicho aquí más de una vez, una selva, más de 40 y pico de días, llegar a una ciudad desconocida, no tener el idioma, no conocer la cultura, pero tener la impronta. ¿Tener qué? La impronta. Una impronta de un potencial anticipado. Así que lo que yo llegué a hacer aquí, no recibí aquí, recibí antes. ¿Sí? Antes. Lo curioso es que en esta impronta y en el factor tiempo, cronos, ya pasaron 40 largos años. Realmente para mí y para mi esposa es como si fuese apenas ayer. Escúcheme, hay días que nos despertamos y nos miramos los dos y conversamos los dos y nos preguntamos, ¿a dónde estamos? ¿A dónde estamos? Y sentimos que estamos como llegando. Es imposible que después de 40 años usted piense que está llegando, a menos que tu cronos haya sido afectado por el kairos. Porque en el kairos, un día es 1000 años. Y si yo apenas tengo 40, en el kairos son segundos. Así que yo estoy viviendo los segundos en el kairos de Dios. Mientras aquí se desarrolla como por 40 y pico de años. A ver, algunos dirán, no estoy entendiendo nada. Entonces quiero asegurarle que lo que pasó con los profetas, que lo que pasó con los apóstoles, con Jesús presente y sin Jesús, y luego en el caminar de la historia del Nuevo Testamento, no ha terminado. Nosotros somos la continuación, somos la secuencia de eso. Oh, uno de menor a mayor. Experiencias, acontecimientos. Lo hermoso es que tú te dejes vivir y vivas consciente de lo que es tener una impronta de Dios. Y la impronta de Dios no tiene que ser igual. Usted no necesita estar en el púlpito. Usted no necesita cruzar la selva. Usted no necesita tener un traslado espiritual de cuerpo de un lugar para otro. Lo que necesita es entender cuál es su acción en el propósito. Y saber que donde usted se pare, usted está cumpliendo un propósito. A mí me parece extraordinario. Hay cuadros bíblicos, cuadros bíblicos. Hay cuadros bíblicos que son extraordinarios. Uno, una serviente en la casa de un general llamado Amán. ¿Qué hace la serviente? Trabaja. Pero trabaja sin opción. Tiene que hacerlo. Y en esta cultura no puede dirigir la palabra. Tiene que esperar que sus dueños, sus señores le hablen. ¿Sí? Pero la muchacha, la señorita, vamos a ponerle así, está escuchando un rurrún dentro de la casa. Un reclamo, un dolor, una pena, una vergüenza. Que no es un día, son varios. No es una semana, son varias. No es un mes, son varios. Y ella está viendo lo que está ocurriendo. Y de repente ella dice: yo no estoy aquí solo para servir mesa, limpiar cocina o cuarto o sala o para atender a alguien. Yo estoy aquí porque tengo una impronta. Y rompió el protocolo. Y rompió diciendo: señora, una serviente va a hablar. Señora, me permite decirle algo, que si mi señor, el general Naamán, se presentara en mi tierra al profeta de Dios que estará allá, sería sanado. ¿Quién está hablando? Una serviente. Y la señora no cuestionó, no la avergonzó, no la reprendió, sino que se activó. Déjame ponerte así: cuando tú abres tu boca para hablar con la impronta, tú eres profeta. No necesitas que primero vayas al seminario, sino que entiendas que Dios está contigo a donde tú estás. Y fue impresionante que la señora oyó a la muchacha, dijo a su esposo, el esposo general dijo al rey, el rey escribió carta y manda al general con un séquito de personas a la casa de Eliseo, que era el profeta. Resultado: Naamán regresó sano. Y ahí usted me va a contestar: ¿qué sanó era Naamán? Ah, muy bien, la palabra. ¿Y quién dio la palabra? La sirvienta. Si la sirvienta no habla, nunca el general llegaría donde está la cura. Nunca. Hay cosas que van a ocurrir de hoy en adelante porque tú vas a hablar. Y porque tú vas a actuar. Tú vas a tener la gallardía, la fuerza para hablar. Lo otro, y este es impresionante también, los discípulos dicen a Jesús: maestro, la Pascua, ¿y a dónde se celebra la Pascua? ¿Cuánto recuerda esa escritura? Y Jesús le dijo: qué bueno que me preguntaron. Cuando ustedes salgan, oiga, cuando ustedes salgan, encontrarán un hombre que va pasando. ¿Que va qué? Pasando. Sígalo. El hombre que viene con el cántaro, hay mucha gente que va pasando por ahí, pero el que viene con el cántaro, sígalo. Y él les llevará a la casa. Y cuando llegues a la casa, preguntar al señor de la casa, ¿a dónde se va a celebrar la Pascua? Ojo, los discípulos conocen a todo mundo que está cerca de Jesús. Pero ahora están siendo sorprendidos porque Jesús está hablando de alguien que ellos no saben quién es. Es el primer bombazo. Dios tiene más gente que lo que tú piensas. A veces nosotros pensamos que solo yo. ¿Qué va? Hay muchos más recursos. Entonces, me imagino yo que los discípulos quedaron con una curiosidad increíble. A ver quién será. Pero la palabra al futuro, cuando salga. Segundo, cuando pase. Y cuando los discípulos salen, por supuesto, salen con la expectativa y tal vez están pensando que alguien los espera en la puerta. Nadie le espera. Todo el mundo está caminando. Pero tiene que fijarse en el que lleva el cántaro. Estoy hablando en código. ¿Sabe por qué muchos pierden? Porque no tiene fijación. ¿Usted qué vio? Nada. ¿Qué fue diferente? ¿Diferente qué? ¿Diferente qué? ¿Todo es igual? No, cabeza de palo. Hay alguna cosa que es diferente. Y en toda esa gente que está caminando, lo diferente es que alguien lleva el cántaro. No siga otro, siga el que lleva el cántaro. Ay, estoy hablando con alguien aquí. Y cuando ellos salen, apenas sale, aparece el hombre del cántaro. Y me imagino que los discípulos... Y el hombre del cántaro lo mira y sonríe y dice, camine, vamos. Sígame. Y va. Y lo lleva hasta la casa. Y los deja en la puerta. Y la orden es que cuando llega a la puerta, llame. Hable con el señor de la casa. ¿Pero qué es el señor de la casa? Él no es parte del trabajo, él no está en el grupo. Pero al llegar ahí, le pregunta sin conocer. Perdóneme, el Señor manda preguntar a dónde vamos a celebrar la Pascua. Entre, todo está listo. Todo está arreglado. ¿Ah? Escúcheme, yo vivo lo que Dios ya preparó. ¡Aleluya! Yo dije ¡aleluya! Vamos, levanta tu mano y diga, yo vivo lo que Dios ya preparó. ¿Ya está? Muchas veces está encubierto porque no tenemos la condición correcta para ver.
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2: La asignación profética en el Antiguo Testamento estuvo desde Enoch a Malaquías. Y hay una lista grande de hombres y aún mujeres que son parte de esta asignación profética. La palabra profética en un escenario puntual, ¿cómo funciona? Y aquí voy a dar ejemplo para que podamos entenderlo y entrar en acción. La mano de Jehová vino sobre mí y me llevó en el Espíritu de Jehová y me puso en medio de un valle que estaba lleno de huesos. Y me hizo pasar cerca de ellos por todo el alrededor, y aquí que eran muchísimos sobre la faz del campo, y por cierto, secos en gran manera. Y me dijo: Hijo de hombre, ¿vivirán estos huesos? Y dije: Señor Jehová, tú lo sabes. Me dijo entonces, ¿me dijo qué? Profetiza sobre estos huesos y dile: huesos secos, oíd palabra de Jehová. Atención, ¿será que los huesos tienen oído? Los huesos tienen oído. Cuando la palabra lleva peso profético y tiene dirección, ¿a dónde va la palabra? Ahí a donde ella llega, hay capacidad de ser recibida y descifrada. Pero lo que quiero solo decir es: Ezequiel es un hombre como usted y yo, que recibe una orden, profetiza. Profetiza. Palabra profética con fecha de vencimiento. Esto es interesante. Y mire, segundo libro de los Reyes. Dijo entonces Eliseo: oíd palabra de Jehová, así ha dicho Jehová, mañana. ¿Cuándo es? Mañana. A estas horas, valdrá un set de flor de harina, un ciclo, y dos set de cebada, un ciclo, a la puerta de Samaria. Y si usted sigue leyendo, esto fue palabra con vencimiento, pero en el momento exacto se cumplió. Déjame decirte que cuando hay profeta en casa y Dios habla, puede hablar palabras abiertas que cubren semanas, meses, años, y se cumplirán en el tiempo en que el acontecimiento conduzca. Pero también hay palabras que tienen cumplimiento y tienen vencimiento. En estos días yo estoy sintiendo que Dios nos ha dado palabra con vencimiento, y no va a vencerse en vano. Se cumplirá lo que la palabra ha dicho, y se cumplirá a favor tuyo, de tu casa, de tu familia. En el Nuevo Testamento, desde Juan el Bautista hasta nuestros días, funciona el ministerio apostólico y profético. Dije que en el Antiguo Testamento es de Enoch hasta Malaquías. Y luego hay un silencio profético de 400 años. Cuando llega Juan el Bautista, vuelve Dios a trabajar con el hombre y a usarlos con la palabra. Y entra Juan el Bautista. Pero Dios había hecho una provisión. Isaías 49:2. Y puso mi boca como espada aguda. Me cubrió con la sombra de su mano. Y me puso por saeta bruñida. Y me guardó en su ajado. Y la palabra que está en tu boca es una palabra de poder, como una saeta. Ahora, 59:21. Y ahí me gustaría que usted leyera conmigo. Y este será mi pacto con ellos, dijo Jehová: el Espíritu mío que está sobre ti y mis palabras que puse en tu boca no faltará de tu boca, ni de la boca de tus hijos, ni de la boca de los hijos de tus hijos, dijo Jehová, desde ahora y para siempre. Una palabra que va a dar empoderamiento a todos que crean. Y no solo a él, sino a su descendencia. Joel capítulo 2, verso 28. Y después de esto, derramaré mi espíritu sobre toda carne, y profetizarán vuestros hijos y vuestras hijas. Vuestros ancianos soñarán sueños, y vuestros jóvenes verán o verán visiones. En Corintios 14, 1. Seguid el amor y procurad los dones espirituales, pero sobre todo que profeticéis. La palabra revela que hay profetas que tuvieron una unción específica para ser usado por Dios como profeta en su tiempo. Luego aparece profetas que recibieron el don de la profecía y pueden ministrar por causa del don que fue recibido. Ya es un don ministerial. Y en tercer lugar está la unción profética, no para uno como individuo, sino para toda la iglesia. Y cuando usted es parte del cuerpo de Cristo y está cubierto por esta impronta, usted a funcionar creyendo como la muchacha que está en la casa de Naamán, usted no necesita recibir una credencial para profetizar. Usted no necesita venir aquí y pedir permiso. Usted no necesita ser llamado por un ministerio específico. No, porque usted es parte de un cuerpo que tiene una asignación profética. ¿Cómo funciona en la práctica? Jesús dijo a sus discípulos: os doy la llave del reino. Y lo que ustedes aten en la tierra, se ata en el cielo. Y lo que ustedes desatan en la tierra, se desata en el cielo. Sí. Luego dijo: cuando dos o tres de vosotros se pone de acuerdo sobre cualquier cosa, no hay límite, es cualquier cosa. Lo que decidan estos tres o más y crea, lo que decida aquí tendrá decisión en el cielo. Y luego Jesús dijo en Marcos 11, versículos 23 y 24, que si tú ora o clama o dice sin duda, lo que tú digas será hecho. A mí me parece que es una amplitud increíble, porque no tiene límite. Lo que tú digas. Entonces, soy yo que determino lo que quiero decir. Y cuando yo siento que estoy investido en unción profética, lo que estamos diciendo es que la iglesia, ella renueva su compromiso. Donde cada uno de sus miembros, a salir de aquí, lleva esta impronta y esta convicción de que yo en cualquier lugar y en cualquier momento y frente a cualquier circunstancia tengo poder en la palabra. Tengo poder. Y el poder que está en mi palabra, es más, puede crear ambientes.
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7: 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Son las 2 en punto.
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0: Son las 2:30.
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1: Son las 3 en punto.
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0: Son las 4 en punto.
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0: Son las 5 en punto.
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3: ¡Oh, eres digno, Señor!

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gracias, Señor, porque tus brazos están abiertos. Yo quiero invitarte desde ahí donde estás, que cierres tus ojos un segundo. Imagínate al Señor con sus brazos abiertos. Él te dice: hijo mío, hija mía, aquí estoy. Si tú solamente te rindes, estás bienvenido a la casa del Padre. Él te abraza y te ama tanto.

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0: Son las 6 en punto.
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Señor, no estamos aquí nada más por lo que nos puedes dar. No estamos aquí nada más porque queremos que nos bendigas y que cumplas nuestros sueños y que nos abras puertas y todas esas cosas que oramos que tú quieres hacer por nosotros. Yo lo sé, Señor, pero hoy nada más estamos aquí.

quiero estar contigo, contemplar tu hermosura, tu rostro de perdón, de misericordia, del buen Padre que nos

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1: Esta es una canción muy fácil y yo quiero que canten conmigo en esta noche. Solamente tienen que decir aleluya. ¿Cuántos saben decir aleluya?

0: Son las 7 en punto.
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